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1: Ya son las 6:04 PM, las 6:04. ¿Qué dice por acá la pandilla? Vamos a ver. Los cocodrilos todos los días, ganas. Oh, bueno. ¿Ya? A ver. Ahorita lo checamos, ahorita lo checamos. De hecho, ayer estaba viendo los videos de los ingleses, cómo hablaban, y no había visto un video, fíjate. Que nada más estoy corroborando que sí sea cierto. En donde el estadio puso de fondo la canción de Hey, no, la, la, la, la, la, la, Hey Jude, creo que sí es Hey Jude, y que Shane Ham se quedó viendo y así como, no manches, y al final terminó aplaudiendo a la banda. Y si es real, se escucha, no manches, cañón. Es más, se escucha más. Fui al primer concierto de Paul McCartney cuando vino a México, ahí en el Foro Sol, y se escucha más fuerte el audio del Estadio Azteca que vivirlo ahí en el Foro Sol. Neta, neta del planeta. Dice, con esas rolas hasta que el cuerpo aguanta rodar las morenas, eso es todo. ¿Qué pasó, Saúl?
2: ¿Qué tal, mi Guti? Buenas tardes. Tus triunfos son como los de Argentina, dudosos, dudosos.
1: Oh. ¿Yo qué culpa tengo? Si yo ahí voy sacando los audios y van saliendo. Yo no escucho antes los audios, yo los voy poniendo como van saliendo.
3: Oye, mi rookie, dos cosas.
1: Una y dos, muy bien.
3: ¿Cuál mundial es el que te ha parecido el más vistoso y el más con más nivel? Desde el mundial primero del 30 hasta el actual, mi rookie, tú que los has vivido todos. Y la segunda, ¿a quién vas a apoyar ahora que ya no está México, mi Guti?
1: Ahora
3: vas a apoyar al único que queda de sudamericano, mi rookie.
1: Mira, yo ya lo había dicho, soy team Messi, la neta. Pero yo desde el, ¿qué fue? Sábado, domingo, le dije justamente le dije a mi hija que a mí me gustaría que no, ya cuando pasó, no es cierto, sí le dije el sábado. Dije, a mí me encantaría que el campeón fuera un equipo nuevo que nunca haya ganado el mundial. Y ya que fue avanzando el torneo, le dije, quiero que gane Noruega. Quiero que Noruega sea campeón del mundo. No sé si lo va a hacer. Si es Inglaterra, podríamos decir, nos ganó el campeón del mundo. Pero no me gustaría que ganara ni Francia, ni Argentina. Y ya no me acuerdo quién más está. A Marruecos también. Me gustaría que llegara a la final. Noruega contra Marruecos me gustaría, fíjate. Pero pues vamos a ver qué pasa.
4: Oye, Guti, rookie, ¿no se ha reportado el que es mejor amigo de todos? Que
1: no, ¿verdad? Todos
4: eres el mejor. ¿No has reportado a Sianaco?
1: No se ha reportado, mi hermano. ¿Lo extrañas?
5: Oye, ¿o Guti, qué show? De que Argentina lo favorecen igual que a la América, como que puros títulos regalados y comprados, ¿no? Como que se le pierde el interés y el chiste. Y es el equivalente en el Mundial. Argentina
1: o
5: la América, ¿qué opinas?
1: No, Argentina no es el equivalente al América, ahí sí. No. Hay niveles, mi hermano, hay niveles. Como en América no hay dos, cabrón. Saca las ratas y luego todavía, ¿cómo dice? Descarados. No.
5: Me refiero al nivel, yo sé que no, obviamente no se compara, pero me refiero que lo favorecen con ayudas y todo y pues se le pierde el interés.
1: Mira, probablemente una de tantas diferencias es que la América, los compra, los roba. Y Argentina es el consentido de Infantino. Puede ser como un regalo. Y es diferente un regalo a un robo. ¿Ah? Puede ser, no sé. Igual estoy mal. Lo que sí sé es que no me gustaría, la neta, y vuelvo a repetir, soy Team Messi, no me gustaría que Argentina fuera campeón del mundo. No me gustaría. La neta, no. No, no. Me gustaría Noruega o Marruecos, que esos dos llegaran al final y cualquiera de los dos que ganara. Faltan esos dos audios, dice.
6: Esa quiniela está marñada. Hicieron mano negra y pura gente VIP en esa quiniela, mendigos
1: perros. No, calibre 50, 6 con 9.

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1: Ya son las 6:21. Oye, imagínate que no alcancé a ver bien en qué parte del mundo, en qué estado aquí de México. Pero por las inundaciones que hubo, las fuertes lluvias, un criadero de víboras, de serpientes, de todo eso, se escaparon cientos de ellas. Imagínate nada más lo que significaría eso. Cientos de serpientes. Y aparte van nadando así, y la mitad del cuerpo hacia arriba, y la otra me imagino así como... Me imaginé su colilla así como dando vueltas, y ellas avanzando, ¿no? Bueno, yo así me las imaginé. ¿Qué quieren que haga? Pero qué cosas, qué cosas. ¿Qué pasó, Aladino?
2: Oye, Guti, ¿cómo hablan las ratas en la Ciudad de México cuando quieren ganar un campeonato? ¿Qué pasó, carnal? ¿Si era penal o no? ¿Si era penal, carnal? Te dije que lo marcaras. Y en Argentina, che, boludo, si era penal. Oh. Te dije, fue a la rodilla.
1: No, las ratas de Santa Úrsula dicen, ¿cómo dicen? Ódiame más, así dicen. Pasó, chavalón.
3: Vamos por Noruega, Guti. Vamos por Noruega. Vamos. Con Haaland para los campeones.
1: Eso, todos a ponernos pelucas güeras. Todos pelucas güeras y caminando así con la jorobota y hacia adelante. Dice que chiste tan mal contado.
4: No, mi Guti, no. ¿No? Es una mentira. Es una mentira lo que dice. ¿Sí? Es fake desde las serpientes que se escaparon. Era una reunión de mi suegra con sus amigas.
1: Ya.
4: Gracias, mi Guti.
1: Ok, entonces no hay peligro.
5: Guti, me imaginé a mi suegra.
1: Y sus amigas.
5: Por eso se escapó ahorita que estuvo lloviendo.
3: Sí, Master, ponte momento, Marisol.
1: Oye, Marisol. Para
3: encinar la pista otra vez, brujo.
1: El Marisol, digo, la de Marisol, el Crayoli pidiendo la de Marisol. A ver, Matías, ¿cómo estás, Matías?
6: Mi Guti. Oye, si andan buscando las víboras, avísenle que hay dos en casa de mi suegra. Por favor.
1: Ella y quién más. Seré curioso, ¿verdad?
7: Oye, mi Guti, pero esas víboras que dices que se escaparon. ¿Eran de cola de mecha roja o de mecha de esa de cascabel?
1: Anda albureando, ¿ah? ¿Eh? Anda albureando el sal. Ha de querer que lo vetemos 2 días. Ha de querer. ¿Qué dice la gente? ¿Lo vetamos 2 días por andar albureando? Para que no digan...
8: ¡Ay, Guti, no aguanta nada!
1: De todos modos... A veces sí, a veces no. ¿Qué pasó, Gigin?
9: Guti, buenas tardes otra vez, Guti. Buenas tardes. Vetado, ¿sabes? Vétalo.
1: Vetado. Dice porque ama al tabijito 3 días. Víctor Camacho, ¿tú qué dices?
10: Dile que son de cabeza gruesa.
1: Ándele, ya ve.
11: Hasta el domingo, mi Guti. Hasta el domingo.
1: Hasta el domingo vetado el saque.
11: Mi Guti, ¿cómo anda, mi hijo el albañil? Esperemos que a todo dar. Oye, mi Guti, ¿y las serpientes que se escaparon son de ojos redondos o de ojos rasgados? Para saber a qué le jugamos. Si a las venenosas o a las mansitas.
1: A las mansitas.
12: Sí, vétalo. Y también al campeón, de paso.
1: Al campeón de paso, a Macareno dice 3 días. ¿Qué pasó, tocallito?
13: Oye, Guti, vetado.
1: ¿Vetado? Vamos a poner su último audio.
14: Guti, dile que son de esas de doble cabeza.
1: Su último audio del Sague.
7: No, mi rookie, no seas rencoroso, hombre. No pasa nada.
1: El pueblo ha hablado. El pueblo ha hablado.
15: Simón, vétenlo.
1: Y sigue hablando.
15: Vétenlo. Y
1: sigue hablando. Sigue hablando el pueblo.
16: Veta al Zague, el campeón de por vida. Y no es rencor.
1: Sigue.
17: Todo por impresionante.
1: Impresionante. 24 horas, Zague, a partir de este momento. El pueblo habló. Y el pueblo manda. Vámonos, señoras y señores, al corte y ya regresamos.
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3: A mí me gustaría saber un poco su opinión. ¿No han visto el documental en Netflix de Rafa Márquez? La neta está chido. Bueno, yo que soy fan de Rafa Márquez, la neta sí. Le faltó, pero siento que está chido. Señoras y señores, Rafael Márquez es el nuevo técnico de la Selección de México. Asumió este nuevo cargo tras el ciclo de el señor Javier Aguirre y liderará el proyecto rumbo al 2030. Ustedes dirán, no manches, 4 años, se pasan rápido, ¿cuántos años? Imagínate, en 4 años yo voy a tener 51. Ya va a pasar mi fiesta del tostón. Voy a estar grande. Oye, no, el anuncio lo dio a conocer la Federación Mexicana de Fútbol con el señor que nomás se hace güey ahí arriba, el señor Mikel Arriola, mediante un comunicado en donde reveló precisamente lo que se planeaba desde el 2024, creo yo, cuando el Vasco Aguirre empezó a realizar su trabajo y este ciclo mundialista que ya se veía a venir, y ahora este proyecto será hasta el 2030. Esperemos que esta continuidad pueda servir. Creo yo que Rafa Márquez puede, desconozco bien su trabajo como director técnico, pero pues espero que con la experiencia que trae, el juego al final de cuentas internacional, él sabe lo que son las presiones ante rivales de una categoría muy muy elevada y que a veces siento que le falta a México, y ahí al final de cuentas él ya vivió finales de la Champions y finales en Mónaco y finales en España contra el Real Madrid y demás. Entonces de repente siento que también esta mentalidad le falta un poquito al jugador mexicano. No lo sé, no soy experto, pero pues creo que con la compañía que puede llegar a traer Rafa Márquez, con el expertise, y así como le dijo su mamá, es que en el documental sale justamente que cuando se fue al Atlas, él dijo, no, sí, yo me voy, ma, que quién sabe qué, le dijo su mamá, seguro. Dijo, no, sí, y de repente, a los pocos, no sé si semanas o meses, le habla Rafa Márquez a su mamá, llorando. Mi mamá, ay, que yo me quiero ir para la casa. Es que los extraño mucho. Es que ya vengan por mí. Mamá. Y su mamá le dijo, mijo, nomás le voy a decir una cosa. ¿Quién decidió irse para Jalisco? Yo, mamá. Bueno, mijo, pues ahora aguántese, hágase responsable de su decisión y ahora quédese allá. Y quédese, en serio, no vas a venir por mí, mamá. Ven por mí, mamá. Y que lo deja allá, y le sirvió muchísimo porque dice, y Hugo Sánchez en alguna ocasión también comentó esto. Hugo Sánchez también en alguna ocasión, ni lo vas a ver, Crayoli, entonces por eso lo voy a platicar, voy a platicar todo el documental para que se te quite. Entonces, Entonces Hugo Sánchez un día dijo, es que lo que pasa es que luego muchos jugadores vienen para acá y llega el momento en el que extrañan, en el que extrañan a la familia, extrañan pues las tradiciones, la cultura y todo. Y de repente por eso regresan, dicen, ¿qué hago aquí sufriendo? Estoy solo, solo, solito. Mejor me regreso allá, gano bien, no la sufro y pues mejor me quedo en México, ¿no? Y esto le sirvió para cuando estuvo en Mónaco, pues decir, estoy solo, solito, pero con mi Porsche y con mi carro Fórmula 1 y 3. Y el final, ¿saben qué es? El final agarra a Rafa Márquez y dice, ¡ah! Ni lo van a ver, Edgar. Así es que yo por eso en las tardes se iba a las cariñosas para no extrañar. Pero imagínate, eran francesas. Ahí sí. Rafa Márquez, ¿qué opinan ustedes acerca de que Rafa Márquez hoy se convierte en el nuevo técnico de la selección de México? ¿Qué opinan? ¿Creen que va a ser un buen trabajo? ¿Han visto su trabajo? Mándenme su audio, mándenme su escrito para saber qué opinan al respecto de que ya tenemos nuevo director técnico. Todavía acaba la Copa del Mundo, pero ya tenemos director técnico.
4: Yo digo que es muy bueno, es muy dedicado y perseverante.
3: Demasiado dedicado,
4: va a ser buen papel.
3: Demasiado dedicado y sumamente exigente hasta con él mismo. La bronca es esa, sí, eso no lo vamos a poder quitar. De que le impongan jugadores, eso sí no lo vamos a poder quitar. Pero algo podrá hacer, algo pues, podrá hacer.
5: Rafa Márquez, muy buen jugador. Le falta
3: expertise, claro.
5: Experiencia, pero en 4 años, pues.
3: La puede regar a gusto.
5: La ¿no?
3: Digo, tiene 4 años para cajetearla. Exacto, tiene 4, bueno, 2 años para cajetearla y los otros ya que ponerse las pilas.
6: ¿Sabes qué? Yo digo que debería de llevarse al Pollo Briseño de auxiliar. La neta, al Pollo le quiera bien machín la ardilla.
7: No jugará bien, pero es bien poco.
3: Es que eso suma, eso sirve también. Guardado, por ejemplo, con su experiencia. Machín, ¿eh?
8: Yo digo que va a ser una nueva era en Guti.
3: Yo también creo eso.
8: Porque trae otra mentalidad a muchos que han pasado. Yo siento que va a funcionar muy bien.
3: Yo también creo eso, en la nueva era, la nueva generación, la nueva mentalidad. Y aparte de un jugador que, bueno, de un exjugador que se hizo gran parte de su carrera en Europa con equipos grandes. Con nada más la cajeteó yéndose a Nueva York. De ahí en fuera, campeón León, en Mónaco, el Barcelona. Su error fue el... Es más, porque él hasta él dijo... En el documental dijo otras cosas que les voy a platicar. En el Ay, ¿qué pasó, JJ?
9: Uy, mi Guti, pues será muy fregón Rafa Márquez y vivió todo lo que vivió, pero pues mientras los dueños hagan sus santas chiflada voluntad,
3: justo lo que dice
9: que saque a México de donde está.
3: Justo lo que dice Don Bimbo.
9: Porque pueden traer a Mourinho, pueden traer al que tú quieras, pero pues si los dueños mandan, ya bailó.
3: Dice, para mí no era necesario que se exhibiera ahí. Ya tuvo una carrera impecable, ¿para qué meterse a ese carrero de la selección si solo siguen órdenes? Muy cierto. Bueno, pues igual un reto para él, ¿no? Es una buena decisión, ya que lleva un proceso en el cual le han estado dando continuidad. Nos quejamos de los procesos y ese va a ser bueno, y más con los jugadores que vienen con diferente mentalidad. Bueno, pues ahí está. Últimos dos y ya nos vamos.
10: ¿Qué tal, mi Guti? Yo digo que porque la selección sobresalga necesita de dejar de jugar torneos moleros y buscar la Copa América de nuevo.
3: Exacto. Partidos de concentración de unos niveles mucho más altos y presiones más altas. Eso es lo que necesita justamente México. Muy bien dicho, Saúl. No finales de la Copa de Oro, no finales de la Copa Champiñón, no. finales chonchas para que la presión y la mentalidad crees y jugadores que ya se vayan al extranjero. Para que traigan ya esa mentalidad, esa presión de jugar finales chonchas y decir, esta ya me las sábanas, paquetes de hilo. Señoras y señores, hasta aquí que show con el juego. Vámonos a la pausa y a regreso.
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1: Son las 6 de la tarde con 53 minutos, señoras y señores. 6 con 53. ¿Qué? ¿Y mi libreta? ¿O mi... ¿Cuál palomera? ¿Regalamos palomeras aquí? ¿No quieres una lonchera? ¿En forma de balón? Porque no sé de qué palomera me hablas.
2: ¿Palomera?
1: No, no sé, carnal.
3: Me guti, buenas tardes.
1: Buenas tardes, mi hermano.
3: Qué bueno, ojalá y este hombre...
4: Por ejemplo,
1: este hombre...
3: Sí, se barre los pantalones y haga una buena selección y empiece con todos los morros que tiene ahorita.
1: Eso.
3: Y los empiece a foguear para que en el siguiente mundial estén fogueados. No voy a empezar a meter... otra vez extranjero, si es el mexicano, si de eso no. Mexicanos hay varios, muchos, que afortunadamente por los naturalizados no los juntan. Esperemos que él
1: no
3: sí
1: nos
3: la
1: gustan los naturalizados. Sí, se sirvió.
3: Monten su macho y puro mexicano.
1: Ya, o sea, fíjate que a mí tampoco no me gustaba la idea del naturalizado, pero pues este creo que ha sido el único que sí nos ha servido. La neta. O sea, que aquí sí no hay que ya... Nada que decir. Sirvió el vato.
5: Guti. Buenas tardes, Guti.
1: Buenas tardes.
5: Aquí estamos escuchándote, Guti. Eso, buenas tardes. Saludos. ¿Te vale? Excelente miércoles. Estés bien. Cuídate mucho. Besos, gracias. Bye.
1: Besos, bye. Edgar.
6: ¿Qué onda, Guti? ¿Y las palomeras? ¿Cuándo las vas a empezar a dar?
1: Estás albureando. Edgar Vargas, vetado. Vetado, Edgar Vargas. Te lo ganaste. Está mejor. ¿Está qué? Este está mejor.
7: Yo digo que se lleva los VIP del grupo de los de Guti. Esos saben mucho.
1: Saben mucho. Yo quiero unos audífonos. Qué bueno, Junior. En Plaza de la Tecnología venden unos muy buenos. Yo no ando regalando audífonos, mi hermano.
8: A ver, Guti, a ver, ¿de qué se trata esas palomeras? A ver.
1: Yo qué voy a saber, Carla. Pues si alguien me puede explicar también a mí, porque yo no sé de qué palomera está hablando este, güey. 4989.
9: Guti, ¿cómo andas, carnal? Saluditos aquí en el tráfico del Cerro del Tambor.
1: Saludos, mi hermano. Saludos. Saludos para todos y un fuerte abrazo, Guti. Ánimo, mi hermanazo. ¡Ánime! Nos vemos, cocodrilo. No te puedo
10: Guti,
1: aguantar.
10: Me equivoqué porque como voy en la manejación, pongo el microfonito ese para que grabe mi voz y vaya escribiendo.
1: Ah, ok. ¿Y qué quisiste decir entonces en lugar de palomera? Porque ya me metiste en un pedo aquí, carnal. Porque la palomera ahora explica. Y ahora tú, a ver, ¿qué quisiste decir entonces en lugar de palomera? Para. Porque ya todos mandan diciendo que a la palomera. ¿En serio? Hay varios aquí. Mi palomera.
11: No más.
1: Dile a ese de la palomera que si no la controla, no la forma. Ya por eso manejo. Por eso, ¿pero qué quisiste decir en lugar de palomera, mi hermano? ¡Vámonos a la pausa comercial porque vamos a mandar a la Gadachin!
0: 6:57. 92.7.
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1: Señoras y señores, ha llegado el momento que muchos de ustedes estaban esperando, así es que agárrense, porque ahí vamos.

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1: Pues que chille. Que chille. ¿Quieren chillar? Pues que chille. Que chille. ¿Ah? Señoras y señores, vámonos a ver quién manda por acá la Garachi. El Gigín viene.
2: Hola, Guti, buenas tardes. A la Garachi, ese de la Palomera. Por andarse equivocando. A la Garachi, no sé qué te
1: pasa. Está re loco, mi compa, ¿verdad? Está bien loquito, mi compa. ¿Qué anda? ¿Cómo es la? ¡A la Garachi! ¡Pasó, me queda!
3: Guti, Guti, Guti. A la Garachi yo porque me caigo gordo.
1: ¡A la Garachi! El Maqueda del mismo.
4: Guti, Guti, hay que mandar a la Garachi al Catafixias, que ayer andaba trompudo y hoy ya anda puro paz y amor.
1: El Catafixias. ¡A la Garachi!
5: Yo quiero mandar a la Garachi al Guti porque no alcanza a pasar mi audio. Y al campeón de una vez.
1: Y
5: a los hipisapos. Y a todos los que habitan lámina, a lo burro.
1: ¡A la Garachi!
5: Gracias, saludos.
1: Saludos, ¿qué pasó, travieso?
6: Guti, Guti, a la Garachi, los que quieren palomeras.
1: ¡A la Garachi, los que quieren palomera!
7: Mi Guti, a la Garachi, ese cuate de la palomera.
1: ¡A la Garachi, el palomera! Ya le vamos a poner el palomeras.
8: Ese
1: mi
8: Guti.
1: Ese.
8: A la Garachi, el Shaggy con sus víboras.
1: Víboras. De la mano.
8: Y tú, Guti, con la palomera.
1: A la Garachi. ¿Qué pasó?
9: Guti, buenas tardes. A la Garachi, no esos clientes que no salen rápido por su paquete.
1: A la Garachi, mendigos clientes. ¿Qué pasó, Danny Boy?
10: Guti, Guti, a la Garachi, el pone que hoy ponga semifinal. Ahí en plan de San Luis y va a perder. Y a la Garachi también lo cito porque anda mal de la presión. 0-3.
1: ¡A la Garachi! En último, nos vamos con música. ¿Qué pasó por acá?
11: Guti, Guti. Hoy sí quiero mandar a Garachi. A Garachi, a Marquinhos. Porque no nos entregó la caja seca a tiempo y el cliente ya nos quiere penalizar con 16,000 dólares.
1: ¡A la Garachi! En el recodo, la cama de piedra.

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1: 7 de la tarde con 18 minutos. 7:18. ¿Qué dice Daniel Ramos? Guti, guti. A la Galachi, el Pony, que no me mandó felicitaciones en la mañana, ya que hoy cumplo años y no me puso mi cumpleaños. Ya ves, no te digo. Tache. Tache, tache, tlacuache. A ver, ¿qué dice por acá? Espérame, porque está... Perdón, se está mezclando un audio por acá, medio raro. Ahora sí.
2: Dile a la Guadachi, mi Guti, ¿cómo que no quieres regalar palomeras? Bueno, dile, que está buscando palomeras, que ahí tengo yo una de la Azteca y tengo una de...
1: ¿Del Akron? ¿Tienes el Akron?
2: De Monterrey.
1: Yo que ando buscando el Akron. ¡Ando buscando el Akron! Está chido la del Akron, la neta. Machina. Pero, pues ahí está el que quería la agotada, la de Lacron. Pues es que sí, es el mejor.
3: Guti, a la Gadachi. De la estación, porque no va a regalar boletos para el palomazo monteño para ponerse como huevo de toro.
1: Justo por eso no vas a regalar, porque no queremos que te pongas así, mi hermano. Te cuidamos, te amamos, te protegemos, ¿viste? Así la cosa. Así estaba, ¿cómo que así estaba? Mira, está chido. ¿Es el de Monterrey? ¿Y no tienes videíto del de el Akron? De pura casualidad, ¿no tendrás videíto del de Akron? Tan chido, está chido, ese me gustó. Si tienes videíto del de Akron, a ver, estaría... ¿Este es el de Akron? Pero es que nada más lo tomaste de arriba, no veo el pastito de abajo. No veo el pastito de Akron, está bien chido. ¿Y lo vendiste así con todas sus luces y todo? Eres mala persona por no haberme avisado, sabiendo que soy chiva hermano y que me hubiera encantado comprarte uno de Akron. Y nunca me... Ya, música mejor. Ya me hizo enojar Oldair. La Solana Dinamita, el viejo del sombrerón, son las 7:20.

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1: Vámonos con los recoditos. ¿Pistearé o no pistearé? Ese es el dilema. 735.

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1: Yo me voy con cualquiera.
2: Señoras y señores, retrasamos un poquito el fuera del guacal porque les voy a ser bien sincero. Me avisaron y de volada le puse. Estaba saliendo otra de mis notas en esos momentos a nivel nacional, entonces dije, la voy a ver. Dije, la voy a ver y la voy a grabar. Por eso me retrasé, pero qué gusto da, de verdad, que el trabajo se vaya a nivel nacional y esté saliendo, que muchísima gente esté viendo el trabajo y, por supuesto, de lo que se hace aquí en Querétaro, por supuesto, también. Ayer no contaste historia fuera del guacal y hoy otra vez la historia. ¿Cuál historia? Dice, otra vez empieza la terapia del 57 a la altura de la Piedad, hasta la Noria. Alto total todos los que vienen de México hacia Querétaro. Bueno, bien dijeron, ya quedó fuera México, pues ahora sí a liberar las calles. Ya se acabó el Mundial en México, pues ahora sí a seguir chambeando, carnal. A seguir chambeando, no vamos a salir del huacal.
3: Oye, Guti, me da mucho gusto por esos éxitos que estás teniendo en...
2: Muchas gracias,
3: Fuerza,
2: mi hermano.
3: Informativa Azteca.
2: Muchas gracias.
3: Felicidades. Síguele chiando.
2: Muchas gracias, mucho mi hermanazo. Señoras y señores, vamos a salirnos del huacal. Los voy a dejar con esta canción que corre a cargo de Alex Sintek y los señores de Los Ángeles Azules. Se llama Tu Recuerdo Divino. Y lo escuchas aquí, en Fuera del Huacal, en Quecho con el Guti.

0: Gracias.
1: Bueno, señoras y señores, ha llegado el momento de despedirnos. A ver, campeón. Tú no estás vetado, ¿verdad, campeón?
2: Cámara, cámara, campeón. Ponte el gato violador, digo, el gato volador.
1: Dice, espérame, ¿por qué sale eso? Guti, hoy se graduó mi hija de la prepa. Te voy a decir una cosa. No vuelvas a poner esos emojis si no es una emergencia. Ya lo sabes. Pon de fiesta, pon de pastel, pero esas sirenas solo se... Mira, Percho lo hizo y era un servicio social, una de tráfico y eso. Campeón. Es como si marcaras al 911 y nada más estuvieras jugando. No vuelvas a usar esas sirenas si no es para dar un reporte vial, por favor. Bloquéalo, no hay nadie por encima de la... Campeón, bloqueado otra vez. Hasta que aprendas, campeón, hasta que aprendas, lo vamos a seguir haciendo, campeón. Campeón, ya se te había dicho, no una, ni dos, tres veces. Y no entiendes, las veces que sea necesario, campeón, las veces que sea necesario. A ver.
3: ¡Guti! ¡No, por favor!
1: Es que las reglas son las reglas. Hubiera puesto trompeta, un pastel, un graduado. Pero... Ay, somos una payasada. Solamente... A ver, ¿quién es la graduada? ¿De qué se graduó? Seré curioso. ¿Ya me tengo que ir? Ay, ya me tengo que ir. Nadie está por encima de la prepa. ¿Salió de la prepa? Felicidades. A ti no te voy a vetar porque saliste de la prepa. Ni a tu mamá, que puso aquí, soy su esposa. El campeón ya sabe que esas sirenas no se pueden usar solo para reportes viales. Emergencias. Campeón, bloquea toda la familia. No sean payasos. Ya, señor, yo me voy a pasar a chido. Nos escuchamos el día de mañana. Dios me los bendiga. Ahí se ven.
4: Esto ya chupó faros.
1: Y felicidades a la graduada.
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15: Hija de Talibán. Ok, ¿y cómo se llama el marido?
16: Se llama Omar.
15: Omar, ok. ¿Y cuánto tiempo llevan juntos ellos dos?
16: Ellos ya tienen como unos 6, 7 años juntos.
15: Ah, pues no tanto. Oye, pero realmente ella que esté tomando, ¿si es por los problemas que tiene con Omar o ya trae otras broncas que
16: no, se asume? Sí es problemas con Omar.
15: Ok, ¿y qué tipo de problemas que tú sepas?
16: Ah, pues, él ya la cachaba con 2, 3 chavas. Mi hermana iba a echar a hacer sus déjale de pedo a las chavas y todo ese papaye. Él se sale porque era a las 6 de la tarde y llega a las 3, 4 de la mañana.
15: Órale, no, pues sí, un buen rato, compadre, no manches. Sí está
16: genial. Y luego, pandita, que llegara tomado, pero ni tomado llega.
15: Entonces, ¿qué llega? ¿Todo besuqueado? ¿Llega cómo?
16: No, dice que nomás se la pasa con sus valedores.
15: Pues imagínate.
16: Ya no se la compro, pero bueno.
15: No, hombre, está medio heavy. Oye, entonces, ¿quieres que le hablemos y cómo quieres que cuadremos esto? Platícame.
16: A ver, mira, yo tengo... La verdad me gusta ir a ver a los santeros.
15: Ok.
16: A que me hagan unas limpiecillas ahí, por si hay algo que me quieran hacer.
15: Ajá.
16: Pues que la persinen. Entonces, fíjate que en una de esas, yo le platiqué pensando en la broma. ¿Sabes qué, hermana? El santero, fui a ver un santero a Tepoztlán. ¿Y qué crees? Saliste tú, oye. Y me dice, no manches, ¿y qué te dijo? Entonces yo le contesté, ¿sabes qué? La verdad no me quiso decir a mí, pero él necesita hablar contigo, quiere que yo te vaya a traer. Dice, no, pues quiere que me marque, entonces quería ver si le marcas, pandita.
15: ¡Dale! Ok, entiendo perfectamente. Oye, ¿y tú cada cuándo vas a que te hagan trabajos de limpio? ¿Por qué acostumbras eso?
16: Ya ves, mira, aquí en la vida hay que atorarle a todo, pues. Entonces, pues no queda mal que te vayas a hacer un limpiecita, por si bien o por si no, la cosa ya se
15: hizo. O sea, por si se necesita. Okay. Platícame, para poder hacer mi chamba correctamente, necesito que me platiques de tu hermana. Vuelvo a insistir, háblame fuerte, ya comentaste que estás chambeando, pero acércate al microfonito de tu aparatito. Sí, platícame, ¿cuántos hijos, más o menos qué edad? Platícame para ir anotando.
16: Mira, ella tiene sobre unos 23 años y mi cuñado tiene 24.
15: Okay.
16: Ellos viven en la casa de mis papás.
15: Okay.
16: Sí, ahorita están separados por lo mismo de que han tenido problemas, de que él no se compone, pues, de que siempre quiere llegar a las 4 o 5 de la mañana, a veces que ni llega.
15: Okay.
16: Entonces mis papás lo ven mal y ya sabes, no, es que no se compone, que tú diles. Entonces llega un grado donde ya mi hermana ya la desesperaron y pues ya. Entonces, pues, por otra parte, pues tiene sus tres hijos. Tiene a Omar, de 7 años.
15: Ajá.
16: Mateo tiene 4 y una niña de 2 añitos.
15: Ok, ¿y son hijos de Omar, los tres?
16: Sí. Okay. La niña tiene síndrome de Down.
15: Ok, es una niña especial, la de 2 años. ¿Me dices, cómo dices que se llama la chiquita de 2 años?
16: Estrellita.
15: Entonces, ellos están separados, pero Omar sí, pues, ve por tus sobrinos, ¿o de plano es un desobligado?
16: No, pandita, pues, cuando quiere el buen chavo, porque la verdad no toma, no fuma, pero ahora se le han metido unas ideas bien locas, pandita.
15: Ok, entonces, ¿qué pretendes tú con esta, broma para tu hermana Brenda?
16: Pues que salí bien un rato y va a ver que le eche ganas. Y si está con mi hermano, pues que pues, con mi cuñado, pues qué bueno. Y si no, pues ella puede salir adelante, pandita. Y la verdad, pues, mi cuñado es para que se hubiera puesto las pilas cuando supo que mi sobrina, pues, era especial, pues. Pero fíjate que parece que no fue así, pandita.
15: ¿Qué te parece? Entiendo perfectamente para dónde vas. ¿Qué te parece que le mencione que Omar tiene otra mujer, ¿ok?
16: Ah, eso sí te lo va a creer, porque yo le he agarrado como 3 o 4 mujeres.
15: Pero aquí el problema, que una de esas mujeres es la que le está haciendo el daño.
16: Sí,
15: y podría hacerle el choro y todo el rollo. Ok, ¿algún nombre que te venga a la mente que podamos utilizar, o el que sea?
16: No sé, el que sea, pandita.
15: Ok, Omar, ¿qué tipo de cosas hace? ¿A qué se dedica?
16: Él tiene una procesadora de agua.
15: ¿Una qué, dijiste? ¿Procesadora?
16: Procesadora de agua.
15: Ok. Muy bien, entonces, a ver, tú vives en Cuernavaca, me dijiste que yo estoy en Tepoztlán.
16: En Tepoztlán.
15: Ok, ¿y ella vive en dónde? ¿Dónde vive ella?
16: Ella vive en Ecatepec, Estado de México.
15: En Ecatepec. ¿Quieres que sea el doctor Cardiel? ¿Quieres que sea el indio Chayén?
16: El doctor Cardiel.
15: Ok, perfecto. Sí, pues vamos a darle. Vamos a ver si realmente podemos ayudar a esta alma en pena, porque el doctor Cardiel se la sabe. Marcamos las bromas en el Panda Show.
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22: Excelente.
15: Mi estimada Vic, a toda la gente que nos está escuchando este momento a través de la radio, a través del internet, ustedes son víctimas, ¿no?
23: Bueno.
15: Mi estimada amiga, habla el doctor Cardiel. Le estoy hablando de Tepoztlán, en el Estado de México. Mi querida amiga Brenda, ¿tiene tiempo usted de hablar conmigo?
23: ¿Quién habla, perdón?
15: Soy el doctor Cardiel. José, su hermano que vive en la ciudad de Cuernavaca, es mi paciente.
23: Sí.
15: Él me ha consultado en varias ocasiones y yo, a través de los caracoles, a través de las cartas, a través del limpiamiento, le he ayudado en diferentes ocasiones.
23: Ajá.
15: El motivo de mi llamada es porque la última ocasión que estuve con él, sentí algo muy especial.
23: Ajá.
15: Antes que nada, mi querida amiga, déjeme decirle que esta llamada no es con ningún fin económico. No hablo para pedirle dinero. No soy ninguna persona que chantajee con ciertas circunstancias. Soy una persona que tiene el don de poder ayudar a la persona que lo necesita. Y es por eso que estoy hablando con usted.
23: Claro.
15: Para que usted no dude de mi capacidad y que soy un charlatán, le voy a pedir un favor antes de que entre a materia. Pregúnteme lo que usted quiera. Algo muy personal, algo que usted tenga, algo que necesite saber. Porque yo sé, a través de las ósmosis, que usted ha tenido problemas, incluso problemas de salud. Y no solamente usted, sino sus hijos. Tos, gripa, usted dolor de cabeza, dolor de cuerpo. ¿Miento o no miento, mi estimada amiga?
23: Sí.
15: Y yo soy la persona capacitada para ayudarle. Dígame, hágame la pregunta. ¿Qué es lo que usted quiere saber? Pregúnteme.
23: Quiero saber si mi esposo anda con una señora de 40 años.
15: ¿El nombre de su pareja es Omar?
23: Sí.
15: ¿Incluso usted tiene un hijo de 7 años? De su mismo nombre.
23: Ajá.
15: Mateo. Y también veo algo de luz. Estrella. Veo como una estrella. Una niña preciosa especial. Que incluso Omar se ha hecho de la vista gorda y en realidad no ha enfrentado, no ha podido superar esta situación.
23: Sí.
15: Él anda con una mujer de 43 años. Su nombre es Guadalupe. Y esta mujer es precisamente la que le ha creado un fetiche, la que le ha creado el mal. Usted vive con sus padres. ¿Miento o no miento, mi estimada amiga?
23: Sí, sí, vivo con mis padres.
15: ¿Y esta persona de nombre Omar estuvo en casa de usted? No puedo visualizarlo bien. ¿Hace 5 o 6 semanas?
23: No, de hecho estuvo hoy aquí.
15: Estuvo hoy con usted, pero antes. Sí. ¿Antes de hoy hace cuánto tiempo estuvo?
23: Como hace... No, pues apenas ayer también, casi del diario viene.
15: Porque yo puedo visualizar que hace 4, 5, 6 semanas él estuvo en casa de usted y puso tierra de panteón. Hay una parte de su casa donde hay tierra de panteón. Y es ahí prácticamente donde empiezan los problemas. Porque esta mujer lo quiere destruir.
23: ¿A él o a mí?
15: A ambos, pero principalmente a usted. Usted tiene problemas de alcoholismo. Usted está tomando mucho, mi estimada amiga. ¿Miento o no miento?
23: No, no miente.
15: ¿Por qué está tomando tanto usted? ¿No puede entender que está destruyendo su vida? ¿No puede entender que usted tiene una responsabilidad no solamente con sí mismo? Tiene una responsabilidad con 3 criaturas. ¿Por qué está bebiendo tanto, mi estimada amiga? Platíquemelo.
23: Pues por tantos problemas, luego ya no sé qué hacer y la solución que no lo es.
15: Precisamente Guadalupe es lo que quiere que usted haga. ¿Y sabe qué es lo más triste de la historia?
23: Ajá.
15: Que usted está haciendo caso a esa maldición. Porque usted sabe que el alcohol destruye. Ajá. Y al momento que usted se destruya, no solamente va a acabar con su vida, con sus principios. Va a ocasionar problemas con sus padres, porque incluso ellos están tristes. Y no solamente esto, es un efecto dominó, porque no solamente está siendo afectada a usted, sino también sus hijos. Déjeme decirle que usted va por mal camino. Déjeme comentarle que usted no está teniendo conciencia de lo que está pasando. Hay un enemigo, y un enemigo silencioso llamado alcohol.
23: Ajá.
15: Usted está tomando mucha cerveza.
23: Sí.
15: ¿Y por qué?
23: Por lo mismo de tantos problemas que hay.
15: Y si usted tiene problemas, ¿por qué no actúa? Si usted tiene problemas, ¿por qué no los enfrenta? Si usted tiene problemas, ¿por qué no agarra el toro por los cuernos? Omar, incluso le ha manifestado que está confundido.
23: Ajá.
15: Porque él le sigue hablando con palabras de amor.
23: Sí.
15: ¿Miento o no miento, mi estimada amiga?
23: No, no miento.
15: ¿Qué le comentó Omar el día de hoy?
23: Pues nada, estuve, como mi hija tuvo cita en un, tuvimos que ir a un centro de rehabilitación, fuimos y a ver dónde estaba el lugar y todo, regresamos, estuvimos aquí en la casa 5 o 10 minutos y se fue.
15: Pero usted sigue teniendo relaciones íntimas con él.
23: Sí.
15: Yo le hago una pregunta. Usted y él decidió irse. Él ya no habita con usted. Él no se hace responsable. Él no atiende a Estrella, que es una niña especial. Él no cumple con las obligaciones con Omar. No cumple con las obligaciones con Mateo. ¿Y usted le sigue dando de comer? ¿Por qué?
23: Pues tonta.
15: ¿Usted sigue sintiendo amor por el padre de sus hijos?
23: Sí.
15: ¿Está usted segura?
23: Sí.
15: Dígame, 5 ejemplos, 5 palabras. Dígame 5 motivos por lo que usted argumente que sigue sintiendo amor por Omar. Dígame.
23: Porque es el papá de mis hijos, porque es con la persona que he compartido casi 12 años juntos, porque lo amo y porque hace tiempo cuando estuvimos bien, pues estuvimos bien, bien en pareja. Nada más fue de cuando se metió esta mujer y ya de ahí él cambió mucho.
15: Yo le hago una reflexión. Para usted, la prioridad son sus hijos, porque son frutos de un amor.
23: Sí.
15: Pero si este hombre, el cual usted expresa amor, pasión, entrega, no es responsable con los seres humanos, con el fruto de esa relación, ¿cómo es posible que usted le siga amando y lo siga teniendo en ese concepto? ¿Cómo es posible? Es como si usted tuviera una amistad. Vamos a remontarnos a la etapa secundaria. Y hay una amiga que le está molesta y molesta y le pega y le pega y le pega. Pero usted la considera una amiga. Y le sigue pegando. ¿Usted la seguiría queriendo?
23: No.
15: Entonces, ¿por qué? Si este es el mismo ejemplo en el cual él no es responsable con los 3 menores, ¿por qué usted expresa que le sigue amando? Y principalmente, ¿sigue teniendo intimidad con él?
23: ¡Ay!
15: ¡Respóndame!
23: No sé qué contestarle, la verdad.
15: Precisamente porque usted no tiene rumbo. Usted está envenenada. Esta mujer, esta tercera persona, y déjeme decirle que no solamente es una. Omar anda con otra mujer. Sigue frecuentando a otra mujer. No. ¿Y sabe qué es lo más triste de todo? Que usted tiene intimidad sin protección. ¿Miento o no miento, mi estimada amiga?
23: Sí.
15: Y él también no utiliza protección con otras mujeres. ¿Sabe el riesgo en el cual usted se está enfrentando?
23: Sí, claro.
15: ¿Sabe el problema en el cual usted está poniendo en riesgo a sus hijos?
23: Sí.
15: Aquí solamente hay 2 soluciones, mi estimada amiga. 1. O usted definitivamente se aleja del hombre que dice amar. O 2, romper con esta maldición. Con esta maldición que realmente le estaban dando Tania Guadalupe, que es su nombre correcto, Tania Guadalupe.
23: ¿De la mujer esta?
15: Es correcto.
23: Pero yo tengo otro nombre.
15: Su nombre es Tania Guadalupe. ¿Cuál es el otro nombre que tiene usted?
23: Irma. Yadira.
15: Pero Irma es la segunda mujer. Yo les acabo de mencionar que hay 2 mujeres.
23: Ajá.
15: Pero Tania Guadalupe es la mujer que la quiere deshacer a usted. Irma verdadera. Irma ti. Oh, Dios. Irma tiene una criatura de 5 meses.
23: No.
15: Sí. Tiene. Estoy viendo un bebé.
23: Ajá.
15: Y este hijo es de Omar. Omar está teniendo otro hijo con esta mujer de nombre Irma. ¿Usted lo sabía?
23: No.
15: Yo se lo estoy revelando. Soy el doctor Cardiel y realmente yo puedo visualizar todo. A pesar de lo que le estoy diciendo, a pesar de las pruebas, a pesar de que usted sabe de que existe una mujer Irma, que si usted sabe que yo le estoy diciendo que existe Tania Guadalupe, ¿puede seguir amando a este hombre?
23: No, ya no.
15: Vuelvo y repito. Si usted verdaderamente quiere, ama y quiere seguir estando al lado de Omar, necesitamos romper esta maldición. Yo le aseguro que si usted sigue mis pasos, en 6 meses, no solamente, ni más ni menos, en 6 meses, Omar regresará con usted diferente, amoroso y principalmente entregado a su familia. Pero ojo, él ya tiene un hijo de 5 meses con otra mujer. ¿Usted estaría dispuesto a aceptarlo con otro hijo?
23: Sí. ¿Estás seguro que con Isma tiene un hijo?
15: Se lo garantizo. Y se lo puedo comprobar.
23: ¿Cómo?
15: Tengo yo los medios, tengo las pruebas. Él, fíjese lo que le voy a decir. El fin de semana va a ir a visitarla. Usted vea la manera de tomar su cartera. Él en la parte de atrás principalmente utiliza una cartera. Y ahí va a encontrar una fotografía. Va a encontrar a tres personas, tres siluetas. Irma, un bebé y Omar.
23: ¿Hay su cartera de él?
15: Se lo garantizo, es correcto. Ahí está la prueba. En el momento que vaya, yo puedo visualizar que va a ir este fin de semana, usted tome. Vea la forma de tomar la cartera. Busque un distractivo. Y busque la parte de atrás de la cartera. Y ahí encontrará prueba. Pero para esto, necesito hacerle una protección. ¿En qué parte está de su domicilio y con quién está?
23: Estoy sola arriba de mi cuarto.
15: Muy bien. Le voy a pedir de favor que vaya y tome un diente de ajo y un pedazo de cebolla y un par de huevos.
23: Pero ajo no tengo, nada más tengo cebolla y los huevos. Tengo un huevo y la cebolla.
15: ¿No tiene ajo?
23: No.
15: Yo le recomiendo que nunca debe faltar el ajo. El ajo es protección. El ajo es salud.
23: Yo sí tengo.
15: Debe de tener, busque.
23: Sí, sí tengo ajo.
15: Sí, yo lo visualizo. Usted tiene el ajo.
23: Sí.
15: Pele un diente, no importa que sea pequeño.
23: Ya están pelados.
15: Solamente necesitamos uno.
23: Ajá.
15: Y un pedazo de cebolla.
23: Voy por ella.
15: ¡Corra, mi estimada amiga!
23: Sí. Huevo. Y un pedazo de cebolla.
15: Y el par de huevos.
23: Son dos o nada más uno.
15: Solamente necesito un diente de ajo.
23: Ajá, cebolla.
15: Un trozo de cebolla y un par de huevos.
23: Ajá.
15: Le voy a pedir, por favor, que usted ingrese a su boca el diente de ajo.
23: ¿Por?
15: Y necesito que usted lo mastique 20 ocasiones. Una en una. Y vaya enumerándomela.
23: ¿Todo una el ajo una. Me lo meto?
15: Todo el ajo. Métaselo todo a la boca. Completo.
23: Ajá, ya.
15: Y usted mastíquelo 20 veces. Ni una más. Ni una menos. Y váyame diciendo el número de masticadas que le va dando. Uno, dos, tres.
23: Cuatro, cinco, seis, siete, ocho, nueve, diez, once, doce, trece, catorce, quince, dieciséis, diecisiete, dieciocho, diecinueve, veinte.
15: Bien, mi estimada amiga, ingiéralo. El ajo es salud. Posiblemente después le huela un poco la boca, pero usted se lava los dientes y listo. ¡No vomite! ¡No vomite! Usted va a sentir ganas de vomitar, pero no vomite. No permita que la maldad esté luchando en contra de lo nuestro. La estoy limpiando, la estoy purificando.
23: Listo.
15: ¿Cuál es la fruta que a usted más le gusta?
23: El mango.
15: El mango. Muy bien. Le voy a pedir que se meta a la boca el trozo de cebolla. E imagine que la cebolla es mango. Le vas a ver a mango. El poder de la mente es muy grande.
23: ¿Ya ven a cómo?
15: 20 masticadas. E igual necesito que me vaya enumerando una por una las masticadas. Uno, dos, tres.
23: Cuatro, cinco.
15: ¿A qué le está sabiendo?
23: Ocho, nueve.
15: A mango, ¿a qué le está sabiendo, Brenda?
23: 12, a mango, 13, 14.
15: ¿A qué le sabe? 15, ¿qué está comiendo?
23: 16, mango, 17, 18, 19, 20.
15: Ingiera, ingruta, coma. Bien. ¿Qué tal está el mango? Rico.
23: Rico.
15: Jugoso. Estoy purificándola por dentro. Créame que si usted sigue mis indicaciones, esta maldición se romperá. Y si usted quiere que le demuestre que existe lo que estamos platicando, ahora que tome la fotografía de la cartera de Omar, lo verá. Y usted tomará su decisión. Tome el par de huevos, por favor. Tome el teléfono con la mano. Bueno, con uno es suficiente.
23: Ok.
15: Tome, por favor, con la mano izquierda el teléfono y con la mano derecha vamos a ir pasando el huevo por todas partes. De forma circular. Forma circular, en contra de las manecillas del reloj.
0: Pásese el huevo. ¿De arriba hacia abajo?
1: Sí, de arriba hacia abajo. Váyase pasando el huevo por la cara. Pásese los huevos por la nuca. Pásese el huevo por la cabeza. Pásese el huevo por todas las partes del cuerpo, por el busto, por el vientre, por todo. En forma circular en contra de las manecillas del reloj. Y repita conmigo: Kalim, Kalim.
23: Kalim, Kalim.
1: Kalim, Kalim.
23: Kalim, Kalim.
1: Omar, hijo Kalim, ven a mí.
23: Omar, hijo Kalim, ven a
1: Kalim,
23: mí.
1: Kalim, Kalim, amárrate para mí.
23: Kalim, Kalim, amárrate para mí.
1: Kalim, Kalim, amárrate para mí.
23: Kalim, Kalim, amárrate para mí.
1: Grítalo más fuerte, grítalo con devoción. Kalim, Kalim.
23: Kalim, Kalim, amárrate junto a mí. Kalim,
1: Kalim, Kalim, amárrate para mí.
23: Amárrate para mí.
1: Muy bien, mi estimada amiga, no deje de pasarse el huevo por todos lados. Usted puede. Repita conmigo. Umstrim, umstrom.
23: Umstrim, umstrom.
1: Mi corazón para que entre.
23: Mi corazón para que entre.
1: Mi amado y me dé mi papachón.
23: Mi amado y me dé mi papachón.
1: Muy bien, repítamelo, repítamelo, háblelo, dígalo con convicción. Dígalo, repítalo. Kalim, Kalim.
23: Kalim, Kalim.
1: Ven a mí.
23: Ven a mí.
1: Omar, ven a mí.
23: Omar, ven a mí.
1: Amárrate para mí.
23: Amárrate para mí.
1: Muy bien, mi estimada amiga. Muy bien. Tome aire, inhale. Exhale. Por 5 veces. Inhale. Exhale. ¿Cómo se siente, mi estimada amiga?
23: Bien.
1: ¿Está usted llorando?
23: Sí.
1: ¿Por qué?
23: Porque no lo puedo creer.
1: ¿Qué es lo que usted no puede creer? ¿Qué no puede creer?
23: Que tengo un hijo que me haya hecho esto.
1: ¿El engaño de Omar?
23: Sí.
1: Pero le voy a decir una cosa, mi estimado. Gran parte de la culpa la tiene usted. Porque usted ha permitido muchas cosas que no debió haber permitido en la relación. ¿Miento o no miento, mi estimada amiga?
23: Sí.
1: Usted no debió haber permitido tantas cosas en su momento. Y usted lo permitió. ¿Y sabe por qué? Por la bandera del amor. Por eso, precisamente. Y déjeme decirle que con el tratamiento que acabo de darle, cuando usted tome el mínimo trago de cerveza o de alcohol, le va a saber a petróleo.
23: ¡Ay!
1: Necesito que me dé la promesa y el juramento que va a dejar el alcohol. Usted
23: sí, de hecho, ya no
1: debe de dar la voluntad. Y si no es por usted, por el amor a sus hijos.
23: Sí, claro, ya no he tomado. Ahorita tengo dos semanas que no tomo.
1: Y déjeme decirle que para poderle demostrar que tengo el poder, su hermano le va a hablar por teléfono. Porque él está sintiendo que usted está sufriendo. Y le va a llamar y le va a preguntar: ¿cómo estás, hermana? Estoy preocupado por ti.
23: Ajá.
1: Y a partir de que colguemos, cuente hasta 30. Y cuando usted diga 30 en ese momento, le estará llamando su hermano José.
23: ¿Él sabe todo esto?
1: Él sabe. Él sabe que está en problemas. Él no sabe de lo que estamos hablando.
23: Ajá.
1: Él no sabe. Cuente, por favor.
23: Uno, dos, tres,
1: no.
23: Cuatro.
1: No, todavía no. Le
23: Pero
1: voy
23: entonces,
1: a pedir, por favor.
23: Bueno, ¿puedo hacer una pregunta?
1: Dígame, mi estimada amiga, lo que usted quiera.
23: Entonces, ¿cuántos meses o años lleva esta persona con Omar?
1: Lleva poco tiempo. En realidad, apenas está rebasando el año.
23: Con Irma.
1: Es correcto.
23: ¿Y con la otra?
1: Con Tania Guadalupe lleva apenas 3 meses.
23: Ajá.
1: Por eso, es que de una manera muy cínica, él se acerca a usted y le dice palabras de amor. Y lo más Ajá. triste de todo es que usted tontamente cree en él. ¿Miento o no miento, mi estimada amiga?
23: Sí, es cierto.
1: Yo le voy a pedir de favor que en este momento vaya y se lave la cara. Y también dese un chapuzón.
23: ¿Me baño?
1: Sí, con agua tibia.
23: Ajá.
15: 5 minutos con agua tibia. Necesito que usted se meta a la ducha. Agua tibia, 5 minutos. Y en esos 5 minutos le va a llamar su hermano porque está muy preocupado por usted. Y es muy importante que en esos 5 minutos usted repita lo que estuvo diciendo. Kalim, Kalim, Omar, hijo Kalim, ven a mí y amárrate para mí. Repita conmigo. Kalim, Kalim.
23: Kalim,
15: Kalim. Kalim, Kalim, ven a mí.
23: Kalim, Kalim, ven a mí.
15: Y amárrate para mí.
23: Y amárrate para mí.
15: 5 minutos. Métase a la ducha ahora y le llamará a su hermano. Mi estimada amiga, para mí es un placer poderle hablar y poderle tratar esta situación. Y créame que el fin de semana, si usted toma la cartera de Omar, encontrará la prueba que me solicitó.
23: Ajá.
15: Muchas gracias.
2: No manches, José, ya me dio pechito. Pobre de tu hermana, sí está bien enamorada y está bien tarima pendeja.
15: José, por favor, mira, si ahorita te marca, no le respondas. Déjame hacer la pausa, voy rápido al corte.
3: Va, ya
15: está. Ok, y regresando, ahorita ve preparando tu choro, por favor, porque ahorita le vas a hablar y le vas a decir, oye, carnala, tengo mucho dolor de cabeza, estoy muy preocupada por ti. Entonces ella te va a decir, no, pues si es que, ¿qué crees? Me habló. Y ya, ¿y qué te dijo? Entonces tú le dices, no, pues el doctor Cardiel es buenísimo y aparte se la sabe de todas. Aguántame tantito, voy a la pausa comercial. 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

0: 8:38.
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6: Carnal, porque, pues mira, tiene un gran compromiso, o sea, sabemos en realidad que Omar, pues anda de canijo, ¿no? Eso es una realidad.
7: Okay. Es una realidad, sí.
6: Segundo, muy su bronca, aquí no es, no debemos que criticar a Omar, no sabemos la situación de ellos. Pero hay tres criaturas, o sea, está Omar, está Mateo y está Estrellita, entonces,
7: sí.
6: Brenda está equivocando el camino porque, como le dijo el doctor Cardiel, aquí hay una corresponsabilidad de los dos, y bueno, el alcohol, pues no está siendo un buen consejero, y más en esta etapa de confusión. Y aparte, pues ya ves lo que le sacó el doctor Cardiel, o sea, va y el otro pues le entrega la hija. ¿Sabes así cuándo va a regresar tu cuñado? Pues sí. Bueno, ya pasó el tiempo. A ver, carnal, te necesito bien concentradito, sé que estás chambeando. Primero, te acercas al teléfono. Segundo, cuando, ¿cómo le dices de cariño? Brenda, hermana, carnala, gorda, carnala, flaca. Carnala.
7: Ben.
6: Ok, bueno, entras bien preocupado en el cual, oye, Bre, ¿estás bien? Tengo un dolor de cabeza, pero tremendo, y de repente te me viniste a la mente y ando como angustiado, incluso la piel se me puso de gallina, ¿estás bien? O sea, para eso le vas a hablar, ¿ok?
7: Ok, ya está.
6: Para eso le vas a hablar, entonces ya te voy a decir, no, pues sí, carnal, fíjate, dejas que ella se desplaye, que te diga todo lo que tenga que decirte, no, ¿cómo y qué te dijo y qué subió, bajó y qué te comentó? Ok, obviamente contigo no ha hablado el doctor Cardiel, y buscas el momento, nosotros también te vamos a ir indicando para que le digas, no, espérame, tú le vas a decir, oye, me acaba de mandar un mensaje, el doctor Cardiel me pidió que te preguntara algo, y te va a decir que ya le dices cómo se oye el Panda Show, ¿ok? Listo, pues vamos, vamos a darle, vamos a ver cómo se arma la malcocha, señores, en directo desde el Panda Go Center. ¡Qué nervios! ¿Cómo va a reaccionar esta morra cuando le digamos que sea broma? Pronóstico reservado, Marco.
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6: Excelente. Listo, carnal.
7: Hola.
11: Bueno.
7: ¿Qué pasó, hermanita? ¿Cómo estás?
11: Bien, bien, ¿y tú?
7: Bien, bien. ¿Sí te marcaron o qué onda?
11: Sí, ya me marcó.
7: ¡Qué manches! Sí, por razón me está doliendo la pinche cabeza, hombre. Tengo un dolor. Manches. Sí. Ajá. Me duelen hasta las manos, oye.
11: Ajá.
7: Y tengo unos ascos, como no tienes idea. ¿Qué te dijo? A ver, cuéntame.
11: Pues ya platiqué con él.
7: Ajá, dime.
11: Pues me dice que... ¿qué pedo con Omar? Que anda con dos viejas, con una de 43 y otra de igual como de 40.
7: Ay. Ah, cabrón, le gusta desarrugar o... Ah, no le gusta planchar la ropa ajena.
11: Y es,
7: dime.
11: Y que con la de 43, que se llama Guadalupe, que este, que apenas con esa anda, que tiene apenas 3 meses. Y con la otra... Y con la otra, que vive aquí en la 19, este, dice que con ella ya hasta tiene un hijo.
7: Ya ves, te lo dije.
11: Que él ve, dice que él ve un bebé como de 5 meses. Me dice que entonces, con ella. Eso... Pero yo he visto a la señora y yo no he visto que traiga ningún niño.
7: Oye, pero ¿crees que a lo mejor se queda a cuidar el niño en las madrugadas? Por eso no llega este, temprano a la casa, ¿o qué?
11: ¿Quién sabe?
7: ¿No crees?
11: Me dice
7: ¿cómo
11: que
7: lo ves tú a él?
11: Que él no puede asimilar lo de Michelle. Que no le cabe en la cabeza, que no. O sea, que no, sí, o sea, no lo asimila. Que él vino y que enterró tierra de panteón aquí en la casa.
7: A lo mejor abajo del lavadero o la entrada del baño, hijo de él.
11: Pero dice que esa vieja fue la que le dijo. O sea, que la vieja de la primera, la Guadalupe, con la que tiene 3 meses, quiere que para empezar quiere destruirme a mí.
7: No, pero...
11: Me quiere mi abuelo. O sea, los dos, pero principalmente a mí. Y que esa vieja fue la que le dijo que viniera a poner la tierra de panteón aquí a la casa. Que le dio ella la tierra de panteón para que viniera a echarla aquí a la casa. Y me dice que que pues, sí, que es un padre desobligado, que no atiende a sus hijos, que no ve estrella. Pero él lo hace todo eso por lo mismo de que no puede asimilar que estrella está así. Entonces, este, pues me dijo que este, pues ya me dio, me protegió, ahorita me protegió. Me hizo que me comiera un ajo y cebolla y me limpiara con un huevo.
7: Y ahorita oye, me... ¿No has visto nada extraño ahí en la casa?
11: No, pues yo no he visto nada raro.
7: No, pues, ¿y tú qué piensas, carnal? ¿Qué piensas hacer o qué onda?
11: Pues ya me dijo que o que lo dejo y ya yo sigo con mis hijos o otra que él hace que regrese conmigo y que ahora sí ya vea a sus hijos, que preponga atención a sus hijos. Dice, ¿pero tú crees estar con él cuando él ya tiene otro hijo? Le dije yo que no.
7: Yo le dije. Ya ves, te lo dije. Pues como son de aquí de Tepoztlán, pues bien buenísimo el brujo este, oye, te lo dije. Y como ves, no, pues hay que te ponga las pilas, Carla, no hay otra.
11: Porque haz de cuenta que hace tiempo, como unos 4 o 5 meses, él tuvo unos mensajes donde él le mandaba la dirección y todo al hijo de la vieja que vive aquí en la 19, que era que la doctora B, mandó todos los datos. Entonces yo hablé a la doctora y le dije a qué habían ido esas personas, que ella las había atendido y les di nombre y todo, y me dijo que ahorita ella me iba a buscar, en vez que ponen expedientes y todo, dijo que ella iba a buscar los nombres y todo de por qué habían ido y a qué horas y todo. Le dije que me hiciera ese favor y me dijo que sí, que ahorita me iba a marcar.
7: Oh, ya. No, tío, es un buenísimo ese brujo, ¿eh?
11: No, y le dije que me... Pues, le dije, ¿quieres que te compruebe que tiene un hijo? Y le dije que sí, ¿no? Y me dice que el fin de semana que vea yo cómo quitarle la cartera a Omar y que atrás en la cartera va a traer una foto de la Irma, de la Irma, del bebé y de Omar.
7: Oye, ¿qué tratamiento te hizo? ¿Te tiró los caracoles o te va a dar un collar o qué onda?
11: No me dijo nada, nada más me dijo así.
7: ¿Qué te dijo que hicieras o qué onda?
11: No me dijo, nada más me dijo que me comiera el huevo, la cebolla y que me hiciera con el huevo, pero no me dijo que si lo tiraba o que lo guardara, no me dijo nada. Que ahorita se cortó la llamada.
7: Ya. No, pues, hay el tiro, carnal, ¿eh? Y pues sabes que cuentas conmigo y para adelante hay que darle a hablar con mi sobrino, por feliz. ¿Vale?
11: Sí, gracias.
7: Espérame, me acaba de llegar un mensaje del doctor. Me acaba de llegar un mensaje, carnal. Espérame, déjalo leo.
11: Sí.
7: ¿Estás ahí?
11: Sí, aquí estoy.
7: Mira, me dice que cómo soy el Panda Show, que es una broma.
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0: Mi estimada amiga, déjeme decirle que José nos habló por teléfono aquí al Panda Show para hacerle esta bromita porque usted se pasa de tarima pendécuara. Miento, no miento, mi estimada amiga.
1: Chale, es que qué pasado de rosca el asunto, pero bueno, a ver, Pepe, dile a tu hermana por qué le hiciste la broma. Adelante.
2: Bueno, pues mira, hermanita, pues quiero decirte que te quiero mucho y pues para que le bajes un poquito a la tomadera y aparte sabes que cuentas conmigo y con toda la familia, pues con mis padres y conmigo principalmente. Y pues sabes que te amo y es para que te rías un ratito de que luego te pones medio agresiva y andas un poquito malhumorada. O sea, que le eches ganas y sabes que cuentas conmigo y te amo. Y con tu cuñada Yoli.
3: Gracias, qué bromita, Te voy a hacer pagar esa masticada de ajo,
2: Oye.
1: ¿Y cómo se la vas a hacer pagar la masticada de ajo?
3: Pues después pienso cómo, pero nada más que me pague un tatuaje y con eso me conformo la masticada, la mastico más.
1: A ver, pero ¿cómo que un tatuaje? O sea, ¿tienes tatuajes en tu cuerpo?
3: Sí, uno.
1: Sí. Yo te lo pago. Yo te lo pago. Neta, ¿sabes qué te voy a tatuar?
3: ¿Qué?
1: Un ajo. De un lado un ajo.
3: No hables.
1: Y del otro lado una cebolla. Para que nunca se te olvide. Oye, Brenda, ya hablando neta, yo creo que esta broma no la pide tu hermano, pero realmente tiene una moraleja y tiene un trasfondo. Y en realidad yo creo que la moraleja quedó muy claro. Cree en ti. Hay una situación difícil, una situación con Omar, en el cual es un amor longevo, es el amor de tu vida, pero tienes tres hijos que son un amor, tienes a la niña especial que es Estrella, a Omarcito de 7, a Mateo de 4 que te necesitan. Y yo creo que tomando el mal camino y yéndote al alcohol, a las adicciones, a las malas decisiones, no te va a llevar a ningún lado. Entonces, póngase las pilas, mija, agarra el toro por los cuernos, solucione su vida y esas cositas de que no, pues que la depresión, mira, si anda con otra vieja Lomar, pues es su bronca. ¿O no? Y bueno, y si tú sabes también que Omar anda de canijo y tú le sigues entregando la guantera, pues protégete. Protégete porque, bueno, ya en cualquier momento puede caer un chiquiringuillo más por ahí. Ya, mira, ya olvídate, Brenda, ya olvídate de que si él anda de canijo pueda contraerte. Tú sabes que están duras las enfermedades de transmisión. Aquí es que puedes embarazarte otra vez. Mi pregunta es, en esta situación, como está la relación, ¿aguantarías tener un hijo más? O sea, un cuarto hijo donde tú y él no están bien, ¿no? Entonces, ¿por qué no te cuidas?
4: ¡Ay, carajo!
1: ¿Por qué? aparte deja, son tres hijos, pero Estrellita necesita mucha atención porque es una niña especial. Y la chamba se complica.
3: ¿Quién es ese güey que se ríe como estúpido?
1: Ese es el Homero Simpson. Y el Peter. Y el papá Pitufo. Sí. Chale, Omar, te dijeron. Oye, Burns, te dijeron estúpido, tío.
3: Oye, más su voz de él que la tuya.
1: Oye, José.
2: ¿Qué pasó?
1: ¿Quién es esa estúpida que está peleada con el marido y se sigue metiendo con? ¿Quién es?
2: Qué bárbaro.
1: Oye, Brenda, si quieres hacerle o regresarle una bromita. Oye, ¿nos has escuchado o no nos has escuchado?
3: Sí, nos has escuchado varias veces.
1: Sí, pues ahora sí, pese a que nos has escuchado, te dimos una buena ensartada. Miento, no miento, mi estimado.
3: Ya no los voy a escuchar. Cada vez que los escucho me voy a acordar.
1: Pues yo creo que te vas a acordar. Y aparte, si te llegas a tatuar, por favor, que sea un ajo, por favor, sería épico. No, más bien tú. Oye, ¿y no te metiste a bañar, por cierto? ¿No te metiste a bañar?
3: No.
1: No, porque ya ves que el doctor Carel te dijo, métete a bañar.

0: Oye, digo, ya va a cerrar porque ya me tengo que ir. Repite la frase que estabas diciendo, ¿no? ¡Kalim, Kalim! Omar, hijo de Kalim, ven a mí. Omar, ven a mí y amárrate a mí. Repite conmigo, no te hagas tarima, pendejora.
1: No.
0: Ay, la tarugués y la ignorancia realmente nos hacen, pero... De nada, estamos para servirte, Nos vemos, Pepe. Que tengas una excelente noche. Órale, díganme cómo se oye el pan. Mande, ¿qué pasó, carnal?
2: Oye, quisiera mandar un saludo. Déjame mandar un saludo a mis amigos de aquí.
0: Órale, pero hable fuerte y mande los saludos. Órale, venga.
2: Un saludo para todos mis amigos de aquí, de Alex, de Tordos. Gracias.
3: No.

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0: 8:55.
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3: Revista del Consumidor Radio.
4: ¿Estás pensando en una nueva pantalla para ver el Mundial? Antes de gastar tu dinero, escucha esta información.
3: Antes, durante y después del Mundial, la Profeco es el árbitro en tus compras. Escucha, Revista del Consumidor.
4: El Laboratorio Nacional de Protección al Consumidor analizó 49 pantallas LED de entre 40 y 65 pulgadas.
3: Todos los modelos analizados son Smart TV y permiten conectarse por Wi-Fi a servicios y plataformas de contenidos audiovisuales en línea.
4: Lo que debes saber.
3: Las pantallas LED no necesitan fluorescencia para iluminarse y gracias a ello tienen algunas ventajas. Consumen menos energía, dan más brillo, colores precisos y reproducen videos de formatos avanzados.
4: Actualmente existen tecnologías como OLED, QLED y Mini LED que buscan mejorar el contraste, el color y profundidad de imagen.
3: Ya es común encontrar resolución 4K UHD e incluso 8K para contenidos con muchísimo detalle.
4: Esto las convierte en la opción ideal para deportes, películas, videojuegos o...
3: para gritarle al árbitro en ultra alta definición. ¿Cómo se verificó la calidad de las pantallas?
4: Para revisar la calidad de la imagen se tomaron en cuenta el color, el contraste, la uniformidad de la imagen en toda la pantalla y el nivel del color negro.
3: Entre más se logre un negro profundo, es mejor calidad de imagen.
4: Por el contrario, los modelos que solo alcanzan un gris oscuro perdieron puntos en su calificación.
3: Para evaluar la calidad de audio, el laboratorio implementó una metodología propia que le permitió identificar la fidelidad y la distorsión del sonido.
4: Aunque la mayoría de las pantallas integra bocinas sencillas por su diseño delgado, algunas cuentan con conexiones o salidas de audio digital ideales para conectar barras de sonido o teatros en casa.
3: También se evaluó la información comercial porque esta es indispensable en todos los productos que adquirimos.
4: Casi la mitad de los modelos analizados no cumplieron con todos los elementos para hacer válida la garantía.
3: En 7 pantallas se piden más requisitos de los establecidos para hacerla efectiva.
4: Además, los instructivos de 5 modelos no presentan todos los requisitos de información. De los 49 modelos analizados, la mayoría obtuvo una calificación general de muy buena.
3: Esto significa que ofrecen un desempeño ideal para ver televisión abierta en alta definición, películas y contenido en streaming.
4: Incluso, 3 modelos lograron una calificación global de excelente.
3: Y algo interesante es que hasta los modelos con las calificaciones más bajas ofrecen un desempeño aceptable para contenidos básicos y videos por internet.
4: ¿Cómo andan en su relación precio-calidad?
3: Las pantallas de 40 y 43 pulgadas tienen un rango de precios de menos de 3,000 a más de 6,000. La mayoría de ellas calificaron con MB.
4: Los modelos de 50 pulgadas son buenos y muy buenos en calidad. Andan de 4 a 8,000 pesos.
3: De las pantallas de 55 y 58 pulgadas, la más accesible calificó con MB. Cuesta poco más de 5,000 pesos.
4: Las más caras de este tamaño calificaron con excelencia. Una cuesta alrededor de 18,000 pesos y la otra casi 21,000.
3: De los modelos de 65 pulgadas, el de precio más bajo está en poco más de 8,000 pesos y es muy bueno en calidad.
4: En cambio, otro que obtuvo una calificación menor llega a más de 20,000 pesos.
3: El modelo de 65 pulgadas que logró la excelencia tiene un precio de casi 25,000 pesos.
4: Antes de comprar una pantalla, toma esto en cuenta.
3: Sé honesto, ¿realmente necesitas pagar por atributos adicionales? Porque sí, muchas veces terminamos pagando funciones que nunca usamos.
4: Verifica qué conexiones incluye.
3: Y revisa las apps integradas y servicios de streaming disponibles.
4: Recuerda que algunas plataformas requieren suscripción para funcionar.
3: Tips: solicita que te sellen la garantía. Es indispensable para cualquier reclamo.
4: Fotocopia el recibo de compra. El papel térmico se degrada, se borra y por eso debes contar con una fotocopia o respaldo digital.
3: Analiza si conviene la garantía extendida. Algunas tiendas ofrecen ampliarla.
4: Implica un gasto adicional que, ante una avería, puede incluir la reparación o la sustitución de la pantalla.
3: Para conocer más detalles del estudio de calidad de pantallas LED, así como recomendaciones para instalarla y cuidarla, consulta la Revista del Consumidor en su versión impresa o digital.
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0: 10:35.
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4: ¡No corras! ¡Te vas a caer! ¡No toques eso! ¡Está sucio! ¡Deja! Yo lo hago por ti. Ponte suéter para que no te dé frío.
5: ¿Te suenan esas frases?
4: Tal vez las escuchaste de niño, o tal vez tú mismo las dices ahora como papá o mamá. Nacen del amor, sin duda. Pero la ciencia advierte que cuando el cuidado se convierte en control excesivo, los hijos no crecen más seguros, sino más frágiles.
6: Ahí ponlo donde estaba. Mañana venimos por él.
4: La crianza implica tres cosas fundamentales. Proteger a los hijos para que no corran peligro.
5: Formarlos para que desarrollen habilidades con seguridad y confianza.
4: Y enseñarles a construir relaciones afectivas basadas en el buen trato. Cuando estos elementos funcionan bien, los padres se convierten en la principal figura de apego del niño. Pero cuando el miedo y la ansiedad dominan la relación, aparece la sobreprotección parental. A estos padres se les conoce como hiperpadres o padres helicóptero, porque sobrevuelan constantemente sobre las decisiones y actitudes de sus hijos. Evitan ponerles límites.
5: Les resuelven los problemas.
4: Incluso les hacen la tarea.
5: Responden de inmediato a cada demanda
4: y se sienten tremendamente culpables cuando no pueden evitarles cualquier momento desagradable. Todo por un miedo en el que ven al mundo como un lugar amenazante y quieren librar al niño de toda dificultad. ¿Y qué pasa con esos niños cuando crecen? Las consecuencias son serias y van más allá de lo que uno imagina. Falta de autonomía.
5: Baja autoestima.
4: Miedo constante ante lo desconocido.
5: Una gran necesidad de aprobación para sentirse valiosos.
4: Además, como siempre les resolvieron todo, cuando enfrentan un problema de verdad, tienden a huir o a paralizarse. La lista continúa. Altos niveles de estrés, falta de empatía e incluso conductas antisociales. Es una cadena que empieza en la infancia y puede arrastrarse hasta la vida adulta. El problema de un niño sobreprotegido es que nunca prueba cómo puede volverse independiente y autónomo. Pero hay buenas noticias. La sobreprotección se puede prevenir. Primero, observándote a ti mismo. ¿Tu nivel de estrés o ansiedad está guiando tus decisiones de crianza? Si es así, no dudes en pedir apoyo profesional. Segundo, presta atención a tu hijo. ¿Qué necesita realmente? ¿Protección o espacio para explorar? Identifica sus características, sus fortalezas y lo que de verdad requiere de ti. Tercero, escucha a otros padres. Comparte experiencias. A veces, la mejor guía viene de quien ya transitó ese camino. Y sobre todo, detente y respira antes de actuar. El día a día puede acelerarnos tanto que olvidamos que los hijos necesitan tropezar para aprender a levantarse. Cuidar no es lo mismo que controlar.
5: Amar no es lo mismo que impedir.
4: Los hijos no necesitan un helicóptero que sobrevuele cada paso que dan. Necesitan una base segura desde la cual lanzarse a conocer el mundo, con sus raspones incluidos. Porque un rodillazo raspado se cura con una gasita, pero la falta de autonomía puede doler toda la vida. Con información de la doctora Mariana Gutiérrez Lara, de la Facultad de Psicología de la UNAM. Les saluda Mónica Genis.
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0: 1124.
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0: Señorita, ¿a la orden la llevo?
1: No, gracias. Estoy esperando al viejo del sombrerón.
0: ¡Uy, Yucuta! ¡No me diga! ¡Qué hijo tan afortunado!
1: ¡Ah! ¡Ahí llegó, Bea!

0: 1144.
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0: Yo nunca dije que te quería. 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
1: Ah, pero no importa. La venganza es dulce, ¿sabes? Muy dulce.

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1: Oye, vámonos adelante, mi gente hermosa. Llega la presencia musical de Saúl el Jaguar con mi niña dorada. Aquí arrancamos esto que lleva por nombre el mitote de la mejor 92.7. Obviamente el día de hoy, jueves, ya se siente el fin de semana. Escucha la rola, dice más o menos así.

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1: Ahora, perra, no me andes quitando el fondo, pues. Y estamos de regreso, mi gente hermosa. Y arrancamos de manera formal esto que lleva por nombre, obviamente, el mitote de la mejor 92.7 aquí nomás. Gracias a toda la banda que ya se comunica. Gracias a toda la banda que ya se reporta desde bien tempranito. Gracias, es un placer tenerlos por aquí. Saludotes al Nenucation. También saludotes con mucho cariño a mi queridísimo Pepe Martínez, a mi compa el Gian, a Leito, a Talicho, a Alvira, a Raimundo, a Luis Fernando de Corregidora, a toda la banda, mi gente hermosa. Muchas, pero muchas gracias de todo corazón a mi compa Edgar Vargas, a Rosalba, a Frank, a Chávez, a Rebelowski, al Mario Betín, a la Mataviejitos, a toda la banda que anda de este lado. Gracias de todo corazón. Y vamos a ver en el siguiente bloque qué propuestas traen el día de hoy para posiblemente estarme retando, obviamente, en el palenque de la mejor 92.7. Por ahora, todas y cada una de las secciones que tú ya conoces. Viene más adelante Salúdame a la Tuya, viene también el mitote del fútbol, viene la selección del palenque, viene también el bloque de las tocaditas, posteriormente el vaquerito adivinador, también llega para todos ustedes el palenque ya de manera formal. Una vez más vienen los imperdibles de el mitote, que es esta sección temporal de Fucho que se estará dando hasta el 30 de este mes. Después viene el bingo musical. Después al ratito tendremos a la China financiera para hablar de dineros y que nos cuide el cochinito. Y también viene el tema más después de la intervención de la China financiera. Y luego estaremos despidiendo este grandioso programa que es de ustedes y para ustedes. A mi compa Adrián Uriel, al Chaparrito, a toda la banda que anda por acá, bienvenidos sean ustedes. Es momento de continuar con más música, pero los espero a través de mi Instagram, @soyelratonfm, a través de mi TikTok, en donde al ratito estaremos haciendo transmisión, de igual manera, @soyelratonfm, y voy a compartir un video ahorita en los estados del WhatsApp. Fíjense nada más lo que les voy a platicar, ¿eh? Voy a compartir un video en los estados del WhatsApp, en donde lo subí a través de mis redes sociales, que es una mezcla entre dar una frase llegadora, pero hablando de amor, hablando de desamor, hablando de infidelidades, hablando de lo que tú me tengas que decir. Y después entonces le subo el volumen a una canción. Para que entiendas de qué te estoy hablando, ahorita te lo voy a poner, ¿vale? Para que vayas, me regales un corazoncito y sobre todo me digas qué rollo con esa canción, si estás de acuerdo o no estás de acuerdo. Y a partir de ahora vamos a estar haciendo una serie de videos de ese tipo, en donde primero decimos una frase llegadora y después le subimos al volumen a la canción que tenemos de fondo. Como cuando las presentamos aquí en la radio, pero ahora lo vamos a hacer en el Interlace. Y con esta que elegí para hacer el primer video de muestra, me fue bastante bien. Y si tú no lo has visto, ahorita te lo voy a compartir. Y el día de hoy voy a hacer otra frase de esas, otro video de ese tipo, con una canción del conjunto Primavera, pero eso será más adelante. Por ahora, voy al bloque musical. Te dejo el video aquí para que lo compartas y para que le des like y para que lo comentes a través de mi TikTok. Y obviamente, entonces podamos estar en la misma sintonía. Te espero por allá, ¿eh? Te espero por allá, mi gente hermosa. Vámonos en este preciso instante a bailar un poquito, a cambiarle de ritmo, a sentirla, porque ya es fin de semana y si tú la quieres sentir, gozar, escuchar y demás, yo la tengo para ti en este momento. Dice, son los Titanes de Durango con Luis R. Conríquez. Lleva por nombre el Prostipirugolfo. Aquí hay muchos, ¿eh? Aquí hay muchos, pero se hacen los santitos.

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0: Estamos de regreso, mi gente hermosa, 6 de la mañana con 16 minutos, puntualitos, con esta sección que lleva por nombre la selección del Palenque. Vamos a ver el día de hoy qué rollo, qué propuestas me traen y sobre todo si se van a rifar o nomás ñoño. Buenos días, bueno. ¿Qué pato gordo?
1: Aquí nomás, muy buenas tú y muy buenos días.
0: ¿Qué pasó, pa?
1: Oye, hoy para el Palenque quiero proponer con la canción de... Supiste hacerme
0: mal. Cállate el hocico.
1: ¿Supiste? Porfa, de ahí, de Edwin Luna.
0: Y la trangala de Monterrey, órale pues, ya está. Propuesta número uno, supistes hacerme mal, que le llaman, ¿eh? Así hay con ese al final, supistes. Bueno,
2: buenos días, mi estudio, excelente jueves para todos.
0: ¿Qué
2: casi
0: pasó,
2: viernes,
0: gordo?
2: Casi Navidad.
0: Te
2: quiero proponer para echarnos un palenquito, mi estudio.
0: ¿Cuál, gordo?
2: Algo para salirnos de la rutina. Ajá. Aragán y compañía, muñequita sintética.
0: Uy,
2: ¿cómo
0: cállate,
2: ves? ¿Jalas o te ahorcas?
0: No, pues yo jalo, Padre Santo. La cosa está en que la gente vote. Muñequita sintética. Mi muñequita sintética. Turiruri, bolsitas de resistol. Bueno.
3: Muy buenos días, mi ratón.
0: ¿Qué hago?
3: Para el Palenque, uh-huh, con la canción de la gitanilla de la Arcángel R15.
0: Órale, va. Tarara, tarara, tarara, tarara, tarara, turururi. Ya está, es la propuesta number 3. Vamos a ver quién sigue en el orden en el que fueron llegando. Bueno.
4: Hola, ratón, buenos días.
0: ¿Qué hubo?
5: Oye, ya, que tengas un excelente día, que te la pases bien. Y aquí estábamos para echarnos un palencazo. ¿Por qué no te pones una canción del Bonnie? Tu llegada al Palenque, ¿cómo ves?
0: ¿Una canción de quién? A ver, otra vez.
5: Palencazo. ¿Por qué no te pones una canción del Pony? Tu llegada al Palenque, ¿cómo ves?
0: Una canción del Pony. Fíjate. ¡Épale, no! Espérate. A ver, tu llegada, pues, va a participar el día de hoy en el Palenque, ¿eh? Número 4. Órale, pues. Y nos vamos con la última propuesta. Espérame, porque ya me atoré aquí abajo del escritorio. ¡Órale, pues! Vamos a ver qué rollo. ¿Dónde está la última? Es que eran varias, pero miren, ganó Doña Rosalba, ¿eh? Bueno, sí.
6: Hola, estoy, excelente mañanita para todos. Para el Palenque con la canción de Julián Álvarez. Besos y caricias.
0: Órale, pues. Besos y caricias del Julián Álvarez. Tenemos 5 propuestas. Las 5 se ponen a consideración del público, es decir, de la audiencia, que son ustedes. Yo únicamente obedezco y estará enfrentándose contra mí más adelante. Así es que el recuento de los daños en este momento. Número 1, supiste hacerme mal. Número 2, la muñequita sintética. Número 3, la gitanilla de banda R, Arcángel, ¿Arcángel qué? Bueno, de la banda Arcángel R15. También la número 4, que es la canción de Tu Llegada del Pony. Y la número 5, besos y caricias de... ¿cómo se llama? Del Julián Álvarez y su norteño. Banda, dice por acá Raimundo, puro consentido. Una disculpita porque no perteneces a ese club, gordito. Perdón, te lo juro que una disculpa, gordo. Bueno.
7: Sintética, número 3, de la gitanilla.
8: Tú, buen día. Muñequita sintética.
0: La muñequita sintética. Se llama el primer voto. Bueno.
9: Un gusto conocerte ayer.
0: Gracias, gordo.
9: Hasta llegué tarde por los papeles de mija, pero bueno, pero ya te conocí. Vámonos por la 4.
0: Órale, gordito, ya estás. Te amo con todo mi ser y todo mi corazón, Vámonos por la 4, que es la rolita de Tu Llegada del Pony. ¡Nio! Bueno.
10: Vamos por la de Muñequita Sintética, mi estuí.
0: Órale, la muñequita sintética se adelanta con 2 Botowers. Bueno.
10: Vamos por besos y caricias.
0: Besos y caricias. Órale, pues, ya está, bueno.
11: Cámaras, estoy, vámonos por la 2. Muñequita sintética, estoy.
0: Un voto más por la muñequita sintética y estaría ganando. Bueno,
12: estoy. La 3, estoy.
0: ¿Cuál es la 3? ¿Cuál es la 3? ¿Cuál es la 3?
12: Para Cris.
0: La gitanilla es la number 3. Buenos días, bueno. Sí. Bueno.
13: La del pony, me estoy.
0: ¡Mía! Lleva 2 votos la del pony, ¿eh? Lleva 2 votos la del pony. Bueno, la canción, bueno.
14: La muñequita sintética es tú y saludos.
0: A ver, vamos a ver un voto más, a ver por quién votaban. Bueno.
15: Estoy, buenos días.
0: ¿Cómo estás, gordo?
15: Muñequita sintética.
0: No, ganaba de todos modos la muñequita sintética. Maclovio, necesito un mensaje tuyo urgentemente. Ya no me dijiste nada ayer, mi hermano. Vámonos con music. Híjole, es que no sé ni cuál poner. Bueno, vamos a poner esta. Vamos a poner esta, mi gente hermosa. Y te invito a que vayas a ver el video que acabo de poner en los estados del 442-79-83-92-7. Y me pongas allá en los comentarios del TikTok, ¿tú qué opinas? Me pongas una reacción. ¿Se te hace familiar esa canción, esa frase, cuando alguien llega a tu vida y sin querer, pues se queda para siempre? ¿Sí? ¿Te ha pasado? Bueno, pues vete en este momento, por favor. Por ahora vamos a escuchar una de Infieles, ¿vale? Que yo sé que aquí abunda, nomás que se hacen. Es Aventura y Judy Santos. Esta canción tú la conoces, lleva por nombre Obsesión. Escucha, ¿eh?
4: Hello.
0: Sí, ¿qué pasó, mi amor? Solo escucha. Te amo, mi amor.

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3: Estamos de regreso y es momento de saludar a la tuya, venga. Obviamente tu persona favorita, 442-7983-927. Oye, la gente que ya fue a ver el video, muchas gracias, ¿eh? Tengo razón, ¿eh? No tengo razón. Platícamelo todo. Dice chulada de rola, mi compa el chafarrito. Buenas, buenas. Saluditos, dice por acá mi compa Arturo. Buenos días, saluditos, carnal, ¿cómo estás? Dice por acá, sí, con mi esposa 9 años de juntos y el 10 de agosto cumplimos 3 años de casados. Vamos, vamos. ¡Ah, perro! Es que cuando llega alguien es que ahí te hacen este... ¿Cómo se llama? Te hacen clic esas canciones, de pronto las vas escuchando y dices, ¡ay, esa me queda!, ¿no? Dice aquí, así sin pensarlo tanto y no sabes ni cómo sucedió y sientes la necesidad de estar con esa persona, dice que de la nada apareció de repente. Dice aquí, Clau, tienes toda la razón, que ganas de perder esos labios y decirle no te vayas nunca, my love. ¡Ay, hijo de su! Órale pues, vamos a ver qué rollo. Saluditos a toda la banda que se anda reportando, dice... Por acá mi compa, el Edgar Vargas. Bueno, bueno, ¿qué pasó, hijo? ¿Qué hubo?
4: Es un excelente día, que te vaya súper chidote. Aquí vamos a andar a la escucha.
3: ¡Órale!
4: Para el mejor locutor de la 92.7. Así que el...
5: ¡Campeón!
4: Gris, te mando un saludito.
3: Míralo. ¡Ay, hijo de tu madre! Bueno.
6: ¿Cómo estás, mi ratoncito chulo, hermoso, precioso? ¿Cómo
3: al 100,
6: estás,
3: viejo?
6: El locutor del mundo mundial. Cámara, campeón. Sí, a ver, esquina del boxeo, ¿no? Con el campeón.
3: Pues ahorita.
6: ¿O qué show?
3: Vamos a ver si no se rajan. Vamos a ver si no se rajan el día de hoy en el tema más. Bueno, bueno.
7: Oye, estoy. Por favor, ayer tuve una bronquilla. ¿Me puedo quejar?
3: Bye.
8: Hola,
3: Hola.
8: ¿Cómo estás?
3: Bien, ¿y tú?
8: Les mando un besote a todos. Todos. Y sí, me había desaparecido un poquito, pero es que todavía traigo la voz más sensual.
3: Ay. Oye, la Miri, saluditos, mija. Dice, estoy saludos para Isaac y Elisa Pérez, que ya por fin hoy salen de la escuela y ya no me van a escuchar, carajo. Bueno.
9: Buenas las tengas.
3: ¿Qué pasó, hija mía?
9: Acerca del video, todo está chido, tapadriuris.
3: No, espérate.
9: Suele pasar.
3: ¿El de hoy?
9: Sí, salúdame al tejón pelón, que se apura a hacer el huevo.
3: Fíjate que el video que voy a subir hoy es todo lo contrario. Cuando piensas de pronto que vas dando todo, que la relación está funcionando de la mejor manera, que están viviendo el mejor tiempo ambos y de pronto te llegan y te dicen, se acabó, perro, hasta aquí. ¿Por qué? Porque ya tomé la decisión y no hay de otra. Y entonces a ti te queda aceptar y desearle lo mejor, pero ya te diré con qué canción. Bueno, bueno.
5: ¿Qué pasó, mi carnal? Buenos días.
3: ¿Qué pasó?
5: No, esa rola está chida, ¿eh?
3: Te digo, gordo.
5: Ya me voy a mi casa, ahorita que está dormidita. Ahorita. Saludos,
3: despiértala, carnal, con unos carnal, piquetes, pero en las costillas. ¿Qué bolas, mija? ¿Qué hora va a estar el desayuno? Dice, saludos para el negro Tomás, que es bien encajoso. Te voy a encajar, pero los de doctor. ¡Bueno! ¿Qué pasó?
10: Princesas y mis dos amores. Saluditos y bendiciones.
3: Órale, mi amor. Ya está. Un saludote bien especial para ellos, con mucho cariño. Vamos a ver qué más nos dice el Vir por acá. Bueno.
11: Cámaras, cámaras, campeón. Ya estamos listos aquí para irnos a correr.
3: Órale.
11: Y siempre escuchando al mejor, al estudio. Que me das esa gran motivación para hacer ejercicio, campeón.
3: Gracias, gordo. Oye, ¿hoy qué toca? ¿Un estéreo, un celular o qué? La vez pasada ibas corriendo y agárrelo, qué ratero, al perro. Y traías un estéreo de carro, va, de esos de pantalla. Bueno.
12: ¿Qué onda, mi estudio?
3: ¿Qué pasa, gordo?
12: Quiero mandar un saludo a mi esposa hasta allá, hasta Tlacote el Bajo.
3: Órale.
12: Y también un saludo ese que sale en el video, el TikTok.
3: ¿Ale?
12: Se ve re bien.
3: Re bien trudo ha de ser. Bueno.
13: Buenos días, mi estudio.
3: Yo, Mariole.
13: Trabajo aquí con mi pequeña Mía.
3: Órale, gordo. Saludotes para mí y saludotes para ti. Gracias por ir al negocio en la ocasión pasada, gordito hermoso. Espero que les haya gustado. Bueno.
14: Un riatón. Excelente día. Aquí andamos entregando las salchichas y los jamones.
3: Órale.
14: Porque te comas tus hot chocs.
3: Y luego, ¿cuándo vas a entregar a mi hijo? Bueno, sí.
15: Hola, hola, estoy.
3: Hola.
15: Buenos días.
3: ¿Cómo estás?
15: Un saludo para el mejor locutor del mundo.
3: Ay, hija de tu madre, ¿ya tú también? Y al rato al Guti le vas a decir lo mismo, carajo. Dice por acá, ya andamos por acá de principio a fin. Un mes de novios y en septiembre 21 años de casados. ¡Wow! 21 años, banda, ¿eh? Dice, gracias, carnal, que tengas un excelente día. Saludos a los Emidios 69 y que hoy todos les vaya bien. Muchas gracias, carnalito. Un abrazote para ti, mi querido el Rayas Contreras. Bueno.
16: Estoy, buenos días, bandota.
3: ¿Qué pasó?
16: Aquí nomás, vendiéndole los huevos a la Lick y la Raven.
3: Ah, caray, ¿a poco tiene? Bueno.
17: Estoy aquí saludándote. A la orden, para el orden al 100, mira.
3: Gracias, gordo.
17: A ver si pásame audio, porque contigo estoy más metado que el campeón con el Guti.
3: Ahí está, ya ves, para la otra no pasa por quejarte, cállate el hocico ya. Vámonos con música, es Elvis Crespo, llamo por nombre tu sonrisa. Vale, pues saluditos para todos los que no pasaron, gracias para Betza, hoy no más. Para Andrés el Ingrato, para Mema la Tamalera, para Miriam. Dice, sí te vamos a seguir escuchando, nos haces el día que le llaman. Turururu. Turi, duri, duri. ¿Qué le dicen? Saludos, Maclovio Zurita.

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1: Vámonos adelante con esta rola. Son los plebes del rancho de Ariel Camacho y Enséñame a Olvidar.

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0: Ya estamos de regreso y es momento de hablar de Fucho, mi gente hermosa. Déjeme bajarle por acá. Ahí está. Es momento de hablar de Fucho y es momento de que me digas tu pronóstico para el partido del día de hoy. Checa, ¿eh? Hoy se enfrenta en punto de las 2 de la tarde Francia contra Marruecos, mi gente hermosa. Y aunque para mí, o sea, bueno, para más bien, aunque realmente las estadísticas marquen que el favorito es Francia, para mí, el día de hoy se la lleva Marruecos, sin embargo, no lo sabemos. ¿Qué opinas tú? 442-7983-92-7. Saludar a mi queridísima La Gaps, dice, buenos días, ya andamos aquí sintonizando desde temprano. Feliz jueves, gracias. Mi compa Oscar El Monas, gracias. El 0106, fíjate, para los que dicen, nomás pasas a tus favoritos y saludas a tus favoritos. El 0106, no sé quién sea, pero lo saludo con mucho cariño y ahorita lo vamos a registrar siempre y cuando me diga cómo quiere que lo registremos. El campeón que no hemos pasado ni un audio de él, a ver qué dice este carnal.
1: Cámara.
0: Espérame, espérame, campeón, cállate, Tahuaca, espérate. Hijo de su rech.
1: Ajá. Oye, cuate. ¡Ew! Ay, salúdame a mis meros cuácharas, carnal, a mis meros amiguitos. Ajá. Al Rayado. Al Bubus, al JL y al JM, campeón.
0: ¡A perro!
1: Por su pollo, a Títere. Eres el consentidote, cuate.
0: ¡Hijo de su
1: en mi mero cora, campeón!
0: No, no, no manches, carnal. Falso como la chimueno.
2: De hecho, mi saludo era para el Guti. Creíste que era para ti. Una disculpita, por no especificar.
0: Hija de tu madre, vetada estás. Vetada estás, la Cris. A partir de hoy ya no van a escuchar sus audios de la Cris. ¿Cuál es tu pronóstico para Marruecos versus Francia o Francia versus Marruecos? ¿Cuál es? Platícamelo, bueno.
3: Anda duro. Ay. Marruecos, pero no, yo digo que sí, Francia, carnal.
0: Yo digo que Marruecos, la neta, y quiero que sea Marruecos. Bueno.
4: Pues con la ayuda del arbitraje, pues va a pasar Marruecos.
0: Hijo de su rechi.
4: Para darle una facilidad a Argentina.
0: Podría ser, carnal. Fíjate que podría ser en ese aspecto, pero no lo sé porque... No, o sea, a ver, Marruecos no es que estén jugando mal y que tengan mala selección, la neta. O sea, están al nivel. Yo siento que, a ver, yo lo que considero, y eso es mi punto de vista, es que en cuestión futbolística, Francia y Marruecos pueden darse un buen tiro el día de hoy, ¿no? Sin embargo, si pasara Francia contra Argentina, obviamente ambas selecciones son favoritas en cuanto al fandom, en cuanto a que, yo voy a Francia, yo voy a Argentina. Sin embargo, si pasa Marruecos versus Argentina, sabemos que todo el fandom está del lado de Argentina. De esa manera, entonces, podría ser favorito Argentina y poder estar, pues, ganando, que le llaman, ¿no? Sin embargo, mi gente hermosa, yo creo que por nivel futbolístico, o sea, Marruecos y Francia se van a dar hoy un buen tirititita. Bueno, bueno.
5: Estoy, buenos días.
0: ¿Qué pasó? Ay,
5: pienso que es Marruecos, ¿no?
0: Yo creo que también y me gustaría, ¿eh? Bueno.
5: Yo siento que se las mete el Dembas Prieta, el Mbappé. Hello. Dos ceritos.
0: El Mbappé Prieta. Bueno. Bueno.
6: Buenos días, Stuart.
0: ¿Qué pasó, gordo?
6: Salúdame al Kalimbas, al Taco, al Fausto y a la bola de pelos. Regístrame, por favor, como Juan Caldos, el Taco.
0: Juan
6: el Taco, regístrame como el Taco.
0: No, te voy a poner Juan Caldos, se escucha más chido. Juan Caldos, órale pues, Juan Caldos, ya estás registrado, carnal. Dice por acá, bueno, bueno.
7: Mi estudio, buenos días. ¿Cómo? Aquí no hay reporte vial sobre Cerrito del Tambor, hay mucho tráfico.
0: A ver si alguien anda por allá. Que nos echen la mano y que nos digan qué está sucediendo, por favor. Dice, buenos días, mi estoy, saluditos y bonito día. Gracias, Rojas, un abrazo, gracias de todo corazón. Bueno.
8: Buenos días, Stuart.
0: ¿Qué pato, mamá, cuacuá?
8: Así le dicen al cachorro y así le dicen al gusto, que eres el mero chido. No te creas, Stuart, no te creas.
0: Órale, pues, yo es lo que les digo, que son bien barberos. En el horario que estén escuchando, es lo mismo que le dicen. Dice, estoy, hoy da la sorpresa Marruecos, gana en penales. ¿Creen que se vayan a penales, banda? Va a estar chido, la neta, ¿eh? Híjole, yo voy a estar en el negocio y allá no tengo tele que le llaman, ¿eh? Pero bueno, ya estaré viéndolo por el internet. A ver si se me da. Buenos días, bueno. ¿Sí, quién habla?
9: Arriba Marruecos, ratoncillo.
0: ¿Órale?
9: Arriba Marruecos.
0: Yo también digo que sí, ¿eh? Dice por acá, Francia-Marruecos empate, se van a tiempo extra ganando Marruecos. ¡Vámonos! Bueno, bueno.
10: Mira, mi estimado. Como te comenté, uh-huh. Le he dado seguimiento a los partidos que comenzaron.
11: sí, Marruecos le pone el corazón, y, pero no la va a hacer contra unos canijos. Esos canijos tienen más juego. Y pues nada más esperan una para aprovecharla.
0: Ajá.
11: Igual

0: febrero.
1: Ah, por mira.
0: Las obras que están haciendo. Ahí están haciendo obras, ahí con cuidadito estoy.
1: Este sí parece reportero, ¿eh? Así como el Guti. Dice, mi estudio en el Cerro del Tambor están arreglando los del CEA una tubería. Por eso el argüende que le llaman. Saluditos, vámonos con música, mi gente hermosa, chula de preciosa. 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
1: Oye, y la neta, después de hablar de tanto fucho, ay, como que me dieron ganas de echar un bellaqueo con el Peso Pluma y la Anita, ¿eh? Saludos para Pili, también para Andrea, para Fer, para Paola, con mucho cariño, un besote.

0: 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Las 7 en punto. Las 7.
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2: Estamos de retacho, mi gente hermosa, el día de hoy. Las tocaditas son para gente ranchera, ranchera de corazón, ¿eh? Gente que solamente conoce esta agrupación porque la escucharon con sus abuelitos, con sus tíos, con sus tatarabuelos. Son dos canciones nada más, pero son de las más sonadas de esta agrupación. Seguramente las conoces, y si no, pues es que no eres ranchero de corazón, que le llaman. Saludos a mi compa Roberto Anaya, dice, estoy muy buenos días, saludos a Roberto Anaya, es de Tula Allende, un abrazote, o sea que es, bueno ya, es tuleño. Órale pues, saludos a mi compa El Pollo, a Mili Canela, a Rosalba, también al 9803. Al Chaparrito L110, dice por acá mi compa El Soñador, buen día amigo, estoy, saludos desde Nesa, no puedo mandarte mensaje de voz porque me sacaron unas muelas, mi marcador Marruecos 2, Francia 1, a ver, manda una nota, gordo, nomás como para reírnos tantito. Oye, gordito, ¿ya estás listo para los Mazatlanes o qué? ¡Ah, perro, desgraciado! Oye, fíjate que lo voy a estar publicando ahí a través de mis redes sociales para que vayan, y quien esté interesado, este es un ahora sí que una excursión a la que yo me voy a lanzar, y la publiqué en mis redes sociales y varios se interesaron. Y fíjate, mi compa El Soñador, que nos escucha ahí en la Ciudad de México, se va a lanzar y ya apartó su lugar y nos vamos a ir a los Mazatlanes. Fíjate, o sea, es un fin de semana completito, está rico, está económico, está chido. Así es que por allá estaremos a finales de agosto, que le llaman. Dice por acá, no puedo ver el video, ¿me tienes bloqueado? No, mi JL, ¿cómo crees? ¿Cómo crees que te voy a tener bloqueado, mi niño hermoso? Ira, ira, ira, ira. Pues es que, ¿cómo? Si estás en tu perfil, ¿cómo lo voy a ver, hijo? Ese no soy yo. ¿Cómo vas a verlo si ese no soy yo, hijo? Dice por acá, yo ni escucho al cachorro campeón. Pero al, ¿cómo se llama? Pero al Guti sí, perro. Te he escuchado luego cuando voy al Banco Azteca a sacar dinero. No, a pagar más bien. Ahí vas. Qué pasó, campeón? Aquí escuchando al mejor locutor, campeón. Mi Gutisaurio, ¿cómo de que no, campeón? Un saludo para mi domadora, campeón. Y todo, y así, asado y pollo rostizado. Dice, pasa la información para Mazatlán. Ahorita te la mando, gordito. Dice, ira, mándame un hinche beso, dice, para que me den ganas de trabajar. Ahí está, mija. No le digo que se lo pongan de quiera porque no, pero ahí le doy un besito en su cachetito, que le llaman, ¿va? Órale, pues. Dice Pérez, ira. ¿Cómo ya se están? ¿Cuáles son las...? A ver, hoy va a ser hashtag frases célebres del ratón. Pero eso será más adelante. Si es que no hay tiro en la casa del boxeo. Órale, pues. Oigan, vámonos con la music. Llega la presencia musical de una agrupación que, como bien les dije, canta corridos, canta románticas, canta canciones de caballos y la más sonada. Y el, fíjate, de hecho hay muchos caballos en la historia, caballos de carreras que son muy, muy, muy sonados. Sin embargo, este que canta esta agrupación es uno de los más. Es uno de los más, un caballo que hizo historia, y posteriormente nos vamos con una romántica. Y para no hacerles el cuento tan largo, mi gente hermosa, simplemente yo les digo, en este momento, aquí están las tocaditas. Dice, mándame info de lo de Mazatlán, mi estudio. Ah, pocas iban a ir. No creo que vayan, ¿eh? Ahorita les mando info. Órale, pues, vámonos en caldo, mi gente hermosa. Chécate lo que tengo para ti. Imagínate, vamos a ponernos una bodacheda allá en las playas de las Mazatlán, escuchando music, escuchando banda en vivo con el ratón vaquero, que le llaman. ¡Qué rico, no! Vámonos con música, chécate lo que tengo para ti, ¿eh? Blanca. Es Grupo Laberinto, mi gente hermosa, con la rola del Cadete, posteriormente una romántica. Te la voy a poner desde el principio para que no sientas que te robo, ¿eh?

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0: Estamos de retache, mi gente hermosa, y es momento de que me avientes la nota de voz de tu pequeño, el chiquito más travieso del hogar. Es momento de que participe, ¿vale? Saludar a mi querísima Elizabeth Fermoso. Dice por acá Edgar Vargas, con esa rola saca las chelas. Ay, papantla, tus hijos vuelan. Qué rico, ¿eh? Qué rico, la neta. Oye, ya estoy haciendo el otro video que vamos a subir el día de hoy, diciendo todo lo contrario de cuando alguien llega a tu vida de manera inesperada y se queda para siempre, o tú quieres que se quede para siempre. Lo contrario es cuando tú piensas que lo estás dando todo, que lo están pasando de lo mejor, que están en su mejor momento, y de repente ella llega o él llega y te dice, ¿sabes qué, mi amor? Hasta aquí, se acabó, se terminó. ¿Por qué? Porque ya lo decidí. ¿Y qué te queda? Solamente aceptar, únicamente aceptar y desearle lo mejor, mi gente hermosa. Pero eso será más adelante. Por ahora te aviento la adivinanza de esta mañana, que a decir verdad está un poco pillolina, un poco picaresca, que le llaman, y dice así: es tan grande como un pepino y tiene barbas como un señor muy digno. ¿Qué es? 442-7983-927. Venga, 442-7983-927. Súbele a la música. ¡Uy! Órale, pues vamos a ver quién adivina el día de hoy. 4-4. ¡Ay, perros! ¿Así de rápido? Órale, pues, vámonos en caldo, mi gente hermosa. Y tú me dices qué onda, qué es lo que te imaginas. Pero necesito que sea una nota de voz de los más pequeños, los chiquitos del hogar. Buenos días, bueno, bueno.
1: El elote.
0: Gordo, nomás porque te la soblaron, vea. Oye, vamos a ver otro. Sí, sí es, pero vamos a ver otro, bueno.
2: Míralos.
0: Bueno, bueno.
2: Buenos días, estoy. Es el olote.
0: Dice el Hércules Contreras. ¿A poco sí está muy grande? Bueno.
3: ¿Cómo ve, campeón? El pepino en su mole, campeón. Es el Abelito, mi estoy.
0: Bueno.
4: Estoy. Es la coladera. Me presta, ya estoy listo para el tiro.
0: ¿Ya estás listo para el tiro? Órale, más al ratito entonces lo vamos a llevar a cabo. Bueno.
5: Aplaudir sin manos.
0: Mi gente hermosa, fíjate, esta era la respuesta.
1: El elote, estoy, el elote.
0: Ay, hijos de su madre. Turi, turi. Turi, turi, turi, turi, turi. Vamos a ver qué otras respuestas nos habían dado, ¿va? Bueno. Sí, bueno.
6: La mazorca, estuve. Soy el Mati.
0: Soy el Mati. Oye, 10 segundos de tu audio y nomás hablas en 4, hijo. Bueno, se oyó raro. Nomás hablas en 4 segundos. Bueno.
7: ¿Qué onda, mi estuve? ¿Qué pasó? La mazorca.
0: Sí, era, sí era. Buenos días, bueno.
7: Estuve. Es tu lote.
0: Bueno.
8: Estuy, miel, estuy. Yo te he puesto una milanesa, mi estuy, con su puré de papa y su arrocito. Ay, ya. Para el Francia, Marruecos. Yo le voy a Francia. ¿Cómo ves, mi estuy? Confírmame.
0: Órale, jalamos, bien jalados.
9: Estoy.
0: ¿Qué pasó?
9: Es el Guti a la Gaber.
0: A la Gaber. Bueno.
7: Es el elote, estoy.
0: Sí, es. Ira, el Santi hasta se le cortó la nota de voz. Vamos con música, mi gente hermosa. Es el Javi y el Karim León. Cantan la rolita de la morrita. ¿Qué le llaman? Vamos a ver qué nos dice la banda, pero regresando de esta rola. Súbele.
10: A la

0: 7:29. 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

Estamos de regreso, mi gente hermosa, y es momento de votar por tu rola favorita. El día de hoy, mi gente hermosa, chula de preciosa, es momento de que tú decidas si te quieres salir un poquito del ritmo, del género que normalmente acostumbramos por acá, o, mi gente hermosa, te quieres ir con un clasicazazazo. Así es que yo tengo para ti la primera propuesta. Esta es del retador. Por la mañana, de entre 5 propuestas, esta fue la ganadora. Yo te la presento y tú decides si votas por esta o votas por la mía. Escucha la propuesta, la tengo lista, la tengo preparada para ti en este momento. Dice más o menos así. Escucha la rola, ¿eh? Dice...

¡Qué rico, eh! Fíjate que me la pusieron dura, ¿eh? Me la pusieron dura, pero yo traigo una propuesta que seguramente te hará recordar viejos tiempos. Chécate nada más, ¿eh? ¡Cállate el hocico! ¡Ay, muchachas! ¡Ay, no! ¡Qué rola, eh! ¡Qué rolota, mi gente hermosa! ¡No manches! Esa es mi favorita de los temerindios que le llaman. Escucha la rolita, nada más quiero que la escuches. Dice más o menos así. Súbete.

0: hasta ahí, mis temerarios. Relas, banda. Ay. Vamos a ver por cuál vota la pandilla. 442-79-8392-7. Dice por acá: hola, chido tu programa, eres muy divertido. Muchas gracias, mi amor. Muchas. Bueno, no sé si es mi amor o mi hombre, ¿verdad? Pero es que tiene una foto de pareja, pues. No sé quién, de quién sea el número, pues. Pero dice: oye, porfa, ¿puedes enviar info del viaje? Claro que sí. Ahorita se los envío, banda. Ahorita les paso el dato, como de que ñoño. Y también por acá dice el Tavo: es tú, y manda info del vieja. ¿De cuál vieja, hijo? Espérate. A ver, ya alcanzamos. A ver ahorita, aguáchame, mi pai. Órale, después, vámonos a votar en este momento. A votar. Que el mundo se va a acabar. Buenos días, bueno.
1: Con las dos canciones, es tú, las dos.
0: Las dos, perro, órale, bueno.
2: Ponte las dos.
0: Mira. Bueno,
3: estoy, buenos días. La uno.
0: La
3: vamos
0: número.
3: A rock and rolear.
0: La muñequita sintética se lleva el primer voto. Bueno,
3: soy el pony. Voto por mi rola. Ah, no, ¿verdad? ¡Hijo eso! Voto por la tuya, estoy.
0: Te pasaste de chorizo, perro. Bueno,
4: no, papacito, nada que ver.
0: ¿Qué pasó, gordo?
4: Hoy sí nos vamos, ya sabes. Muñequita sintética. Ay, India, perro, perra.
0: Se me olvidaba que eres bien monoso, ¿verdad, perro? Bueno.
5: ¿Qué hubo? La dos.
0: La número dos, la de una lágrima no basta. Bueno,
6: vámonos con la tuya, Goldo.
0: Ira. Bueno,
7: bien, estoy chiquito hermoso. Vámonos por la uno, chiquito. Vámonos por la uno, por
0: está
7: favor.
0: Está ganando la uno, ¿eh? Bueno.
8: Vamos con la tuya, mi estoy. Buenos días.
0: Ira, como que se quieren ahí emparejar más o menos, ¿eh? Buenos días, bueno. ¿Y quién habla?
9: Vamos por la de temerarios, mi estoy.
0: Ira. Vámonos con dos votos más y aquí entonces desempataremos cómo está esta onda. Buenos días, bueno.
10: Estoy. Ew. La muñequita sintética.
0: Va ganando la muñequita sintética. Un voto más para la muñequita sintética y automáticamente estaría ganando. Bueno.
11: Por los temerosos.
0: Ira. Vamos a... Mira, aquí hay un audio, dice la Cris, pero ese no lo vamos a poner. Vamos a ver qué más dice la banda. Este es el desempate. Bueno.
12: Ponte las dos, están buenas.
0: Órale pues, chismosito. Órale pues. Turi, turi. Vamos a poner las dos, carajo. Y yo no sabía que iba a decir eso, ¿eh? Vámonos con las dos, solamente porque queremos, podemos y ya casi es fin de semana que le llaman. Además, qué ricas rolas las dos, ¿eh? Además, qué ricas rolas la banda. Este es el Aragán y compañía, lleva por nombre La Muñequita Sintética. Escucha.
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6: Vámonos con música, mi gente hermosa. Es Bermudas y los Superlamas. Esta rola tú la conoces, ¿eh? Y es que de pronto llega el fin de semana y ya no quieres trabajar. Bueno, a veces desde inicio de semana, ¿no? Súbele, son las 7:46.

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2: Ya estamos de retache y es momento de hablar de Fucho, mi gente hermosa, chula de preciosa. Pues bueno, lo que ya muchos dijimos el día de hoy, creemos que el veredicto final es, bueno, no el final, sino el de hoy, partido a las 2 de la tarde de Francois versus Marruecos. Francia contra Marruecos, perdón, se la lleva Francia, dicen muchos, otros más dicen que Marruecos. Híjole, la verdad es que va a estar bueno cada vez y como siempre en las competencias, va subiendo de nivel todo, ¿no? Entonces, pues vamos a ver qué rollo, vamos a ver qué les depara el día de hoy a ambas selecciones. Y lo que sí te tengo que decir es que ayer estábamos haciendo cuentas ahí en la casa de todos ustedes, de que hablamos, ¿no? Ayer que para el 2038 se pretende que de nueva cuenta venga el Mundial para acá, que seamos sede de nueva cuenta, sin embargo, siendo sede única, o sea, solamente México, con 3 estadios nuevos que se van a hacer y con algunos otros que ya están, que obviamente solamente se van a modificar, que le llaman, ¿no? Así es que estábamos haciendo cuentas, no digas tus cosas, banda, yo prácticamente para el 2038 voy a tener 43 años, que le llaman, ya voy a ser todo un, si ya soy un señor, imagínate, hijo de su, imagínate tú, dentro de 12 años, vamos a platicar, ¿cuántos años tendrás tú, la banda? Dentro de 12 años, cuando seamos de nueva cuenta sede del Mundial aquí en nuestro país, ¿cuántos años vas a tener tú? 442-7983-927, 442-7983-927, platícame, en 12 años, ¿cuántos años vas a tener tú? Dice mi estoy. Mándale saludos a la Gustavo Madero en la Ciudad de México, en especial a la familia Cruz Nava. Saludos para la familia Cruz Nava de parte del buen Juan Fernando Piña, que anda de este lado. Fíjate, dice mi compa Edgar Vargas, yo voy a tener 60, mi riatón. No manches. ¡Ay, que el Gigín! ¡Que 35! ¡Para de decir tus cosas, Gigín! Bueno, bueno. Sí. ¿Quién habla? Espérame, déjame retacharle porque ya nos estaba escuchando desde el principio. A ver, vamos a ver ahí. ¿Cuántos años tendrías tú, mi querísimo Elvita? Bueno.
3: ¿Cuántos
4: años? Voy a estar en plena juventud, no estoy en plena juventud.
2: ¿Cuántos?
4: 58 añotes.
2: Su madre, hijo.
4: 58 añotes.
2: 58. Bueno.
5: Esto yo voy a tener 62 años.
2: A la madre. ¡A la madre! Bueno,
6: pues tendría la misma edad que tú, estoy.
2: ¡Ah, para!
6: 94.
2: No, pues tú sí ya te ves más.
6: Andamos, andamos a la altura. ¿Qué te iba a decir? ¿Ves que te había comentado que en 12 años iba a ser la sede de México? Ajá. Me dijiste, ay, que no es cierto, chismoso. Ahí está. Ahí está, te di cachetado con guante blanco.
2: ¿Cuándo me dijiste eso, hijo? ¿Cuándo? A ver, échame la nota de una vez por todas. Échamela, gordo. ¿Qué dice la banda? Buenos días. Bueno, bueno, sí, ¿quién habla? Nadie.
7: Buenos días, ¿qué hubo? Amigos, que tengan un feliz
2: jueves.
7: Pues que Dios los bendiga, que sean felices, los quiero mucho y que Dios los bendiga siempre.
2: Órale, gordo, te amamos mucho, bueno.
8: Por los temerarios, Stuart.
2: No, cállate,
8: por
2: los cinco, tú, los temerarios, bueno, sí.
9: Hola, muy buenos días, mi Stuy.
2: ¿Qué hubo?
9: Ya voy rumbo a la chamba, soy el hijo de Don Chuy.
2: Órale.
9: Y no manches, carnal. Yo voy a tener un cincuentón.
2: No manches,
9: un
2: gordo.
9: Un cincuentón ya, para el 2038.
2: Ya vamos a estar bien veteranos, ¿va? Yo voy a tener 43. Estábamos haciendo la cuenta, banda, mi hijo ya tendría 17. Ya luego empezamos a cotorrear ahí de que ya va a andar llevando a los fanfes a su novia y everybody. No manches, carnal. Qué loco pensar a futuro. 12 años, banda. Bueno.
10: Estás pollito, estoy. Estás
2: no,
10: pollito.
2: No, pero ahorita, pero después, gordo.
10: Ojalá que todavía en 12 años aquí andemos.
2: Ojalá, gordo, también,
10: aquí andemos, ¿verdad? Pues no tenemos la vida comparada, sí. Pero si todo sigue bien como hasta ahorita, uh-huh, en 12 años yo voy a tener 56.
2: ¡Órale!
10: 56 años y todavía voy a andar firmes, todavía voy a andar con vigor.
2: Oye, fíjate, eso que dijiste es muy cierto. Para empezar, si seguimos aquí y si no, en 12 años, banda, estaremos recordando este tema del día de hoy. Cuando seamos sede del Mundial en 12 años, en el 2038, los que estemos o los que estén, ya nos estaremos recordando y diciendo, fíjate, ya pasaron esos 12 años y muchos quizá ya no estemos o muchos quizá ya no estén. Bueno.
3: Tendría 63.
2: Órale, va, bueno.
11: Yo voy a tener 60, mi riatón, chiquitín.
2: Fíjate.
11: Chiquitín precioso, voy a tener 60 años.
2: Bueno.
12: Charre, Borges. Ya nos estamos.
10: Yo voy a tener 26, bizcochito.
2: Ah, para de decir tú 26, bueno.
13: Estoy.
2: ¿Qué hubo?
13: Yo voy a tener 70 y pico.
2: ¿A poco? Así te vas a escuchar, hijo. Así mero te vas a escuchar. Dice el Dan, yo tendré 43, mi estoy. No manches, Igual que yo, gordo, bueno.
14: Hola, estoy.
2: ¿Qué hubo?
14: Voy a tener 22 años.
2: Mira. Ahorita tienes, ¿qué? ¿10 que le llaman? No manches, banda, qué chido, Fíjate el pensar en esto. Dice, ay, todos súper jóvenes. Yo 71, ámonos. Ay, caray, no.

0: Soy hija.
1: Ya estaría en el tostón. Ya estaría chocheando.
0: Ya vas, hija. Dice, yo tendré 52. ¿Quién sabe si llegue? La realidad es que quién sabe si lleguemos. Incluso los que estamos en teoría más chavales, quién sabe si sigamos, banda. Bueno.
2: Estoy muy buenos días.
0: ¿Qué pasó, gordo?
2: Estaría genial eso de ser sede, pero única sede, porque esta vez se la prolongaron y luego dicen que se la van a prolongar más con el otro mundial. Entonces,
0: no, cállate tu boca.
2: Pero bueno, vamos con Francia. Vamos con Francia, esa quinielita tiene que caer en nuestras manos y voy a tener 64.
0: Papá. 60 y pico, dice Isidro Hernández, yo tendré 46, 35, dice Luis Hernández, 38, yo 55, dice Black González, híjole, un chorro de, ¿cómo se llama? Un chorro de banda que coincide más o menos entre los 40 y los 60 y tantos. Bueno, sí.
3: No me había puesto a pensar en eso, pero tendría 40 años.
0: ¡Ah, para! No te creo nada, ¿eh? No te creo. Siento que por tu voz ya tendrías más. Dice por acá una nota. Ah, no, dice. Ya perdóname, dice. No, ¿quién es? Ay, la Cris. No, es más, ya no está ni registrado el número. Vámonos ya con música, mi gente hermosa. Ya retachamos, pero antes esta sección es patrocinada por...
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2: Vámonos de boleto, mi gente hermosa. Tenemos el bingo para todos ustedes. Bingo, Bibi, bingo musical. Es momento de que te comuniques y votes por tu favorita. Pero checa, tengo tres, dos clásicas y un gusto culposo. Que a decir verdad, yo creo que las tres son clásicas. Yo creo que las tres están para disfrutar. Sin embargo, no tenemos tiempo para sonar las tres, mi gente hermosa, que le llaman. Así es que solamente una podrá sonar a través de los micrófonos de La Mejor 92.7 aquí nomás, mi gente hermosa. Así es que vámonos en este momento. Te presento las tres propuestas. La primera de ellas dice más o menos así. Sube. Ahí te va, mi gente hermosa, ¿eh? Ahí te va, dice. Tú la conoces, ¿eh? Tú la conoces, ¿cómo de que no? Dice.

0: Hasta ahí nomás, mi queridísimo Sergio Gómez, en paz descanse. Vámonos con la última. Híjole, se las voy a poner bien dura, banda. Es Palomo, tú la conoces, lleva por nombre Nos Faltó. Y es que en cada beso, mi amor, nos faltó entregarnos completitititos. Escucha la rola, Dice.
1: Era sexo perfecto
0: lo que había en nuestra cama. Ay,

0: Hasta ahí nomás, banda.
1: Hasta ahí nomás, porque si no, ya casi casi la pongo completa, la banda. ¿Qué dice la bandilla? Bueno, bueno, sí.
2: Estoy por la nega Tomasa.
1: Por la nega. Ahora le va. La nega Tomasa sería el primer voto. Bueno.
3: ¿Qué onda, ratón?
1: ¿Cómo?
3: Por la 1 y por la 2, ¿qué te parece?
1: Ira, ira, ira, ira, bueno.
4: Vamos por la 1, mi estúpido.
1: La number one, la negra Tomasa, bueno.
5: Es que en cada beso, mi amor.
6: Ponte la negra Tomasa, hermano.
1: ¿Pero en dónde?
5: Y que se escucha.
1: Ah, en la canción. Ah, ok. Órale, pues bueno, sí.
7: Estoy. Mm. A de capaz.
1: Capaz,
7: capaz. Capaz, sí, sí.
1: Bueno, bueno.
8: Buenos días, ratoncito.
1: ¿Qué hubo, qué hubo?
8: Por la 3, amigo. La 3.
1: Va, va, va, va, va, va, va, bueno.
9: Buenos días.
1: Hola.
9: Sí está complicada la elección, pero vamos a escuchar. Capaz.
1: Capaz, capaz.
6: Pasó mi estudio.
1: ¿Sí?
6: Buenos días.
1: Bueno,
6: hombre,
1: bueno.
6: Viste en la mera pata de palo. Ponte la 2, por favor.
1: Ira, ira, ira, ira. Capaz está adelantándose, ¿eh? Vamos a ver. Dos votos más y serán los decisivos. Buenos días, bueno.
10: Vamos por la de Palomo. Por la de Palomo, Caifanes.
1: Se está queriendo remontar, ¿eh? Se está queriendo remontar, bueno.
11: Cállate el hocico, perro. La dos, la dos, la dos.
1: La número dos, que es capaz de la sierra, bueno.
12: Estoy, estoy.
1: ¿Qué hubo?
12: Buenos días.
1: ¿Qué hubo, gordo? Ponte
12: la uno.
1: La
12: a
1: uno.
12: Ver si mañanita nos aventamos un bingo musical de puro duranguense.
1: Órale, va, me late. ¿Y entonces por qué votaste por la negra Tomasa, perro? Bueno, bueno.
13: La dos, mi estoy, la dos.
1: La número dos se la llevó, que le llaman. Turiruriruriru. Oye, turi, turi. No manches, ya ni me escucho. Bueno, yo. Es que saben que como traemos los audífonos desde las 6 de la mañana, ya los oídos se tapan, que le llaman. Vámonos con la ganadora el día de hoy, mi gente hermosa, es Procura Olvidarte de Capaz. Capaz, capaz, capaz. ¿Escuchas?
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1: ¿Qué hora es, mi compa Borre?
14: 8, 8.
1: Gracias.

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1: Vámonos adelante con esta rola. Es Grupo Firme y el Jackie. Lleva por nombre Que Te Quieran Bonito. Sube.

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1: Ya andamos por aquí, mi gente hermosa. Ya lo escucharon, es momento de cuidar el cochinito. Y para eso justamente está con nosotros nuestra queridísima La China Financiera. ¿Qué onda, China? ¿Cómo andas?
2: Hola, buenos días. ¿Cómo están en esta fresca mañana?
1: Yo muy bien, tranquila. La neta. Es lo que te decía, hace frío, ¿eh?
2: Un poquito, sí.
1: ¿Te late? ¿Eres team frío o team calor?
2: Ay, team frío, la verdad.
1: Está más chido, ¿no?
2: Sí, el andar pegostioso no me encanta, la verdad.
1: Sí, está gacho. Y cuando más cuando tienes que chambear todo el día y no puedes ir a echarte un no cualquier, pero bueno.
2: Pero los chinos se me hacen mejor en el calor. Entonces,
1: ¿ah, sí?
2: Sí. Entonces,
1: órale.
2: Pues, sí, ni modo, uno por otro.
1: Eso sí, hay que sacrificar una por otra.
2: Hay que sacrificar. Prefiero sacrificar el chino, la verdad.
1: Eso. Mi China, ¿de qué vamos a platicar hoy? Platícale a la raza.
2: Hoy vamos a platicar, querido, como les dice la raza, hoy vamos a platicar, queridos, de los intereses, ¿sí? O sea, es decir, cuando ustedes piden, es que fíjense, no creo que no les he platicado cómo llegué aquí a acompañar a las personas en sus finanzas personales. Yo llegué acá, mis queridos radioescuchas, porque llegué a deber, yo creo que como ahorita con la inflación, etcétera, serían como yo creo que 1,500,000, 1,200,000, ajá, en tarjetas de crédito y créditos. Entonces, y era la segunda vez.
1: Ok.
2: La primera, cuando estaba chavita, tendría como 24 años, debí como 300,000.
1: Ok.
2: De ese entonces, o sea, entonces deben ser como 450 de ahorita. Ajá. Y después, como a los 5 años, en ese entonces estaba casada y tuvimos una gran idea de poner un negocio, ya saben, ¿no? Uno hace las cuentas con las patas, ¿no? Y así de, me cuesta 10, lo vendo en 20 y hagan el doble, y no es así.
1: Ok.
2: Y pues bueno, que dijimos, no, vamos a comprar un carro porque nos lo merecemos, ¿no? Y ¡zas! Y cuando nos dimos cuenta, yo creo que eran como, sí, como yo creo como 900 de ahorita, de pura tarjeta de crédito.
1: Ok.
2: Y créditos personales y todo. Sí, entonces, sí. Le sé muy bien al tema de las deudas, que vayan y te cobren y te estén toque y toque a la puerta para cobrarte, etcétera y demás.
1: ¿De qué manera podemos justo, o sea, si ya estamos más dentro que fuera, de qué manera podemos comenzar a salir? ¿Cuál es el consejo? ¿Cuál es? ¿Qué es lo que tenemos que hacer primeramente?
2: Pues primero por ordenar bien todo. O sea, primero ordenar bien cuáles son nuestros gastos fijos, o sea, nuestras responsabilidades. Y lo aquí bien importante es de que en el momento se nos hace bien fácil pedir los créditos.
1: Ok.
2: Y para ahora es mucho más fácil que lo que era en mis tiempos, ¿sí? Mucho más fácil. Sobre todo si usted tiene hijos de 17, 18 años, tienen que tener mucho cuidado porque luego los andan cazando.
1: Ok.
2: Para que en cuanto tengan 18 años, luego saquen
1: crédito. Se lo autoricen.
2: Exacto. Entonces son así de 3,000 pesitos y así, pero van siendo una bola de nieve. Y aquí lo más importante, háganos saber, por cierto, si quieren que hablemos de deudas, porque como verás, soy experta.
1: Ok.
2: Sí, y he acompañado a mucha banda a salir de sus temotas financieras. ¿Sí?
1: Okay.
2: Entonces, si quieren saber, y más que esta cápsula es para platicarles, porque luego no nos queda como muy claro qué son los intereses o cuánto nos cobran. O sea, el producto más importante del mundo es el dinero. Entonces, si usted pide dinero, pues le van a cobrar por ese producto.
1: Claro.
2: La cosa, y me acuerdo de este tema porque la semana pasada me llegó el pago de mi tarjeta así exorbitante porque se me fue en la mano. Porque
1: ¿se te pasó?
2: Pero por mucho. Es que acabo de regresar de viaje. Estuve un mes de viaje. Okay. Entonces, se me fue de las manos, ¿no?
1: Ok, ok.
2: Ya, imagínese, escuché así a mí que me dedico, esto me pasa. Por eso es que los entiendo bien cuando se nos va de las manos. Y fue un gasto enorme. Y dije, a ver, vamos a diferir, ¿no? No me dejaba diferir. Y voy viendo y pagaba yo un 80% más. 80% más. Entonces, para que, o sea, si yo debía de 4,000, acababa pagando 7,000. O sea, okay, un montón. Y eso es lo que a mí me preocupa, que no nos damos cuenta de cuánto es lo que estamos pagando. Entonces, ¿cuáles son las cosas bien importantes que tiene que ver, ahorita que me decías? Tiene que ver que sean meses sin intereses.
1: Ok.
2: ¿Sí? O sea, no cuotas, no pagos. Pagos diferidos es que te van a cobrar y te van a ensartar el interés.
1: Machín.
2: Meses sin intereses, no hay intereses, en teoría, pero tiene que estar usted súper al pendiente de pagar en tiempo el día que le toca. Si no pagan el día que le toca, le se reajusta.
1: Se hace una reestructura.
2: Exacto. Se pierden los meses sin intereses y se hace pago. Ajá, exacto. Se hace pago con intereses. La otra. Tiene que usted ver bien cuánto es lo que al final va a acabar pagando. Y no se vaya con él. Si usted ve en swaps, no se vaya con el pago mínimo. O sea, okay, el pago mínimo, platicamos otra vez, es pagar, hagan de cuenta. O sea, si usted debe 10,000, si paga el mínimo, es como si nada más pagara 100 pesos.
1: Ok.
2: Pero los intereses se siguen cobrando sobre los 9,900 que usted todavía debe.
1: Ok.
2: Entonces, al final del día, acabamos pagando 3-4 veces más por algo. Entonces, aquí no es como linchar los créditos porque yo los quiero mucho, sino que sí utilizarlos. Eso se le llama apalancarnos. O sea, un apalancamiento es utilizar, por ejemplo, yo el año pasado le hice varias renovaciones a mi casa y entonces el baño lo compré a meses sin intereses, el mueblecito lo compré a meses, la pintura, pero ya eso entró en mis pagos mensuales.
1: Ok.
2: O sea, ya sabía cuánto iba a pagar. Eso es apalancarnos, ¿sí? Pero cuando estamos comprando nada más porque ayer escuché estas historias de un celular y son a 120 meses y la verdad el celular nuevo no lo necesita, no haga compras innecesarias pagando intereses que realmente la neta no necesita.
1: Claro.
2: Si es a lo mejor por un negocio, haga bien sus cuentas, pero para cosas, le vamos a llamar consumo. Crédito de consumo a todo lo que es ir al súper, comprar las pantallas, que por eso está vagando saber quién compró pantallas ahorita, porque sé que esta es la época donde
1: sí, claro,
2: se venden. Sí, le vamos a llamar de consumo. Entonces, no se recomienda para nada utilizar el crédito en cositas de consumo, por ejemplo, el súper, pero sí lo vamos a utilizar para bienes que los vamos a utilizar mucho tiempo, por ejemplo, una lavadora, etcétera. Pero trate siempre que sean meses sin intereses.
1: Ok.
2: Y si van a hacer con intereses, fíjese bien, que le digan bien, al final del día que le digan, usted va a acabar pagando 3-4 veces más y usted evalúe.
1: Estar consciente.
2: Estar consciente, exacto, evalúe el riesgo de cuánto le va a costar, porque luego por eso andamos bien ensartados y andamos pagando un dineral.
1: Porque de pronto, a ver, no hay gente o habemos gente que no tenemos la posibilidad de sacarlo pues, al contado.
2: Uh-huh, así
1: es. Y por ejemplo, a mí me sucedió, ¿no? Cuando recién llegué aquí, pues aunque el departamento estaba semiamueblado, la lavadora que estaba ya no servía. De pronto yo pensé que ya me iba a ahorrar eso y no. Entonces tuve que comprar una lavadora chiquita, uh-huh, pero al final no tenía en el momento para darlo todo, ¿no? Uh-huh. Entonces, bueno, ya en alguna de estas tiendas amarillas que conocemos, uh-huh, yo tengo el crédito, pero el crédito oro, uh-huh, que ya es meses sin intereses.
2: Andas.
1: Que te sube un tanto, o sea, si al contado cuesta 5, uh-huh, con la oro a meses, ya sea 6, 12 o 18, te sube a 6,500. Pero ya no sube más.
2: Andas.
1: Ese es el costo total, uh-huh, y van a ser tus mensualidades las mismas cada mes, cada 25, por ejemplo, y ya no sube. Entonces dices, bueno, pues no hay de otra, hay que comprarlo así, lo vas contemplando, pero al final es algo que sí requieres.
2: Sí,
1: un celular para nada, ¿no?
2: Y está bien, o sea, les digo, no es tema, justo eres el mejor ejemplo. Fuiste, o sea, te dieron ese tema de oro porque fuiste buen pagador.
1: Claro.
2: Entonces, por eso te dieron el de oro. Entonces, eso justamente, que no confiarnos de, ay, mi compadre no pagó y no, o sea, porque usted, o sea, después sí tenemos temas.
1: Sí te afecta, pues.
2: Muchísimo, créditos de casas, etcétera, porque hay créditos, o sea, hay créditos que sí les alcanzan, o sea, sí les alcanzan. Entonces, el buró de crédito, les decíamos la otra vez que es muy importante. Entonces, aquí lo que más me preocupa o lo que más veo es de que tu lavadora la entiendo perfecto porque te iba a salir bien caro que fueras a una lavandería, a lo mejor no te quedaba bien, ¿no?
1: Sí, claro.
2: Pero hay un montón de cosas en honor a la verdad. Que bien inútiles, que no las necesitamos, que ropa, por ejemplo, ¿no? O sea, no la necesita, pero ahí vamos, tenis, que no lo necesitas, celulares nuevos, no los necesitas. Entonces sí ten un poquito más de conciencia de cómo voy a utilizar mi crédito en cosas que van a ser para mejorarme la vida, o sea, en seres domésticos y viajes. Ay, tengo mis reservas con viajes, pero bueno, eso lo platicamos en otra ocasión.
1: Ok.
2: Pero sí ser conscientes de no dejarnos ir como chamacos así, ¡sí! Porque yo la valga, ¿no?
1: Claro.
2: Ayer mi Uber me estaba platicando de su hija que a fuerza quería el iPhone 17, ¿no?
1: No, bueno.
2: Y tenía el 15. O sea, entonces así, exacto. Entonces, y fue, y duro y dale. Y me dice, yo ahorita no tiene dinero y está bien endeudada y no puede salir. ¿Qué necesidad?
1: Ya estás bien, es lo mismo, te sirve para lo mismo mientras, ¿no?
2: Sí, no se dejen embaucar por lo que porque le haga. Acuérdense que aquí lo quieren pobre. O sea, el sistema lo quiere que no tenga su casita, que no tenga sus terrenitos, que no tenga sus ahorros. Lo quiere que esté consumiendo todo el tiempo para que otros tengan lana,
1: ¿sí? Y si tú entonces caes en el juego, pues ya fuiste, ¿no?
2: Sí, pues eres perfecto para eso. Entonces, nada más de tener esta conciencia de sentarnos a ver cuánto me van a cobrar, cuánto voy a acabar pagando al final, si es algo que necesito, Sí va a mejorar mi estilo de vida. O sea, un celular nuevo no le va a mejorar el estilo de vida. No nos engañemos.
1: ¿Cuántos memes no se han visto de el que trae el 17 y va en el pues en el crobús o en el transporte que digas. Y no, está mal. No está mal. Pero dice ahí el meme, mejor te hubieras comprado un Tsuru, carnal, ¿no?
2: Para o ahorrarlo.
1: O ahorrarlo.
2: Gracias, por cierto, los que nos han, los que me han escrito para preguntarme sobre CETES. Eso quiere decir que están ahorrando. Y ahorrar e invertir.
1: Entonces, fíjate, me están preguntando aquí, ya casi para cerrar. Hola, China, disculpa. ¿Qué es el CAD y cómo se aplica?
2: Ay, está bien complejo. Fíjense que hasta para mí es complejo ese tema. El CAD es como lo que te van a cobrar y nuevamente no se los dejan bien claros. Yo qué les recomendaría, que cuando vayan a poner un crédito, o sea, se den cuenta que las letras chiquitas, que le pregunten a su chat GPT, a su qué significa, cuánto voy a acabar pagando al final.
1: Okay.
2: Porque es lo que voy a pagar, la tasa, o sea, cuánto te voy a cobrar por prestarte el dinero. Sobre eso te voy a cobrar el IVA.
1: Ok.
2: Sí, o sea, y sobre eso te voy a cobrar, o sea, si vas atrasado, o sea, te voy a cobrar los que le vamos a llamar moratorios.
1: Ok.
2: No sé, te voy a cobrar todavía extra. Entonces, trae prácticamente lo que es el IVA y lo que es el gasto de... Que de verdad, yo para mí el CAT es bien complicado de comprender. Por eso yo siempre se lo pregunto, ¿sí, cuánto van a cobrar al final?
1: Ok.
2: Sí, o sea, pero es el IVA y además el interés, que la tasa que ya te van a cobrar, tasa con ese... que es la que te van a cobrar y te va a decir, yo te voy a prestar por un peso, te voy a cobrar dos pesos por haberte prestado este dinero.
1: Ya, ok, pues ya está. ¿Para qué? Mira, lo único que tienen que hacer ustedes es, si no necesitan, si no es necesario justo para alguna emergencia, si no lo necesitas en el hogar, quizá para el regreso a clases, si no es muy necesario, no lo hagas, porque al final del día vas a terminar pagando un dineral.
2: Exacto.
1: Que si ahorita no tienes, pues menos vas a tener más adelante. Quizá te podrás sacar de la deuda, siempre y cuando sea una emergencia.
2: Esa es otra. No estén pagando deudas con deudas, ¿eh? Esa es otra.
1: Está cañón.
2: Esa es otra. Ajá.
1: Ahí está. Pues, China, sí. La verdad es que son temas bastante, bastante complejos, sí, que hay que ir desmenuzando, pero para todo eso justamente te pueden seguir a través de...
2: Así es.
1: De cómo.
2: Estoy en Instagram, estoy como @lachinafinanciera, y ahí, por favor, acuérdense de decirme que vienen de la mejor, porque siempre tengo como cositas... para ustedes, ¿no? O sea, entonces avísenme que son de la mejor y ahí me pueden seguir. Ahí tengo un curso también para ustedes para que mejoren su relación con el dinero, que es gratis.
1: Ok.
2: Sí, o sea, y entonces pues aquí seguimos todos los jueves. Díganos qué temas quieren que les platiquemos y con todo gusto, para que tengan un cochinito bastante gordito, para que se vayan haciendo de su casita, de su terreno. De verdad que es bien posible. Lo que pasa es que le hacemos el feo a los ahorros.
1: Ok, pues ya está, mi China. Pues que te siguen, que te escriban si tienen alguna duda. Pues allá estás 24/7, digámoslo así, y que digan que van de la mejor, para que tú sepas también qué onda, ¿no? Mi China, muchas gracias.
2: A ti, nos vemos de ahí en 8.
1: Órale, pues, ya está, mi gente hermosa. Es momento de irnos a una pausa, pero retachamos a través de la mejor 92.7. Ya te la sabes, están desendeudando, banda, ¿eh?
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2: Ya estamos de regreso, mi gente hermosa, chula de preciosa, oigan. En este preciso instante es momento de platicar hashtag frases célebres del ratón. Vamos a ver qué rollo. Vamos a ver quién se la sabe. Ira. Pero desde tiempos remotos, desde que llegamos por acá, a ver si se acuerdan. Órale pues, vamos a ver qué dice el Raimundo. Raimundo, ¿te vas a lanzar a los masas o qué? Oye, los que me pidieron la info, mándenme un puntito y ahí se los hago llegar, ¿va? Saluditos a mi compa, el JM. Saluditos, carnal. Saluditos, un abrazo, muchas gracias. Dice el Jesús, no me rinde el dinero. China, acomoda mis finanzas, dice. No anden de perros, ¿eh? No anden de perros. Mira, por acá dice Mari que tendría 51 años. Los amodoro, dice. A ver, échale. ¿Cuáles son las frases célebres del riatón? Vamos a ver qué nos dice la pandilla, si sí se la saben y si todavía lo recuerdan. Bueno.
3: Hashtag. Su frase célebre del estoy así asado y pollo rostizado, como dice la chaviza.
2: Eso es todo, madre. Te iba a decir Padre Santo. Espérame. Sí es, la neta. Bueno.
4: Hashtag. Su frase célebre del ratón.
2: A ver.
4: ¿Qué onda, mi gente chula, hermosa, de preciosa?
2: Sí te la sabes, gordo, ¿eh? Sí te la sabes, dice por acá. Ay, no manches, 78 años tendrías tú, carnal, dentro de 18 años. Bueno.
4: Cállate, los cinco, perraco.
2: Esa también es. Bueno.
5: ¿Qué vos? Tu frase es la de Cindy.
2: Ah, no, ¿qué pasó, gordo? No, espérate, tú también. Eso ya es una falta de respeto, Di. Oye, dice, frases célebres del estoy, cállate, los cinco. Estoy. Y turi, nuri, nuri. Bueno.
5: ¿Cómo se llama mi ratoncito?
2: ¿Qué hago?
4: Cállate, los cinco. ¿Qué pasó, mamá? Cuá. Gente chula, hermosa, de preciosa.
2: ¿Qué le llaman?
4: Ay, ahora.
2: Hijo de tu madre. Oye, bueno, dice por aquí el Fox. Mándale saludos a mi hijo Luis Edgar, que está escuchando. Saluditos para Luis Edgar, con mucho cariño. ¿Qué onda, mi Luis Edgar? ¿Dónde andas? ¿Ya saliste de la escuela o qué pasó, papito hermoso? Bueno.
6: Frases célebres del Stuy.
2: Ajá.
6: El himno del mitote.
2: Ay, Stuy, dice Edgar Vargas. Dice hashtag frase del Stuart. La lengua, mi lengua la traba, dice. Ira, el ratón que le llaman. Saluditos, gracias. Vamos a ver si yo tendría 25, 23 años. A ver, aquí nos están mandando un reporte vial de Avenida de la Luz. A ver qué dicen. Bueno, sí.
4: Hashtag, cállate los ojos, perro.
2: Dice por acá. Que le llaman, dice. ¿Qué dice Leito? Bueno.
7: Esa que dice el estoy, que le llaman.
2: Bueno,
7: frase célebre del estoy. Mm-hmm. ¿Qué pato, mamá, cuacua?
2: Ahí está mi gordo, Bueno.
8: Los amodoro. Estoy.
2: Estoy. Bueno.
9: Cállate los cinco. ¿Qué pasó? ¿Qué pato, mamá, cuacua? ¿Cómo ñoños y soy?
2: Oye, chavo, esa nadie la había dicho, perros. Dice frases célebres del trabajaño este. Ella del hocico, el chino mandarín, turiruri, que le llaman, que le dicen, y te amo, Ray. ¡Ah! Llora, buenos días, bueno. Dice por acá, mándeme. Ah, espérate. Va, espérame, déjate, pongo aquí. Va. Ahorita te lo requete mando, mi queridísimo el Iván. Dice por acá el Fox, bueno.
10: Hola, muy buenos días, Stuart.
2: ¿Qué hubo, gordo?
10: Ya salimos de la escuela, muchas gracias. Y acá andamos escuchándote.
2: Ánimo, gordo, échale candela y disfruta tus vacaciones, ¿eh, pa? Órale, pues. Dice otra frase del Stuart. No, ¿qué pasó, gordo? Miéntame, mi madre, ¿cómo que soy americanista de corazón? Si ahora que se enfrenten los gallos contra el América, le voy a volver a apostar a los gallos. Y eso. Ya está muy canijo. Dice, sí, como dice la canción, que le vaya bien y que sea feliz en donde quiera que esté. Oye, fíjate, ya acabo de subir a los estados del WhatsApp 442-7989. Otra vez, 442-7983-927. el nuevo video de TikTok. Recordarás que en la mañana subí el de cuando llega una persona a tu vida y no quieres que se vaya, que quieres que esté toda una vida contigo. Bueno, ya está. Ahora ya está el otro, en donde pasa completamente lo contrario, donde tú, pero únicamente tú, crees que esa persona va a estar contigo toda la vida y llega en un momento y te dice: ¿sabes qué? Ya estuvo hasta aquí, ya no quiero seguir contigo, quiero dar un siguiente paso en mi vida. Y no te queda más que decir, mi gente hermosa, adiós amor, y donde quiera que estés, que te vaya bien. Y sobre todo, que si en algún momento de tu vida necesitas a un amigo, no te olvides que aquí estoy. Eso lo dice Conjunto Primavera y lo dice también el Stuy en el video que acabo de subir a través de el 442-7983-927, y que vayan y lo comenten a través de mi TikTok. Les voy a dar ahí un corazoncito, les voy a responder, y que me ayuden a compartirlo mucho, mucho, mucho. ¿Qué dice la banda? Buenos días. Bueno,
0: Stuy.
2: ¿Qué pasó, gordo?
0: Las más conocidas es la de chula gente hermosa de preciosa.
2: Chula hermosa gente de preciosa.
0: Chico. Saludos, es tú, saludos.
2: Órale, gordo, ahí te va, bueno.
11: Así asado y el pollo rostizado.
2: Saca los tacos mejor, perro, ahí se escuchan de fondo, bueno.
12: Gracias, célebres del Stuy, así todo asado y pollo rostizado.
2: Todo asado.
12: Stuy.
2: Bueno.
13: Para cámara, campeón. No, la de te mando un besito, póntelo donde quieras, mi campeón.
2: Padre,
13: normalmente
2: santo.
13: Decías antes que en la cabecita de mantecada, campeón.
2: No, cállate la
13: saludos.
2: Boca.
13: Saludos. Te dije que le preguntaras a la China que cómo le hacía para cuidarte el cochinito, campeón.
2: Ese me da asco ahorita ya porque tengo como que reflujo y entonces ya estoy sintiendo algo raro. Bueno. Touch.
14: Papito chulo de hermoso.
2: Dice, hashtag agrégame para ver los estados. Ahí te va, mi perro. Ahí te va, mi niño hermoso. Ir a otro, Raimundo. Uta, yo me quiero deshacer de uno y ya llegó otro. Me lleva la rechín. Bueno, bueno, ¿sí quién habla?
15: Estoy.
2: ¿Qué pasó?
15: Llégale a los tacos.
2: Voy a caerle a los taqueches de asada. Vámonos en corto a un corte comercial y ya venimos.
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0: nos fuimos, mi gente hermosa. Saludar a mi compa el JM. Iván, ya tienes la info. Mi terminación, ahora verás. ¿Dónde está? ¿Dónde se quedó? Terminación 5532 también. Mi compa Raimundo, gracias. Mira, nos están acá mandando una invitación a una tocada de ska que le llaman. Mira nomás. Mañana la mencionamos, mi queridísimo el Rayas Contreras. Saluditos a mi compa Maclovia, a mi compa Paquina, Poninas, de principio a fin. Saludos, muchas gracias. Mi queridísima Gaps, también muchas gracias, mija. Nos vemos al ratito ahí en la dulcería. Ya está tu pedido. Bueno, todavía no está listo, ¿ah? Pero ya está anotado, hija. ¡Vámonos! Mi compa Cesarín, muchas gracias. Saluditos. Dice, mi estudio, dices que apostamos y se arma. Mira, me quedé una mala experiencia desde que el licenciado José no me pagó. Así es que ya no sé con qué personas apostar y con quiénes no. Mi compa Vir, cámaras campeón, aquí presentes de principio hasta el final. Mi compa Chichín, gracias de todo corazón. A mi queridísimo El Agapo, también al 3791, muchas gracias. Dice, agrégame para ver tus estados. Damos a agregarte de una vez, mi queridísima La Vicky. Ahí está, mija, ya estás agregada, ¿vale? Órale, pues, hoy nomás. Mándame un WhatsApp. Mándame un WhatsApp. Saluditos a mi compa, el Ricardo R. Mándame un WhatsApp. Saludos a Víctor Héctor, bueno.
1: ¿No quieres que te saque los pedidos, mi estudio?
0: Sí. Saludos al Ferco. Ahora, ¿quién me está marcando, caray? Dice, apuéstale a Lick doble o nada. Podría ser, pero si no me pagó una, menos me va a pagar dos. Aquí chulo hermoso de precioso que le dicen de principio a fin. Gracias, mi Angélica Soto. Gracias, mi amor. Agrégame, porfa, soy lechuga. ¿Romana o de la otra, gordo? Querísimo Big Lechuga, órale pues, gordo, ya estás agregado. Dice Job, de principio a fin, mi Stuart, para Luis Galicia, para Edgar Vargas, para el Güero de Palmares. Gracias, gordo. Para el JL dice, saludos, cosa bella, aunque me tengas bloqueado del TikTok. Dice, bendiciones a semidioses. ¿Qué te voy a estar bloqueando? Ni tiempo tengo de andarte bloqueando, hijo. Saludos al Mario Betín, campeón. A Edgar Omar, a May Juárez, a Zagues Aguiña, al 5187 y a toda la banda. Cuídense muchísimo, los amo, los quiero, los amodoro. Dice, buen día, disculpa, ¿dónde está ubicado tu negocio? Ahorita te mando mensajito, mi queridísimo el Esteban, y te paso el dato, ¿vale, gordo? Gracias, gordo. Saluditos al privado, muchas gracias. No me han mandado la ubicación, ahorita te la mando, pues, que le llaman. Saluditos al papá Trejo. Saluditos, dice por acá mi compa Zaguesaguiño, un abrazo. ¿En dónde está tu negocio? Dice 5187. Ahorita se los mando, amores de mi vida. Cuídense muchísimo. Arroba soy el ratón FM. Hasta mañana. Bye, bye. Vamos a bailar un poquito antes de irnos y de salir de la cabina. Ya viene el cachorro, pero yo los dejo con esta última propuesta que le llaman. Escucha, Esta del tiburón, tiburón, tiburón a la vista. Así vamos a andar allá en los Mazatlanes, Vamos a andar viendo el tiburón. Tiruriru. Tiburón, tiburón. Cuídense, bye, bye.
2: Tiburón, tiburón.

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1: Todavía no me voy, muchachos. No, ahora sí ya me voy. Cuídense muchísimo. Adiós a Jan, adiós al Cucuy, a la Flaquis, a toda la banda. A Marlene Maya, al privado, a toda la banda, gracias. Es que andaba acomodando aquí las canciones. Pasa la ubicación de tu negocio. Ahí te va mi Flaquis, ahí te la pego. Digo, ahí te pego, bueno, sea la ubicación. Ahí está, bye bye, cuídense. Bye bye.

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0: Y eso que apenas es jueves y es fondo, fondo, fondo y pistéale, muchachos. Voy a hacer la pausa y ya regresamos.
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1: Raza de acabar. 9 de la mañana con 22 minutos. Copa el cachorro en la señal del 92.7 de tu FM. La mejor, muchachos. 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Tengo ya mensajitos 442-79-83-92-7. ¿Qué pasa? A ver, cuéntamelo.
2: ¿Qué pasó, tocallito?
1: ¿Qué onda?
2: Excelente jueves, ¿cómo anda?
1: Igualmente al millón, aquí andamos.
2: Tocallito, ay, de favorcito, si nos pudiera complacer con una vieja del cachorro, vámonos con una de la banda Cuisillos, esa que se llama A Veces Lloro.
1: Uy, uy, uy.
2: Ay, de favorcito, tocallito. Cuídese mucho, Dios lo bendiga y pisteale.
1: Pisteale. ¿Qué pasó, dos abritas?
3: Cachorro.
1: ¡Ew!
3: Cachorrito.
1: ¡Ew!
3: ¿Cómo te lo va?
1: Al millón.
3: Buen día, mi cachorro. Que tengas un excelente jueves. Día de partidos. Asimismo, te informo, cachorro.
1: ¿Qué pasa?
3: Avenida de la Luz, Pirineo, 5 de febrero.
1: No, está...
3: Acá por Sendero, un tráfico
1: no, ni me digas.
3: Endemoniado.
1: Sí, ya ni me digas, cachorro. Que ya vengo, chiquitín.
3: Todo por las benditas obras de nuestro... Ya sabrás. ¡Y pisteale!
1: Ya ni me digas que ahorita yo vengo del Cerro del Tambor. ¡Hijo de eso! O sea, ahorita, como ven, ya lleva días. Son los que también... Los que transitan por ahí normalmente lleva días que están en obras en un carril, en una curva. Pues ese primer carril que está cerrado, no sé qué dejaron por ahí, que otra está un despapalle. Pero bueno. Y luego dijimos, bueno, opción 2, anillo vial, libramiento, también está un despapalle. No, que se está de locos. Y luego las obras que van a estar en Bernardo Quintana, que... ¡Ay, Dios mío santo! Esto se va a poner más de locos, muchachos. ¡Más de locos! Pero acuérdense que no podemos decir nada, porque si no nos regañan.
4: ¿Qué onda, cachorro? ¿Cómo estás? Muy buenos días.
1: ¿Aquí andamos, el millón?
4: ¿Cómo anda el viejón, el cachondo Contreras?
1: Aquí andamos con
4: todo. Que
1: tengas
4: un excelente día, cuídese mucho, por favor. Señorita Molina, ¿cómo está? Muy buenos días, señorita. Que tenga un excelente día. Pásela bonito.
1: De veras, señorita Molina, ¿cómo está? Good morning.
5: Good morning por la mañana, cachorro. Buenos días, Querétaro. ¡Éale!
1: Vámonos, usted muy, pero muy bien. Voy con, dice, mira, aquí dice mi querida Marlene, dice, así el tráfico en el Cerro del Tambor, sí está de locos. Está de locos, de locos, de locos. Y bueno, por ende, pues, Cerro del Tambor está parado, pues por ende se para todo lo que es Avenida de la Luz, lo que es Pirineos, y esto ya es un verdadero merequetengue, muchachos.
6: Cachorro, buenos días.
1: A buenos días. Podemos
6: complacernos con la canción de Los Temerarios, Mi Secreto. Para Charlie, para el Virus, para el Pachón, Jaspeado y el Jerry, aquí de Grupo Pexico, por favor.
1: Vámonos, ahí está, saluditos. Voy con música, muchachos, porque... Ay, ay, ay. Yo sé que ahorita estás en un dilema. ¿Con quién te vas a quedar? ¿Con el bueno, que es el socio? Con el malo, tu servidor. 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

0: ¿Y entonces cuál es la decisión, mija? ¿Con quién te vas a quedar? ¿Con quién? ¿Con quién? ¡Ay, no más!
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1: 9 de la mañana con 52 minutos. Copa el cachorro en la señal del 92.7 de tu FM. Tengo mensajitos 442-79-8392-7. Mi querido Sergio.
2: Y pistéale, cachorro. Bendecido jueves.
1: Igualmente, amigo.
2: Ya sabes, hoy nos tocó por acá por el centro. Aquí andamos escuchándote. Y por ahí, si se puede, con la de cañón, yo puedo, porfis.
1: Ok.
2: Saluditos ya para el equipo de trabajo de la Casa Leo. Para todos los radioescuchos de la 92.7. Y pistéle.
1: Vámonos, saludos ahí para todo el equipo de la Casa Leo, por supuesto, saluditos.
3: Cachorrito, cachorrito, excelente mañanita, te mando un saludito, escuchándote de aquí de las 9 hasta las 12 del día con el cachorro.
1: Muchas gracias, mi Rosalba.
4: ¿Qué tal, digo, mi camarada Contreras, el cachorro? ¿Cómo te encuentras el día de hoy?
1: Aquí andamos el millón, chiquitín.
4: Destápame dos caguamientes, cachorro, una para Filomeno, que anda en Malvaneras, otra para Juanita, que escuche en la Norita. Ellos andan escuchando la 92.7, cachorro, aquí nomás, de parte de su camarada, el gallo Claudio. Si está por ahí la señorita Molina, que me regale un grito de guerra, por favor. ¡Hey! Por aplicación, gracias.
1: Vámonos, ahí está, saluditos. Mi señora Magdalena, que está echando las tortillas, y nomás.
5: Un saludito, cachorro, ya estamos apuradas. Buenos días.
1: Bien, nomás.
5: A ver si me puedes poner la canción de Nieves de Enero, por favor.
1: Ok, bien, nomás. Y ricas y deseas estas tortillas. Espero algún día poder probarlas.
6: Cachorrito, cachorrito, ¿le podrías mandar por favor un saludo a la carnicería El Negro ahí en Belén?
1: ¿Cómo no?
6: A Eric y a su chalán, el Darío.
1: Vámonos, ahí está, saludos para ahí para la carnicería El Negro, ahí en la avenida Belén, por supuesto. Ahí está, saluditos. Dice por acá, cachorro, buenos días, te mando las mejores vibras. Voy a felicitar a mi bebé que cumple 17 años, ¿no? Mucho, ¿cómo no? ¿Cómo se llama? Mándame el nombre y te lo felicitamos con muchísimo gusto. Dice por acá, ay, a ver, cuéntame, ¿qué pasa aquí? Ay, ok. Mi Marcos, esto que me acabas de mandar es, fue en la mañana, ¿verdad? Supongo que fue en la mañana de ahí se abre el tambor y las obras que están haciendo ahí, nada más. No, es un verdadero despapalle lo que está pasando, ¿eh? No, qué cosa. Dice por acá, sobre las vías, dando la vuelta en acceso 4, cachorrito. Buenos días, relajado, ya estoy en el show. Y luego los besitos entre los particulares sobre 5 de febrero. Ya me manda que el caos en las vías, acceso 4, parking usa Benito Juárez. No, les digo que esta zona es un verdadero despapalle. Mi querida Gaps, cachorrito, buenos días, feliz jueves, zapate un mezcalito, cómo no. Y complace con la canción de banda de Messi en evidencia, por favor, saluditos y pisteale.
7: Cachorro, buenos días, ¿cómo andamos?
1: Aquí andamos al millón.
7: Se puede complacer con la cancioncita de Grupo Origen, cabrón, yo puedo, bueno, con todo respeto, ¿eh?
1: Bueno, ahorita la ponemos, ya me la pidieron, dice por acá, hola, me llamo José Martín, por favor, Verónica, gracias, no entendí, pero pues ahí está.
8: Hola, buenos días, mi cachorrito.
1: Mi Alejandra, ¿cómo estás?
8: Mándame saludos para Jesús. Y ponme la canción de No se dice quiero tiempo del Jerry.
1: Vámonos, ahí está, saludos para Jesús.
9: Cachorri, muy buenos días. Recibe un cordial saludo de tu amiga la poblanita.
1: ¿Cómo no? Saluditos.
9: Oye, para empezar un jueves, la canción con un bote de cerveza, cumbia de los Superlamas, porfis.
1: Ok, esta también la buscamos, faltaba más, con muchísimo gusto. ¡Voy con música, muchachos! A ver si se acuerdan.

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2: 10 con 3 de Copa, el cachorro, la señal de la mejor 92.7. Qué ganas de irnos a Mazatlán e irnos al SIT, ¿no?

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1: 10:06, 10:06, tu compa el cachorro en la señal del 92.7 de tu FM. Oigan, está viendo por acá verdades después de los 30. Verdades después de los 30. 1. ¿Prefieres más dormir que irte de fiesta? 2. Hablando de fiesta, pues la cruda ya te dura 2 días. O sea, al otro día sientes que te vas a morir y ya el segundo día como que te estás componiendo más o menos, ¿no? ¿Verdad? Después de los 30, tu círculo de amigos se reduce a la mitad. Sí, se reduce a la mitad. Otra verdad después de los 30 es de que te emocionan las ofertas. Te emocionan las ofertas. ¿Qué verdades? ¿Qué verdades ustedes dicen que hay después de las 30, muchachos? 442-7983-927. Oigan, saludos para la chica Fuego, por supuesto. Saluditos que anda ya pendiente del 92.7. Saluditos a la chica Fuego. ¡Vámonos con más música! Porque...
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15: Y desde Mazatlán, Sinaloa, sí, ya lo escucharon, es La Poderosa Banda San Juan. Claro, claro que soy celoso. Sí, si te acerca ese vato, hijo de... No se la va a acabar, ¿eh?

0: WhatsApp El Cachorro a través del 92.7 tu FM. Tengo mensajitos por acá, 442-79-83-92-7.
1: Cachorro, cachorro, buenos días, saluditos, destápame dos para empezar el día.
0: Mira.
1: Y un saludo para el Chuy que trabaja allá en la Herrería Díaz en Urica. A ver si tiene chance de ponerte una de Grupo Brindis, porfa.
0: Ok, ahí está, saluditos para el Chuy, por supuesto. Cachorrito, buenos días, ¿podrás poner la canción de Se me sigue notando de Chuy Lizárraga? Qué buena rola también. Dice por acá, buenos días, cachorro. ¿Me podrás mandar un saludo para los pollos asados de La Bracita, Belén y Maite, ahí en Santa María Magdalena? Vámonos, ahí está, saluditos. Por acá, cachorrito, dice por acá, manda un saludo y si le puedes poner las mañanitas para Wendo, que hoy es su cumpleaños. Estas son las mañanitas que cantaba el cachorrito hoy por ser tu cumpleaños, te las cantamos a ti.
2: Buenos días, mi cachorrito. ¿Podrías complacer con la canción de Juana la Bella, por favor? Okay. Con dedicatoria. Para todos los que nos están escuchando.
0: Vámonos, ahí está, saluditos. Saluditos, dice para acá mi querido Sergio. Cachorro, vámonos al béisbol. Saludos y excelente jueves. Saludos, mi compa Sergio. Sí, hoy a conspiradores. Mi Johan.
3: Buenos días, cachorrito. ¿Cómo andamos?
0: Aquí andamos al millón.
3: Oye, ¿le puedes mandar un saludo a mi jefa, Patricia Martínez?
0: ¿Cómo no?
3: Que te escucha desde su Alexa, allá en Iztapaluca. Y un saludo a toda la banda de por allá, que les está viviendo bien, perrón. Oye, cachorro, y si emprendemos un negocio de trajineras,
0: okay,
3: puede que funcione allá en Iztapaluca, Chalco, Los Reyes, y aquí también en Querétaro. ¿Cómo ves? Estaría chido, ¿no?
0: No.
3: Y pisteale.
0: Estaría bueno, porque con estas lluvias que está pasando, chiquitín, no. Estaría cañón, ¿eh? Así que saludos para mi querida Patricia, hasta allá Iztapaluca, Estado de México, ¿cómo no? Saluditos allá para toda la banda de allá, de Los Reyes, La Paz, de Nesa, de Chimalhuacán, de San Buenaventura, de Chalco, allá toda la zona, allá, cómo no, saluditos. Dice por acá, qué buena rola, mi compa Jorge Macías, saluditos. Saluditos. Voy con música, muchachos, a través de la mejor 92.7, porque tenemos...

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1: Es 10 de la mañana con 23 minutos. Oigan, tengo unas invitadas especiales. Nunca imaginé conocer a estas chiquillas. ¿Ustedes todos los días escuchan al buzón? Aquí está.
2: Hermana, ¿cuál es tu queso favorito? El queso manchego. ¿Cómo te lo preparan? Con las quesadillas.
1: Aquí están las hermanas. Aquí están. Aquí están estas chiquitas que son las que grabaron este spot. ¿Cómo estás? ¿Cómo te llamas?
3: Sara.
1: Sara, ¿y por allá está? ¿Quién está por allá?
3: María.
1: ¡María! ¿Qué más nos quieres decir, mi querida Sara? ¿Qué vas a decir? ¿Qué vas a decir, mi querida Sara? Dinos. Ven, dinos, habla. ¿Cuántos años tienes, Sara?
3: ¡Cuatro!
1: Oye, ¿y se te hizo difícil grabar el anuncio? ¿O estuvo fácil?
3: Difícil.
1: Oye, ¿y cuál es tu queso favorito? ¿De queso es la quinta?
3: El manchego.
1: ¡El manchego! ¡Ay! Ven, María, ven. Vamos a hacer el anuncio. Nuevamente dile que cuál es tu queso favorito. Dile, hermana, ¿cuál es tu queso favorito?
3: Hermana, ¿cuál es tu queso favorito?
1: El
3: Oaxaca.
1: ¡Ay, las amo! Oigan, ¿le pueden decir a la gente que nos mande mensajes al buzón? Sí. Mándanos mensajes al buzón. Mándanos WhatsApp al buzón.
3: Mándanos WhatsApp.
1: Al buzón. ¿De qué sos la quinta? Ándale, Sara.
4: Una, dos, tres. Mándanos mensajes al buzón de quesos la quinta.
1: Ay, ahí está. ¿Cuántos años tienes tú, María? Ven. Acerca de balas. ¿Cuántos años tienes tú, María?
3: Cinco.
1: Vámonos, hermanas. ¿Quién es más traviesa? ¿Sara o María? Dice Sara, yo. ¿Tú también? Ok. Oigan, me ayuda nada más a decir, quesos la quinta, deli. Vamos a hacerlo, todos juntos. A ver, una, dos, tres.
3: Quesos la quinta, deli.
1: ¡Ay, las amo! Ahí están las voces de quesos la quinta. Cuídense mucho, ¿eh? Pórtense muy bien y disfruten mucho sus vacaciones. ¡Ay, las amo! ¡Voy a la pausa!
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2: 10:32, muchachos. 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Porque el partido que tenemos el día de hoy es exactamente a la hora de la comida. El manjar que tenemos para hoy: Francia contra Marruecos en punto de las 2 de la tarde. ¡Qué buen partido! ¡Qué buen partido! Para mí, dentro de los 4 partidos que están en esta ronda, para mí es uno de los más atractivos, sin duda. ¿Por qué? Porque Francia lo viene haciendo muy bien, viene jugando muy bien, pero Marruecos también lo viene haciendo muy, pero muy bien desde ya mundiales pasados. El mundial pasado se quedó en semifinales, hoy tiene una gran prueba como lo es enfrentar a Francia. África contra Europa, el último y el único ya representante de África queda ya, y mi corazón, ay, hoy va por Marruecos. Espero y Marruecos pueda avanzar a la siguiente ronda, pero insisto, no la tendrá nada fácil. El partido, insisto, hoy en punto de las 2 de la tarde es el único partido que tendremos el día de hoy. Ya mañana se estará jugando el España contra Bélgica y ya estaremos hablando de eso. Así que qué buen partido. Qué buen partido. Hasta el momento las estadísticas están un 60 para Francia, un 40 para Marruecos. Casi dividida la situación. Así que este partido que se va a estar desarrollando y jugando allá en Boston. ¡Vámonos, muchachos! 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
1: Raza de a caballo. Para toda la rancherada. Vámonos a los toros, mi amigo.
2: 10:49. Tengo mensajitos 442-7983-927. Vámonos, vámonos, ¿qué dicen por acá, muchachos? ¿Qué dicen, qué dicen? Tengo mensajitos 442-7983-927.
3: Muy buenos días, hermano cachorrito.
2: ¡Para yo! Aquí andamos a la orden,
3: chiquitín. Aquí andamos a Dion y pasaditos. Mándale un saludo a tu jefe allá, que se encuentra en San Vicente Ferrer.
2: Amá, a mi jefe.
3: Dile que son los mejores camarones de ahí, viejón. La neta, fresquecitos al 100%. Gracias por atender bien al rey faraón, viejón. Es una excelente persona y viejón.
2: ¡Ew!
3: Ponme una canción de Vicente Fernández, viejo, de esa para doloridos. Ahorita andamos un poco nostálgicos.
2: ¿Y eso?
3: Tu edecán, que me mande unos tres besos bien ricos. Y de tu papá, que un día vamos a ir para allá con la chica Sensación a grabar un video acerca de su negocio que tiene ahí, viejón.
2: Ok.
3: Ahí andamos al millón y pasaditos, viejón. Aquí andamos y no nos vamos. Y arre con la señora que barrió. Un saludo a toda la gente de San José del Alto, de parte del Rey Faraón. Ahí andamos.
2: Vámonos, saludos a don Rey Faraón, a don Farayón, por supuesto. ¿Qué pasó por acá?
4: Mi cachorrito, buenos días. Pues una verdad, después de los 30 es que ya te quieren de sugar. Ya te quieren de sugar.
2: Sí, es cierto. Hace rato estábamos comentando verdades después de los 30. ¿Prefieres dormir que irte de fiesta? Las ofertas ya se te hacen muy buenas. Tú no sabes de eso, hijado. Tú apenas estás yendo para allá. ¿Apenas vas para allá? Es que estamos comentando verdad después de los 30.
5: Híjole, ¿qué será?
2: Pero tú tienes 20 y ¿qué?
5: 23.
2: No, 23. Te falta, chiquitín.
5: Bueno, pero tengo referencias de mis hermanos.
2: A ver.
5: Que la cruda dura más de un día.
2: Sí, dura dos, tres días. Más o menos. A ver.
6: Buenos días, cachorro. Buenos días. Se trata de cantarla, no de vivirla.
2: Ya sé, chiquitín. Tengo por acá más, dice. A ver, cachorrito. ¿Podrías cantar las mañanitas a mi novio que se llama Leonardo Gael, cumple 6 años? ¿Cómo? ¿A tu novio? A tu niño. Dije, no, tu novio. Estas son las mañanitas que cantaba el cachorrín. Hoy por ser tu cumpleaños, mi querido Leonardo Gael, te las cantamos a ti. ¡Éale!
7: Qué ole, cachorrito! Muy buenos días, carnal. Que tengas un excelente y maravilloso jueves. Ya viernes, chiquito, carnal. Ya mañana, día de camas ajenas.
2: Ah, ya por fin. Por favor.
7: No es, carnal. Ahí saluditos al Chiwis. Hay que se recupere pronto, carnal, porque ayer me lo operaron.
2: ¿Cómo crees?
7: Ya, que se levante. Dile que ya se levante, que ya deje de andar haciendo flojo. Saludos, carnal. Cuídate.
2: Saludos al Chiwis, que se recupere, por supuesto.
8: Cachorro, buenos días.
2: Buenos saludotes. Días.
8: Oye, ¿no puedes poner la de Britis, que vas con él? Que tengas buen día.
2: Ok, saludos, buen día. Por acá tenemos...
9: Cachorrito, buen día, viejón de viejones, el señor del sombrero. Oiga, ¿y cuándo llega la unicornia? Pues ya, ¿qué hace allá?
2: Ya lunes.
9: Ya perdió México, ya. Regrésenlo. Y un saludo para mi compa el rey, para John.
2: Ya, sí, ya va, dale besos. Cachorrito, puedes poner las mañanitas para mi hijo Zayt Emiliano, que cumple 17 años, por favor, que lo amo mucho. Estas son las mañanitas que cantaba el cachorrín. Hoy por ser tu cumpleaños, mi querido Zayt Emiliano, te las cantamos a ti, mi querida Chen.
10: Buenos días, mi cachorro, ¿cómo estás? Espero que muy bien.
2: Aquí andamos.
10: Oye, estos baches hasta parece que parecen maceteros, en serio. Hay que plantar arbolitos, plantitas ahí, unos rosales, para ver si salen. Está muy, muy feo. Ya sabes, un saludo a don Sabritas, que ahora anda de ubero. Y un besote para ti y un abrazo.
2: Vámonos. Y vámonos, muchachos, con este popurrí de Brindis. Ya que me están pidiendo buras varias de Brindis, pues les dejo con este popurrí de Brindis. Es
11: muy especial porque nos abre la puerta.
2: Ahí nomás.
11: Centro y Sudamérica.
2: Popurrí por siempre. Brindis por siempre.
11: Nuevamente les damos las gracias por estar conectados y espero que les haya gustado este concierto. Saludos con mucho cariño para todos ustedes, parte de toda la banda BXS. Brindis por siempre. Hasta pronto. ¡Vámonos!

Saltillo, San Luis Potosí, la ciudad, para McAllen, Texas. Un saludo para todos ustedes. Espero que se la haya pasado bien. Con esto nos vamos a despedir.

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1: 11 con 7, y las puertas del ruedo se abren para el paso al duelazo del día de hoy. Tu copa el cachorro a través de la mejor 92.7. Y hoy me voy a enfrentar a mi ahijado.
2: ¡Padrino! Llegamos temprano hoy.
1: ¡Hombre, qué milagro!
2: Andamos bien chambeadores.
1: No, pues hasta... Mira, te ves fresco.
2: ¡Oh! Como una lechuga.
1: Ni parece que te acabas de levantar.
2: No. Fíjate que hoy sí me levanté temprano.
1: Hoy como a las 9 más o menos.
2: No, a las 7. Porque tuve una pesadilla.
1: Ah, ¿qué pasa?
2: No te puedo contar el aire.
1: Que la América era campeón.
2: No. Eso va a ser realidad en 6 meses.
1: Cállate la boca.
2: Vamos por el delantero del Celta.
1: Ya van a empezar a robar como los de la Argentina.
2: Vamos a empezar a aventar.
1: En este mundial, ¿con quién te quedas?
2: Me gustaría con Noruega. Noruega o Inglaterra. La verdad, no les tengo mala fe. Creo que fue un equipo muy respetuoso y competitivo. El que gane menos Argentina.
1: Ya sé.
2: Ahorita es el que gane menos Argentina.
1: Yo voy Marruecos.
2: Me gustaría.
1: Pero hoy sí la tiene bien complicada.
2: Totalmente, padrino. Sí, a las 2, ¿no?
1: A las 2 de la tarde, Francia lo está haciendo bien. Entonces va a ser un gran duelo.
2: Sí.
1: Va a ser un... ¿Por qué? Porque del lado de Marruecos está Bono, que es el arquero, y Bono me encanta.
2: No, imagínatelo para el Cruz Azul.
1: No me lo pueden traer Cruz Azul, sí. Ese arquero, no. Pero enfrente Mbappé y... Que Mbappé puede despertar y hacer unos golazos que... Ay, no.
2: Dios bendito, padrino.
1: Alejandro, ¿qué canción vas a retar el día de hoy?
2: Yo me voy a ir en este bonito día, padrino, Bohemio Loco. Calibre 50.
1: Qué buena rola, qué buena rola. Así que esa es la opción número uno, muchachos. Es de Calibre 50 y es el Bohemio Loco.

0: ¡Vámonos, vámonos! Y no, no la tendrá nada fácil, no la tendrá nada, pero nada fácil.
1: ¿Con qué vienes preparado, padrino?
0: Con unos torres.
1: ¡Ay!
0: Ah, no, no era eso.
1: ¿Me invitas o no me invitas? No, dime que no.
0: No, no, no, no te andamos invitando, chiquitín. No. Ahorita estás bien castigado, bien castigado. De hecho, ahorita no podemos decirle al aire, pero sí estás bien castigado. Sí, no, no, no, no, no. Ahorita no andamos dándote nada de tomar. Era más, ahí estamos. Mira, me acabo.
1: ¡Ay, nomás!
0: Estamos ahí grabando una historia para la Instagram. Oigan, y no la tendrá nada fácil porque, porque yo voy con Karim León.
1: ¡Híjole,
0: con Karim León, con Karim León! Así que, señoras y señores, esta canción que hiciera famosa el señor Juan Gabriel y se llama La Farsante. ¡Hoy nomás!

0: búscame.
1: Así que a votar, muchachos. 442-7983-927, opción número uno, la del ahijado.
2: Bohemio loco de calibre 50.
1: Vámonos contra la farsante de Karim León, la primera que llega a 5 votos, se la lleva el día de hoy, muchachos. 442-79-83-92-7. ¿Qué pasa? ¿Qué pasa? ¿Qué pasa?
3: Vámonos con calibre 50.
1: ¡Calibre 50!
4: Ay, perdón, cachorrito, pero vámonos por la primera, la primera.
1: La primera, dice por acá. ¿Por qué está castigado así, invita? No te lo puedo decir, pero sí, no.
2: Top secret.
1: Está vivo de milagro aquí el chiquitín. O sea, no.
5: Cachorro, Pony, buenos días. Vámonos por Bohemio Loco.
1: ¡Bohemio Loco! Ya van 3-0,
6: Soy Pony y voy por mí mismo.
1: ¡Cuatro, señoras y señores!
7: Cachorrito, cachorrito, vámonos ahora por el Pony. Por el
1: señoras pony. Y señores, todo está
2: hasta
1: resuelto.
2: Hasta que se me dio ganar un...
1: Señoras y señores, ¿qué les digo? Es un gran rolón y es de calibre 50. ¡Calibre 50, Bohemio Loco!
2: ¿Y pistel?
1: No, tú no.
2: No, yo.
1: No, estás castigado.
2: Puro cero alcohol.
1: No, estás castigado.

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1: ¡Voy!
2: ¡Grupo Firme!
1: ¡Y es la Tusa, muchachos!

0: porque ustedes lo piden y para nosotros nuestro público manda. Puro grupo firme, señores.
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13: Uy, qué buena rola. Es Chuy Lizárraga, se me sigue notando, oiga.

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0: 11:28. 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

0: 11 de la mañana con 32 minutos y la serenata que es traída gracias a mis amigos de ConstruCentro, tu proveedor profesional de UCG Tabla Roca. 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Y, muchachos, me enlazo hasta la ciudad de Houston, Texas. Con Dios. Con Dios, con Dios. ¡Unicornia!
1: ¡Ay! Unicornia. ¿Cómo andas, Milo?
0: Te extraño un ching.
1: Sí, un chinchulines. Chinchulines, sí, exactamente así.
0: ¿Cómo estás de todo tu ser, chiquitín?
1: Cállate, hace un calor del cucurella, okay. El jugador español que va a jugar. Hace un calor del cucurella, estamos a 36 grados con 40 grados de sensación térmica. Es horrible salir, horrible salir. A todos los Team Calor, te aseguro que no aguantarían aquí los Team Calor, está horror. Nada más, es lo único malo, ¿eh? Fuera de eso, lo demás está bien bonito, está bien chido, está bien tranquilo. No, o sea, sí hay vagabundos, obviamente. ¿Sabes qué no he visto? Esto no es broma. ¿Sabes qué es lo único que no he visto acá?
0: ¿Qué onda?
1: De primer mundo, un solo perro callejero.
0: Ah, caray.
1: No he visto un solo perro callejero, te lo jurito, ¿eh?
0: No manches.
1: No he visto un solo perro callejero.
0: No digas nada ahorita de los perros y los animales, porque acuérdate que ahorita Pedrito Sola y Pati Chapoy andan metidos en un rollo.
1: No me la sé, sí, no me sé. Ahorita te he estado bien desconectado de esos business. No. ¿Qué hicieron esos viejos horribles?
0: Pues es que Pedrito Sola dijo que no le gustaban los perros, que no le gustaban ir a los lugares pet friendly, porque pues cómo iba a estar ahí con un perro, y dijo, no, yo si pudiera, le echaría veneno a la carne y se las echaría que la comieran. Y si no, les daría un balazo a los que están sus perros en carriolas. Y ya Pati Chapoy pues le estaba haciendo, y pues ya te imaginas, ¿no? Ya te imaginas todos los perrohijos. ¿Cómo se hizo todo este show, no? Ya hasta tuvo que salir a dar una disculpa a don Pedrito Sol, imagínate.
1: Ay, mi bebé tan hermoso. Pues bueno, acá sería, véngase a vivir acá, señora, acá no hay ese jale. Acá no hay perros callejeros, casi, no es broma, casi no he visto perros. Me he movido por un montón de lados de la ciudad y he visto muy poquitos, todos traen correa. No he visto perros así como eléctricos, como allá, o sea, como que acá el perro sí se ve de raza, como que sí se ve Pokémon fino, ¿no? O sea, acá no.
0: Oye, chiquitín, y cuéntanos, ay, así ya se me perdió, se me fue. ¡Lo perdí! Adiós, no puede ser. A ver, espérame, es que está esto, lo de... Ya se nos acabó el saldo, chiquitines. A ver, espérame, es que se nos perdió Dios. Aguántame, ahorita nos volvemos a conectar con él rápidamente, porque ya se nos acabó el saldo. Déjame hacer una recarga telefónica de Volopipod, porque esto ya valió chetos. Ahorita, para que nos cuente cómo está el ambiente por allá, cómo está el rollo y pues cómo la están pasando. Ya dijo que no hay perros. Por ahí me enteré que lo multaron. ¿Sí? Que lo habían multado. No me quieren contar de ese chisme. Ahorita, a ver. No lo hayan multado ahorita. A lo mejor andaba hablando
2: por teléfono,
0: caminando, o andaba manejando el chiquitín. A ver ahí. A ver si ya producción ya me logra tenerlo ahí de vuelta. ¡Dios!
1: Ah, ya vi, oye. Es que ya vi que se anda cortando cada 5 minutos, güey.
0: Ah, con razón.
1: No sé por qué. Oye,
0: chiquitín, ¿que te multaron?
1: ¿Escuchaste lo de los Sí, güey, me multaron.
0: ¿Qué hiciste?
1: No, nada, pues, o sea, en teoría yo me estacioné en un lugar donde estaba bien estacionarme y donde no había bronca.
0: Ajá.
1: Y pues resulta que en él, güey, o sea, resulta que ahí había, a lo que entendí, porque no se veía nada, era que yo tapé un hidrante.
0: Okay.
1: Un hidrante es este lugar donde se conectan los bomberos para los que le van a la América cuando hay un incendio o algo. Entonces, sí, porque pues el que le va a la América, ¿qué es eso, carnal? La neta, me estás mentando a mi madre, ¿verdad?
0: Ajá.
1: Entonces, para evitar las broncas, les explico. Entonces, supuestamente yo tapé un hidrante con el carro.
0: Ok.
1: Y entonces, pues, me pusieron una multa. No me di cuenta sino hasta ayer, güey, que me bajo. Uh-huh. El martes, perdón, que uh-huh. me salgo a hacer unas cosas. Y de repente, a mí me ha pasado de todo acá. Me encantaría grabar un blog de todas las estupideces que me han ocurrido. Ahorita no puedo estar ni siquiera en el alojamiento porque no sirve mi cerradura.
0: ¿Cómo
1: están mis calzones? Están mis calzones adentro. La cerradura no tiene pila y no hay ningún güey que pueda ir a arreglarla.
0: ¿Cómo
1: Entonces,
0: crees?
1: Básicamente estoy afuera de un Walmart porque también es un montón de calor para poder esperar y poder...
0: No. Oye, Dios. Pues ya hablando del partido del día de hoy, ¿cómo lo ves? Francia contra Marruecos. Yo voy Marruecos, me encantaría Marruecos, porque ha sido la revelación también, no solamente en este mundial, sino bueno, en las demás copas, pero hoy sí la tiene bien complicada, ¿no?
1: Sí, sí estaría bien chido que fuera Marruecos, pero hay un detalle. Fíjate que a mí me gustaría que fuera Francia, nada más por una cosa, para darle... No, no tengo nada en contra de los argentinos.
0: Ay,
1: ¿eh?
0: No, ya sé, lo que sea menos Argentina.
1: No tengo nada en contra de los argentinos, pero ¿ya viste de qué nacionalidad son los árbitros que van a pitarle a Francia?
0: Van a ser de Portugal. No, es cierto.
1: No.
0: Los de Portugal van a ser los de Argentina, los que van a pitar a Argentina.
1: No.
0: ¿Estos de dónde
1: son? No. Todos argentinos.
0: Ay, no, cállate la boca. No.
1: O sea, todos estos güeyes son de Argentina. Todos los que le van a pitar a la selección de Francia son argentinos. Entonces, ¿te imaginas lo que va a hacer este jale?
0: No.
1: O sea,
0: no.
1: La neta pinta para que pueda llegar a ser una masacre. O sea, porque no es mala onda, en teoría no debería de pasar, pero vamos a tener árbitros argentinos pitando un partido de Francia, que curiosamente es el único equipo que le puede hacer sombra a los argentinos. Entonces, pues no va a estar tan chido que digamos, ¿estás de acuerdo?
0: Pues entonces Marruecos posiblemente ya tenga una ayudita.
1: Sí, o sea, ¿no? Marruecos sí la puede tener ahí un poquito de gane, y ahí estaríamos valiendo corneta con ese tema con los marroquíes. Pero sí está bien feo, o sea, no debería de pasar, este jale no debería de ser así, no debería de funcionar así, y va a terminar funcionando así, que es lo más triste.
0: Pues sí. Mi Dios, muchísimas gracias, me despido. Oye, de ti antes de que no, se espérame. Corte.
1: Nada más quiero decirles algo, por favor, porque no creo que no se escuchó lo que les dije. Aquí en Texas, los latinos traen una moda de hacerse un corte de pelo como tipo algunos de Grupo Frontera o los del Chicken Nugget. Ese es el corte que, neta, no es broma. O sea, tú ves latino, tiro por viaje, todos traen ese corte.
0: Ajá.
1: Es más, ahorita si quieres te mando una foto para que la subas a las historias de WhatsApp.
0: Okay.
1: Mira, te la voy a mandar de una vez para que la veas.
0: Ajá.
1: Y me digas si sí o no. O sea, tú les describas y les puedas subir si quieres al WhatsApp o a donde quieras.
0: Ajá.
1: El horroroso corte de cabello. Mira que le estoy buscando ya.
0: Mira, del Robin no vas a estar hablando, chiquitín.
1: No, güey. El Robin mira, te voy a mandar el personaje que acabo de subir para que lo veas. Mira, ya te llegó.
0: ¡Ah! Ok.
1: ¿Ya lo viste?
0: Sí.
1: ¿Qué te parece?
0: Es como un casquete corto.
1: No, eso no es un casquete, no, perdóname.
0: Pero no un casquete, sino, o sea, haz cuenta que traes un casco, ¿no? O sea...
1: Ajá, te pusieron una vasinica.
0: Una vasinica.
1: Unas tijeras, güey.
0: Y así lo pediste pegaditito.
1: No, el otro día me fui a cortar el pelo con... Oh, manches, aparte tengo una anécdota. ¿Sabes cuál es el mejor souvenir no es jalada que traigo del mundial?
0: ¿Cuál?
1: Un disco, un vinilo de La Industria del Amor.
0: ¡Ay, no puede ser! ¡Cosa
1: Porque
0: bárbara!
1: Resulta que en una peluquería que me fui a cortar el pelo, estos güeyes antes eran una disquera.
0: Ajá.
1: Que se llamaba Ramex. Entonces, ahorita ya es una barbería, antes era una disquera, dejaron todos los discos, todos los cassettes. Ahí grabó Lalo Mora, Lupe Tijerina, el viejo Paulino. O sea, todos estos viejos rancios legendarios de la música norteña, ajá, ahí grabaron. Y entonces me regalaron un disco nuevo, un vinilo de La Industria del Amor,
0: ajá,
1: que debe de ser como del 80 y tantos, yo creo.
0: Okay.
1: O sea, de hecho, mira, aquí lo traigo aquí en el carro y dice, promoción prohibida su venta, ni siquiera se podía vender esta madre, con eso te digo todo, era un vinilo. Bueno, no, el chiste es que lo que quiero decirles es, si quieren, vean las redes del cachorro, que el cachorro lo suba a WhatsApp, no tengo idea dónde lo quiera subir, pero por el amor de Dios, no se hagan esos cortes, por lo que más quieran, evítenlos. No lo hagan, no hay necesidad, así están bien, ¿ok? Así déjense, por favor.
0: Y ahorita lo voy a subir a mi Instagram, Diego el Cachorro Contreras, le voy a poner mi Dios en Houston.
1: No, cállate. Y hay cosas bien chidas, ¿eh? La neta sí hay cosas bien padres, la gente está toda madre, eso sí, la gente está todo dar, son súper chidos y todo el asunto, afroamericanos, latinos, el gringo como tal, son a todo dar. Eso sí, te bajas del carro y ya te faltan 1,000 varos, eso no es broma, cada que no está carísimo todo, pero okay, está bien chido, ¿eh?
0: Oye, ¿y no has visto Robbins por allá?
1: Te digo que la... no hay perros callejeros, güey. Ah, te refieres a vagabundos. A vagabundos que les gustan los de su mismo sexo.
0: También, también.
1: No, sí he visto gente que les gusta los de su mismo sexo, es muy normal aquí. Ajá. Pero no vagabundos así, o no bajo las condiciones o características del Robin.
0: Ay, no, ya justo ahorita ya la subí a mi Instagram, Diego el Cachorro Contreras, para que
1: chéquenlo.
0: Vean.
1: Y ojo, le subí al güey más decente de todos. Les prometo que le subí al carnal más decente de todos. O sea, les mandé o le tomé foto al vato más decente que me pude haber encontrado. También sí dije que conocí a Héctor Herrera.
0: Sí, lo vi que tuviste ahí la fotito ahí con Héctor.
1: Sí está bien guapo en persona, ¿eh? O ya, sea, como que las cirugías sí funcionaron.
0: Las operaciones sí funcionaron, ¿no? Mira, el Robin tiene chance de quedar más guapo, imagínate.
1: No, cállate, Robin, todavía hay chance, nomás tienes que saltar el tren y vender lo que venga arriba, güey. Sí hay oportunidad todavía, no eres feo, solo eres pobre.
0: Ay, Dios mío, ya está, adiós. ¿Cuándo te vemos de retache?
1: ¡Adiós!
0: ¿Cuándo regresas? Sí, yo también te amo. ¡Dios!
1: Es que se corta, güey, te amo.
0: ¿Que cuándo regresas?
1: Ya, el jueves. Sí, el jueves ya estoy allá. La próxima, exactamente en una semana ya ando por allá.
0: Ya
1: exactamente
0: está.
1: En una semana ya ando por allá.
0: ¿Ya andas por aquí en esta?
1: Sí, okay. En la tuya.
0: Ay, chiquitín. Cámara, cuídate.
1: Oye, he visto unos sombrerudos, pero la mayoría son policías. Hijos de su madre. Están bien guapos los infelices. Apréndanme.
0: Pero nadie como yo.
1: Pues no, obviamente no.
0: Ahí está. Cámara, adiós, te vemos.
1: Adiós.
0: Ahí está. Y vámonos con la canción. Pues ya que estamos en las finales, es el inicio del final. Ya estamos en la recta final de la Copa. No puede ser. ¿Qué vamos a hacer?

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14: Justo así me encuentras en mi Instagram como Diego El Cachorro Contreras, Instagram, Facebook, estamos a la orden. 11:52, sal de mi vida. Así le había dicho a la unicornio la vez pasada, pero no, sí lo extrañé. Ya, por eso regresó el chiquito. Ya te

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2: Me voy, muchachos, me voy. Oigan, saludos para mi querido Don José, acá directamente de la ciudad de Acámbaro, que siempre por acá está la escucha de la mejor 92.7 acá en Antea. Así que mi querido Don José, saluditos, fuerte abrazo, viejón. Ahorita los saludo. Cómo no, faltaba más. Así que me voy, muchachos. Nos escuchamos el día de mañana a punto de las 9 de la mañana. Viernes de camas ajenas mañana. Viernes de estapar sin control. Así que me voy, no sin antes decirles una cosa. Pórtese mal, pero cuídese bien. Arre con la que barre, fuga por la 57. Y esto que fue traído gracias a...
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8: Bueno.

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0: 1228. 23 grados centígrados. 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

0: 12:40. 23 grados centígrados. 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

0: 12:56. 24 grados centígrados. 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

0: Amigos de La Mejor 92.7, es un gusto y un placer estar con ustedes en esta bonita ya tarde. ¿Jueves? ¡Jueves, mis hermanos, jueves! Híjole, hoy se antojan unas caguameras, ustedes. Yo los acompaño, un juguito, un boing de mango y unos cacahuates con limón. La neta, yo los acompaño. Oigan, mándenme sus mensajitos al 442-7983-927. Será un gusto para mí estar cotorreando, echando el chisme, platicar de Tocho Morocho, cualquier reporte vial. No se lo olviden, 442-7983-927. Soy su compa El Pony de La Mejor 92.7. Vamos a pasarla bonito. Recuerden que mi compa Gons regresa el día 16 de julio. Ya la siguiente semana estará de vuelta aquí con nosotros de manera, pues, normal, cotidiana, porque sé que lo extrañan muchísimo. Y vamos a arrancar en este bonito día con esta gran rola que me encanta. Y es Ayer la vi por la calle, de mi compa Julión Álvarez. Y dice...
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0: ¡Y dice!

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1: Y escuchamos a los alegres de la sierra. Se llama Suerte Tenido aquí con su compa el Pony. Es la 1:08. 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

0: 1:11. 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
1: Mis puches del amor, una con 15 minutos. Oigan, estoy ansioso. Dicen por ahí los nuevos fans del fútbol, hay que esperar 4 años para volver a aficionarnos por el tema del deporte. Pero no, no, corazones de melón. El siguiente fin de semana arrancamos con un poderosísimo Necaxa contra el renacido de las sombras, de las tinieblas, del inframundo, Atlante. Imagínense, no pensé en mi vida volver a ver en una tablita al Atlante, jugando partidos de primera división, con el Piojo Herrera al mando del timón. Juevesito, Necaxa Atlante y Cholos contra Tigres para apoyar a Gilberto Mora. Viernesiki, San Luis contra Cruz Azul y Atlas contra León. Y además, el partido que se va a repetir 3, 4, 5, 6 veces en los viernes botaneros, Puebla contra Juárez. Este partido, no importa el día ni el mes en que prendan la televisión y pongan el canal, ese canal para no dar promo, y no se encuentren un Juárez-Puebla. Ya no está el Mazatlán, pero bueno. Sabadito, Pachuca-Pumas, ese puede estar bueno. Monterrey-Santos y Chivas-Toluca. Y además, para cerrar esa gran noche, los Gallos reciben aquí en el Estadio Corregidora a las poderosísimas y gloriosas Águilas del América, mis hermanos. Qué chulada, ¿no? 9:00 p.m, horario perfecto. Sabadito, me encanta, me encanta. La neta, 10 de 10. Dice por acá mi querida Cris, buenas tardes.
2: Hola, aquí estaremos a la escucha. Que tengas un buen turno.
1: Gracias, mi querida Cris. Gracias por conectarte y por andar aquí con tu compa el Pony. Dice, ese es el clásico viejo Necaxa Atlante. Oigan, el Necaxa jugó en el estadio, pues, el Estadio Azteca en su tiempo. En su tiempo. Creo que el Necaxa tiene gran historia, tiene títulos. Es un equipo que yo consideraría importante históricamente. El Atlante también, de igual forma, creo yo. Pero sería interesante. Mi hermano le va al Necaxa para empezar y estamos transmitiendo a través también de la plataforma del TikTok y dice, el Necaxa es el mejor. Conozco 2-3 personas que le van al Necaxa y sorprendido estoy.
3: ¿Qué tal, mi Pony? Buenas tardes. El que vale la pena de la primera jornada es el Gallos América.
1: Gallos América.
3: Gallos. Y se viene un evento importantísimo para el 2028. Creo que ya pidió México al ser sede para el Mundial de Clubes.
1: Creo que está en... Pues se mandó la propuesta para que México reciba el Mundial de Clubes y creo que sería bien interesante. Oye, aquí mandamos un saludo a mi compa Diego Castillo. Mi paisano, allá de Tamaulipeco, pero me lo vine a encontrar acá en Querétaro. Fan de las Chivas y del Madrid. Compadre, tienes un gran gusto por el Madrid, pero podría ser mejor, podría ser mejor. Dice mi compa Arellano, también eres... Carnal, ¿por qué eres necaxista? ¿Quién te ha hecho tantas ilusiones en la vida? Arriba el América y arriba las Chivas. Pues bueno, cada quien tiene sus gustos y bendito Dios... Ya regresa al fútbol la siguiente semana. La gloriosa Liga MX, que nada le pide a la Premier, a la Española, a la Italiana. No le pide nada, mis hermanos. Además, el América se sondea que va por un delantero del Celta. Unos 10 milloncitos de euros, creo que por ahí andan sondeándose, o de dólares, no recuerdo muy bien. Creo que podría estar muy interesante. Pero vámonos con Rolita. Y esto se llama Típico Clásico.

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2: Y escuchamos a la senda norteña, se llama Fina y Prohibida, aquí con su compa el Pony. Es la 1:22. 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

0: 28.
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14: Y llegamos al primer momento popurrí de esta bonita tarde, mis hermanos. Y pues llega, no el pony, llega el potrillo y esto se llama... Un millón de primos. Sin Yolanda, Mari Carmen. ¡Ay, no más!
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1: Y esto apenas comienza, porque a mí la verdad, estos celos me están matando, hombre.

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1: Y vamos a cerrar este popurrí. Quiero mandar un gran saludo a mi compa Leal, la defensa más leal de todo Querétaro Rock, y a mi compa Roger. Y esto dice...

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1: El unicornio de nunca, ya los extraño, ya la semana que entra ya estamos de vuelta again, bebotas, again. Oigan, está jugándose en este momento, ay mira cuántas casas, está jugándose en este momento el partido entre la fans y el equipo de los Marruecos, bebés. Pero a ver, ¿por qué tanto jale? Y espero que lo estén viendo en la cantina tradicional, la Imperial, bebotas. ¿Por qué tanto hype? ¿Por qué tanto show entre estos dos equipos en particular? La primera en notas es porque, uno, hay un montón de marroquíes que tienen ascendencia francesa y viceversa. Hay jugadores de la selección de Francia que pudieron haber jugado para la selección de Marruecos y jugadores de Marruecos que a Francia le hubiera encantado tener. El 6 de Marruecos, el de Lille, ese cuate es una joya. Wadi. Y Wadi, de hecho, jugó en las categorías inferiores con la selección de Francia, sus papás son marroquíes, pero este vato básicamente es francés. Entonces, él perfectamente pudo haber jugado con la selección de Francia y nadie hubiera dicho nada. Todo el mundo hubiera estado bien contentota, pero no. Lo buscaron los marruecos, lo buscaron los marroquíes y dijo, la neta, sí como que tengo más ganas de irme con estos vatos. ¿Y qué fue lo que pasó? Que se fue con esos vatos. Así que Wadi es jugador de ellos. Hay un montón de relaciones, porque vuelvo al punto, hay un montón de marroquíes que han jugado ahí. Hay un montón de marroquíes que juegan en la Liga de Francia y por ende se hace muy atractivo este partido. A diferencia de los senegaleses, que es la selección de Francia contra la selección de Francia B, acá podríamos decir es la selección de Francia contra la selección de Francia C, si lo queremos ver de esa manera. Por otro lado, ellos ya jugaron en el torneo del 2022, porque no podían, que no puedo decir la palabra mundial, ¿verdad? Pero bueno, ellos ya jugaron entre sí en el Mundial del 2022 en Qatar. Y obviamente Francia terminó ganando, tanto así que bueno, pues los marroquíes se quedaron en las semifinales, los franceses fueron a la final, que misteriosamente iban a perder en contra de Argentina, ¿verdad? Como siempre, porque Argentina hoy es el mal personificado. Y luego, para acabarla de amolar, pues ahora se vuelven a ver las caras en esta instancia de cuartos de final. Y como detalle no menor, el cuerpo arbitral es argentino. ¿Ya se dieron cuenta que los árbitros que están ahorita en este partido son argentinos o no? Por si no se le quiere meter polémica a la situación. Así que si te quieres preguntar cultural y futbolísticamente hablando si estos dos tienen relación, la neta sí, sí tienen y tienen un montón. Franceses y también marroquíes se quieren más o menos. ¿Se quieren ver ganar el uno al otro? Sí, eso sí, es mucho más fácil. ¿Pero de qué relación? Hay relación. Así la cosa, así la situación del abarrote, nenucotas. 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Y así las cosas, sigan viendo el partido entre los marruecos y los franceses. Y en un ratito regresamos con nuestras investigaciones especiales.
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2: Y esa canción es una joya. Pancho Barraza, mi enemigo el amor, para todos los que me están viendo acá en las redes. ¡Ay, no más!

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0: 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Aquí nomás. 1:57.
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0: El DF, nos vamos a quedar con las ganas de verlo.
1: Carnal, el siguiente año yo creo que va a volver a venir y volvemos a ir, carnal. La neta, yo lo estoy esperando con ansias y a ver si nos volvemos a subir al escenario, imagínate.
2: ¿Qué onda, Pony? ¿Cómo andas? Muy buenas tardes, amiguito. ¿Cómo andas, compadre?
1: Y compa Edgar, saluditos.
2: Oye, Pony, ¿por qué no te pones algo de Grupo Soñador? No sé si lo hayas escuchado.
1: Sinceramente no, carnal.
2: Que tengas bonito turno, Pony, cuídese mucho, por favor.
1: Igualmente, mi hermano, dice... Ah, bueno, mi compa Adrián Moreno, ahorita lo contactamos, viejito, ahorita lo contactamos. Mi querida Gabriela.
3: Pony, ahora sí te rifaste, pero platica más, haz como, no sé, interactúa con la gente.
1: Ya
3: aunque
1: interactuando.
3: Te eches cotorreo, ahí echa a pelear a alguien para que, pues... suba el rating un poquito más, no sé, algo, pero...
1: Ocupado.
3: Para que se ponga más bueno el programa.
1: Ocupamos bueno, dos que se pongan a pelear. Dos que se pongan a pelear para echar rating.
4: Buenas tardes, Pony.
1: ¿Qué onda, carnal?
4: Regístrame como Ariel, soy nuevo, escuchando la radio. Quería ver si me podías poner una canción de Grupo Sony... La de ella y él.
1: Ella y él de Grupo Sony, ¿ok?
5: Soy el Pony. ¿Qué onda, mi Pony? ¿Cómo crees que queda el partido de hoy, mi Pony? ¿Cómo crees que queda el partido de hoy entre Francia, Marruecos, mi Pony? Comenta.
1: Creo que va a ser un juego muy reñido. Miren, con esta afinidad de que no gane Argentina, yo diría que pase el más fuerte, que va a ser Francia. Aunque Marruecos nos gustaría, como dijo mi padrino el cachorro, que ganara, me siento que Francia tiene más armas para poder ganarle a Argentina.
6: Anda, mi Pony Poker, aquí rodando las morenas, carnal. Saludos. Bonito turno, pa.
1: Dice mi compa Edgar, en la mañana puse a competir una de tus rolas, nos llevamos dos votos. ¿Qué rolita pusiste, carnal? De las que tengo. Para saber. Me imagino que tu llegada, quiero pensar.
7: Oye, papito chulo.
1: Dime, gordito.
7: Dile a Gabriela que se reporte. Tú así dile a Gabriela que se reporte y... ¿Qué? Ya empezamos a echar relajo. Mi Pony, ¿qué tranza?
1: Pues yo es lo que le estoy diciembre, pero noviembre.
8: Esa señora necesita una vida, mi Pony. Que se ponga a pelear ella con su vecina.
1: Oye, como que quiere chisme. O sea, quiere mitote.
9: Pony, ¿qué onda? Peleate conmigo. Interactúa. No tienes un rato. Para animar el programa.
1: ¿Cómo es si nos agarramos a besos?
9: Ay, por Dios.
1: Yo tengo la culpa.
10: Hola, mi Pony hermoso. Un favorzote. ¿Me podrías poner la canción No Me Compares de Trío Dinastía de Tu Santla, por favor? Es una canción muy, muy, muy rica, muy bonita. Espero puedas complacer. Ay, gracias, bebé.
1: Bien, ay, Dios bendito. Rica y bebé, ¿en qué momento?
11: Guti, mi rey. Ve con estas. Con estas succionadas, la casualidad que van a poner árbitros argentinos en ese partido. Nomás imagínate cómo le van a regalar a Messi el partido y el campeonato otra vez.
1: Pero mira, ahí te va algo bien interesante. En el de Argentina van a ser portugueses, carnal. Sí, tu llegada, perfecto, carnal. Esa canción está bien hermosa. Más hermosa la persona que la compuso. Y la más hermosa la persona que fue la musa.
12: Cámara, campeón. Si nos vamos a agarrar a besos, tú echa uno ahí en la cabecita de champiñón, no, campeón. Y yo no. Te aviento uno ahí en la maquinota de hacer churros.
1: No, gracias, todo bien. Dice, Pony, yo jalo agarrarnos a besos. Ay, mi compa Paco.
5: ¿Dónde te fuiste a operar o a ponerte silicona en la retaguardia, mi Pony?
1: Carnal.
5: Dice que son naturales.
1: Estas vienen de agencia, mi hermano. Estas son naturales de agencia. No cualquiera, carnal. Vámonos con rolita, llega mi compa Julián Álvarez, se llama Yo Te Lo Estoy Afirmando.
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18: Amigos de La Mejor 92.7, excelente tarde para todos. Son las 2:18. Iba Francia-Marruecos 0-0 para los que tienen el pendiente. Por acá, ¿qué me dice mi carnal?
19: Pony, dile a la compañera que vaya ya a la colonia La Negreta. Ahí bastante personas discutiendo, ahí ves demasiado
18: chisme. Ahí hay buen chisme, buen cotorreo, va a decir por allá.
5: Ahora sí que te las puedo palpar, mi pony.
18: No.
5: ¿Qué tranza?
18: No, carnal, no. O sea, están bien bonitas, pero no son para eso.
4: Ese, mi ponicornia, dile al campeón que yo me agarro a besos en su tiramais.
18: ¡Ande!
4: A la campeona y a la campeonita.
18: ¡Ah! ¿Es real lo que escuché? ¿Es real lo que mis oídos acaban de escuchar? El final fue lo que me dejó pensando.
4: Y más a la campeona y a la campeonita.
18: Ese está muy peligroso, muy peligroso ese comentario. Dice, hagamos una... No, mi compa Edgar, ¿cómo crees? Somos caballeros todos.
8: Ese mi pony, carnal. Échame un rayo en tu moto. ¿Qué onda, mi voz, pony? Escuchándote aquí la chamba.
18: Eso es todo, hermanito, mi compa Gigi.
3: Mi pony, buenas tardes. Aquí estamos escuchándote en la 92.7. Aquí nomás.
18: Aquí nomás.
3: Tú sigues así, pony. No hagas caso a la gente que se cree productora. Si quieres rating, echa para la saga con el farallón. Ya no tienes rating. O ya son amigas.
18: Ya son amigas, yo creo. Oigan, quiero aprovechar este espacio para enviar una gran felicitación a mi querida Yachiri Jocelyn Castañón, que se graduó de la preparatoria. Oye, quiero mandarte una gran felicitación. Espero de todo corazón que sigas cumpliendo muchísimos sueños, objetivos, metas. La verdad, las mejores bendiciones siempre. También tu papá y gran amigo, mi gran amigo el Fox, te desea lo mejor hoy y siempre. Siempre va a estar para ti. Mi amigo, te mando un fuerte abrazo, mi querida Jocelyn. Festeja muchísimo y pues a disfrutar, que inicia una etapa bien bonita en tu vida. Y bueno, vamos a mandarle esta canción que se llama 17 años. Le gusta mucho y suena más o menos así.
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1: Y ese es de las caras. Escuchamos a los Huracanes del Norte. Se llama Nada Contigo, aquí con su compa El Pony. Son las 2:25.

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19: ¡Unicornias! ¡Unicornias! ¡Coquetas del amor! ¡No saben cómo extraño chotear, carajo! ¡No saben cómo extraño ya la comida de verdad! ¡Ya estoy harto de las cosas fritas! Pero bueno. Unicornias, investigaciones especiales de The John Pop de Tiger. Ahí les va.
20: Ahí les va.
19: Ahí les va. 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Pues. Ahí les va. Mañana juega la selección de España contra la selección de Bélgica. Y aquí vamos a meterle en la ecuación, porque ya saben ustedes que investigaciones especiales son cuestiones culturales para que cuando tú llegues a algún lugar y quieras sentirte importante y quieras sentirte acá bien chido, pues les puedas demostrar que tienes cultura, ¿no? ¿Qué tiene que ver España? ¿Qué tiene que ver Bélgica? ¿Y qué tendría que ver México acá? que aunque usted no lo crea, nenucas, pues hemos sido gobernados por ellos. Y van a decir, ¿cómo diablos hemos sido gobernados por Bélgica? Pues los españoles sí, pero los belgas no. Bueno, ahí te cuento. Todo el mundo piensa, Bebota de Luz, que Claudia Sheinbaum fue la primer mujer que gobernó México. ¿Y qué creen? No, no es así. Claudia Sheinbaum no fue la primer mujer que gobernó México. Y te vas a sacar de donde ibas a decir, a ver, ¿cómo que Claudia Sheinbaum no fue la primer mujer que gobernó México? A ver, aguántame. No, ahí te va. Para esto tenemos que remontarnos a la época en la que don Maximiliano de Habsburgo fue el emperador de nuestro país. Sí, cuando ese viejo barbón sensual y pelirrojo nos gobernaba estas tierras. Resulta que en aquel entonces ese hombre estaba casado con una señora de nombre Carlota o Charlotte, y ella es de Bélgica. Bueno, pues ahí les va. El Maximiliano era muy chicles bomba y le gustaba andar paseándose y le gustaba andar conociendo el país, ¿no? Básicamente así como el cachorro cuando sale de vacaciones. Entonces, como a él le gustaba esta política de andar conociendo a su gente, de andar ahí platicando y pachangueando y todos los trucos, lo que pasó con este hombre es que tenía que haber alguien que nos gobernara, en lo que este vato daba vueltas, y así como buena madre abnegada de aquellas épocas, pues tuvo que dejar que su hombre se fuera a pasear y ella se quedó al frente del país. Y no solo eso, porque no era una figura decorativa, sino que no fue nombrada presidenta, era la emperatriz de México y además era la persona que nos gobernaba. Así que durante un tiempo, una mujer de Bélgica fue la persona que gobernaba nuestro país. Así de fácil, así de sencillo y así de todos los trucos. Así que si en algún momento te preguntan que si alguien muy belga nos estuvo gobernando, la pregunta es sí. Si alguien te pregunta que Claudia Sheinbaum fue la primera que nos gobernó, la primera mujer que nos gobernó, la respuesta es no. O bueno, no en el carácter de presidenta. Ella fue la primera presidenta de México, pero no la primera mujer que nos gobernó. La primera fue la señora doña Carlota, que fue la emperatriz de nuestro país y que se quedó a cargo de los Méxicos mientras el Maximilian andaba dando vueltas por otros lares. Y esas son nuestras investigaciones especiales del día de hoy a cargo de Socio Cosmetics. Bien bonito, bien precioso y bien trucutru. Los amo, Bebotas, los amo y ya los extraño, carajo.
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1: Escuchamos a mi compa Gerardo Ortiz. Se llama Eres una niña. Qué chulada de tema, mis puchis. Son las 2:40. 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
1: Mis hermanos, ya nos vamos, ya nos vamos, ya nos vamos. Pero me despido de ustedes. A ver qué dice el campeón.
2: Cámara, cámara, campeón. ¿Qué rollo con ese cuate? Como que besos ahí a mi señora y a mi hija. Ya de 10 años, mejor que se los dé a su mamá y a su abuelita, campeón.
1: Y es que también
2: ya están grandes.
1: Y carnal, yo opino lo mismo. Dice, felicita a mi usuario que se graduó de la prepa. Su nombre es Mariana. Oye, Mariana, muchas felicidades también para ti. La verdad es que vengan muchos logros más para ti, que lo que te propongas siempre lo cumplas y siempre dale con el corazón completo a lo que te apasione.
3: Así es, unicornia, pero no fue de verdad, fue así como que de mentiritas. Es como cuando el maestro va al baño y le dice al jefe de grupo, quédate al cargo del grupo. Y así fue esa señora Carlota.
1: Estuvo buena, estuvo buena. Dice Pony, ¿qué pasó, compañeros? El rookie, ¿por qué ya no sale? Hasta que regrese el Gonchi. Ya regresamos normal. Dice Pony, buenas tardes. Escuché que van a jugar partidos para apoyar a un jugador. ¿Cuál es el número del jugador? ¿Y para qué el apoyo? Ah, caray. Híjole, híjole, mi querida Vicky. Ahí sí, para que veas, ando un poquito desubicado y desconectado de lo que me comentas. Déjame preguntar el contexto de esa situación, o si alguien más sabe a qué se refiere mi querida Vicky, con mucho gusto para entrar en contexto todo.
4: Oye, mi Pony, no sé qué tiene ese campeón, pero cada que dice campeón me excito.
1: ¡Ay, no! ¡Compare! Oigan, esta es... No es como que tengamos masculinidad frágil, pero algo está pasando últimamente con el campeón. Oigan, es que el campeón ya se enojó porque... Es que no vi quién fue el del audio que le dijo eso... La neta, no sé, ya se me ha traspapelado por acá, pero bueno. A ver, a ver, a ver, a ver, a ver, a ver. Dice el huevito cartoon, el charrito negro, dice, caballito, caballito, yo desde cuando me gradué de borracho y nomás felicitado nunca, carnal. Es que, mira, no ocupas felicitación, carnal, tú festejas todos los días. Ya, ¿para qué te preocupas? Quiero mandar un gran saludo a mi señora madre, hasta Tamaulipas, que me está escuchando. Le mando un fuerte abrazo y un gran beso, mi señora madre, por siempre estarme escuchando y apoyando. Mis puchis, les deseo una excelente tarde a cada uno de ustedes. Hasta este momento, medio tiempo, Francia-Marruecos 0-0. Mbappé ya falló un penal. Bono se lo paró, se lo adivinó completamente. Además, Mbappé no los tira como Raúl Jiménez. Que le pida unas clases a Raúl Jiménez para saber cómo tirar penales. El mejor anotador de la Premier en penales. Mis puchis, cuídense mucho, que tengan excelente tarde, los quiero. Los dejo con esto de Liberación y Cristian Jacobo, se llama Chiquitita. Con esa canción me encanta porque la original es de ABBA y esa me la enseñó mi madre.
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0: Querido Tarek, ¿cómo estás? Gusto tenerte de vuelta.
1: Gracias, Gonchi, gente de la mejor 92.7, de Exa 95.5. Unos días complicados, pero ya aquí andamos y esperando disfrutar del programa que tanto nos gusta y hablar de lo que más nos gusta, que pues es el fútbol y, como dices, el torneo cuatrianual, que no podemos decir su nombre, ¿no?
0: Sí, pero que se juega a nivel mundial, ¿ok?
1: Niño, niño. Exacto.
0: Pero bueno, señoras y señores, amigos de Exa 95.5, la mejor 92.7, comuníquese con nosotros, es muy importante. Desgraciadamente no podemos tener el WhatsApp a la mano porque estamos fuera de la cabina. Tanto Tarek se encuentra en la ciudad de Querétaro y yo me encuentro en Houston, Texas. Así que, por favor, lo pueden hacer a través de el Instagram, arroba el narrador tatuado. Dudas, sugerencias, comentarios, mentadas, lo que usted guste y mande, como dicen, en causa y efecto, todo se lee. Aquí arrancamos por la Copa de la Mejor 92.7, Exa 95.5. Este es un evento especial de Multimundo Radio.
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0: Por la Copa, señoras y señores, de la Mejor 92.7, Exa 95.5. Soy Gonzalo Reyes desde Houston, Texas, con Tarek Arzate desde la ciudad de Querétaro. El entretiempo, medio tiempo, 0-0, Francia contra la selección de Marruecos. Francia, ¿qué te gusta, Tarek? Contra Francia, ¿sí? Porque para mí Francia B era Senegal.
1: No, yo creo que en Marruecos podría aplicar a lo mejor un poco también para España, ¿no? Por toda la cuestión de futbolistas que por la frontera, que por la cercanía que hay con España, yo creo que sobre todo con ellos. Con Francia, probablemente uno que otro. Pero bueno, sabemos que pues sí, no, pero sabemos que por cuestiones geográficas y culturales, históricas, pues bueno, Europa conquistó gran parte de África y ya después lo demás vino después, ¿no? Pero Marruecos es un equipo que con el paso del tiempo se ha consolidado como uno de los mejores. Hay que recordar que son los actuales campeones de la Copa Africana de Naciones sobre la mesa, sí, claro. Pero al final de cuentas es un equipo que está haciendo bien las cosas, es la mejor selección africana en la historia de este certamen, lo hicieron el torneo pasado ante Francia precisamente, que se quedan en semifinales, y poco a poco van enseñándole el camino a selecciones inferiores de cómo se hacen las cosas, cómo es un proyecto realmente serio, y que si le inviertes y aparte lo desarrollas, pueden salir muy buenos frutos, ¿no?
0: De hecho, hay un estudio que dice que la selección con mayor crecimiento en los últimos 8 años ha sido la selección de Marruecos. A ver, regularmente cuando tú veías a Marruecos en un torneo de esta índole, en una copa, Marruecos era un Túnez más. O sea, no podemos mentir. Hace muchos años Marruecos no pasaba de aquí. Había un gran defensor central que tenía Marruecos, que era Mehdi Benatia, que jugaba en la Juventus de Turín. Y párale de contar, o sea, no había otro. Y realmente Marruecos carecía de buenos de figuras. O sea, tenía uno que otro buen jugador, pero realmente no eran nada del otro mundo. O sea, eran jugadores muy... Vaya, eran buenos individualmente, pero no, nunca pasaba nada con ellos. Para mí el mejor ejemplo era Túnez, o es Túnez, o sea, porque Marruecos era un Túnez cualquiera. Marruecos siempre se quedaba en fase de grupos. Es más, si por alguna razón hubiéramos tenido un amistoso, tuvimos algún amistoso contra los marroquíes, México-Marruecos, vaya, era ganable, era un partido muy ganable. Hoy ya no, hoy Marruecos es una superpotencia del fútbol, o en la actualidad es una potencia que tiene jugadores muy buenos. ¿Has visto lo que juega este cuate Boadi? O sea, Boadi es un dios. Y es un chavito que ahorita se van a estar peleando. Yo me atrevo a decir que Boadi, conjuntamente, a lo mejor, no sé si a Gilberto Mora se lo van a estar peleando, porque, digo, es un muy buen jugador y tiene unas credenciales bárbaras, y me voy a meter con mi Gil. Pero creo que Boadi va a ser la joya del torneo. O sea, va a ser el vato que se va a estar peleando medio fútbol europeo por llevarse a su equipo, ¿eh?
1: No, y ¿sabes qué? Normalmente escuchamos, pues, algunas personas a manera de crítica lo que hacen Francia y lo que hacen selecciones europeas prácticamente por la cuestión de la migración y demás, pues aprovechan las cuestiones físicas de los ascendentes, de los descendentes africanos, y lo aprovechan para su tema de fútbol, ¿no? Ahora Marruecos está aplicando la misma, pero a su favor.

0: entendiendo que muchos de sus futbolistas son de padres marroquíes que no nacieron en Marruecos, que se desarrollan en Europa y aprovechan y les dicen, mira, tú vente para acá, acá tienes más oportunidades, acá vas a tener menos, un poquito menos de competencia por posición, digamos. Y lo entendió muy bien Marruecos y hoy lo vemos con Achraf Hakimi, con Brahim Díaz, con todos lo vemos prácticamente, ¿no?
1: Ahora, te voy a decir una cosa, Brahim Díaz no tenía ni oportunidad para la selección de España. O sea, Brahim Díaz es un buen futbolista para mí a secas. O sea, no me parece malo, pero tampoco me parece nada del otro mundo, como si es Hakimi, por ejemplo. Que Hakimi es un jugadorazo, o sea, Hakimi es el, me atrevo a decir, es el mejor jugador marroquí de toda la historia. Y fíjate cómo ha tenido este crecimiento Marruecos tan importante que se dieron el lujo. ¿Te acuerdas de Ziyech? Hakim Ziyech, que jugaba en el Chelsea.
0: Hakim Ziyech.
1: Ajá, exactamente. Sí, o sea, sí, se dieron el lujo de dejarlo fuera del Mundial cuando el cuate perfectamente pudo haber ido al torneo sin broncas y lo pudieron haber convocado. Ahorita acaban de pagar, si mal no recuerdo, el Bayern Múnich le pagó al PSV Eindhoven. Sí, creo que fueron 55 millones de euros por Ismael Saibari. O sea, vaya, el futbolista marroquí hoy en día ya tiene muy buenos jugadores, tiene muy buenos exponentes. Yacine Bono ni se diga. O sea, Yacine Bono juega ahorita en el Al Hilal de Arabia Saudita cuando perfectamente Yacine Bono podría jugar en cualquier club de Europa, de, ni siquiera medio pelo, ¿eh? O sea, podría jugar en cualquier club importante del fútbol europeo durísimo. O sea, está cañón.
0: No, y como tú dices, empezamos a analizar puesto por puesto. Tiene jugadores en el Manchester United. Amrabat en su momento fue un jugador también que estuvo en equipos de relevancia, digamos, en sus respectivas ligas. Masraoui, que es jugador del Manchester United, insisto. Si analizamos línea por línea, la verdad es que Marruecos tiene grandes, grandes nombres. Como tú dices, ¿no? A lo mejor Brahim Díaz no le alcanzaría para ser titular en ni España, en y mucho menos por la posición, ¿no? Mucho menos por la posición, entendiendo que ahí juega Lamine Yamal y que hay grandes volantes extremos por la banda ahí con España, perdón, ¿no? Pero cuando tú ves que a lo mejor es un jugador de rol que te puede aportar lo que le aporta Marruecos, que no es la estrella, pero que sí es un jugador que te da mucho siendo Marruecos sin llegar a ser España, pues entiendes por qué Marruecos está donde está, ¿no? Y por qué para muchos Marruecos es junto con Noruega el caballo negro, no de ahorita, desde antes de la Copa, ¿no?
1: Sí, no, desde antes del torneo, porque independientemente de que el campeonato africano haya sido medio extraño, porque sí lo ganaron muy raro, o sea, lo ganaron sobre la mesa al final de cuentas. Senegal es el campeón de ese torneo, o sea, Senegal, no recuerdo si ya regresaron incluso la Copa ahorita los senegaleses, porque no la querían regresar, la Copa Africana de Naciones. Pero Marruecos es el actual campeón administrativamente hablando del torneo, y la verdad es que Marruecos es un equipazo. Hoy es la mejor selección de África, es la única selección de África que queda actualmente en competencia. Y les soy honesto, yo hoy en día, el partido está muy parejo, está 0-0, va el partido 0-0, está muy parejo el juego, todo puede pasar.
0: Y falló un penal Mbappé.
1: Pues te digo, o sea, pero está muy parejo la situación. O sea, ese penal yo te puedo decir, puede hacer la diferencia entre que Fran, hoy, para mí, este es el partido más bravo que tiene la selección de Francia. Para mí este es el juego más bravo que ha tenido Francia en todo lo que va el torneo. Ha sido un torneo muy sencillo para Francia. Y hoy, que al medio tiempo te vaya 0-0, habla mucho de lo apretado que está. Tarek, amigos, tenemos que ir a la pausa comercial. Regresamos. Escuchas por la Copa de la Mejor 92.7. De EXA 95.5. Estamos en vivo para todo Querétaro, para todo México, la Unión Americana. Con Tarek Arzate desde Querétaro, soy Gonzalo Reyes desde Houston, Texas, en la cobertura del torneo. Vamos a pausa, volvemos.
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17: El defensa de la selección ecuatoriana de fútbol, Pierre Hincapié, reconoció que fue un error su expulsión ante la selección mexicana en el duelo de 16avos de final. Con la cabeza fría y con ambos equipos fuera del torneo, el defensor del Arsenal reconoció que cometió un error y que olvidó los lineamientos estrictos que tenía la FIFA en aquella jugada donde se tapó la boca ante Santiago Jiménez.
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1: Ya regresamos a Por la Copa de la Mejor 92.7 de Exa 95.5. Hoy estamos totalmente en vivo y a distancia. Ya la semana que entra estaremos de vuelta por recabina. Minuto número 51. La selección de Francia y la selección de Marruecos empatados a 0 goles en los cuartos de final del torneo cuatrienal de fútbol que se juega a nivel mundial. Con Tarek Arzate desde la ciudad de Querétaro, Gonzalo Reyes desde Houston, Texas. Le damos las gracias por escuchar este producto especial de Multimundo Radio. A ver, bueno, se está acabando el torneo, es normal. Y empieza el fútbol de estufa, empieza la colocación de jugadores importantes del torneo. dónde van a fichar, quién se va a llevar a quién, ¿no? Porque pues automáticamente empiezan. Es normal, esto pasa cada 4 años. El mejor jugador regularmente. Yo ya estoy esperando en la semana que entra a ver a qué crack se va a robar el Real Madrid. O sea, les soy honesto, para mí el Real Madrid se va a ir por Wadi, el marroquí va a tratar de ser, juega actualmente en el Lille y lo va a tratar de llevar. Pero en lo que nos atañe a nosotros, o en lo que nos compete a nosotros, digo, porque también nos atañe el fútbol internacional, empiezan a moverse ya, Tarek, la rumorología de futbolistas nacionales. Y pues al final de cuentas ya se empieza a dar una posibilidad, que es el señor Edson Álvarez al Colonia de Alemania.
0: Sí, a ver, yo creo que la digamos la llegada de Edson a la Bundesliga no lo vería con malos ojos, al contrario, creo que es una liga que, si bien no es la Premier League en la cual jugó hace no mucho, Es una liga muy competitiva y que tiene mucho talento, y creo que a final de cuentas estás hablando probablemente de la cuarta, quinta mejor liga del mundo, ¿no? Creo que después de ese paso por Turquía que no resultó como esperaba, creo que puede ser algo interesante, más entendiendo que Edson, a ver, hace tiempo no vemos a Edson en un buen nivel, bajó muchísimo su nivel, parecía que en esta Copa iba a levantar, al final no lo logró como nos hubiera gustado, de hecho seguramente lo habrán platicado tú y Cirilo en algún momento, la jugada del penal de Inglaterra viene también por un mal rechace del mismo Edson Álvarez, ¿no? Entonces, bueno, creo que es una buena oportunidad para él, para que se reivindique un poco en el fútbol internacional, sobre todo en el fútbol de Europa, y no lo veo con malos ojos. Ahora, habrá que ver qué tantos jugadores de este proceso que estamos viviendo van a terminar en un equipo de Europa y cuáles van a terminar por ceder ante la cartera regiomontana, ¿no? Que es la que muchos tienen temblando.
1: Sí, a ver, la posibilidad primeramente de Edson Álvarez, que es un jugador que ya tiene muchos años jugando en el viejo continente. Él se fue joven al Ajax de Ámsterdam, se fue posteriormente al West Ham de Inglaterra, al Fenerbahce de Turquía, cuando ya no lo quisieron allá en Inglaterra. Bien, a mí Alemania no me desagrada, el equipo no me encanta, les soy honesto, pero hoy lo único que complicaría que Edson Álvarez pudiese llegar al fútbol alemán sería la posibilidad o sería la situación del sueldo, porque el salario de Edson Álvarez es muy alto en este momento. Ahora bien, lo que dice Tarek es cierto, lo de los equipos regiomontanos, ya antes de empezar el torneo, antes de que se empezara la Copa como tal, el equipo de Monterrey ya tenía vislumbrado y supuestamente había quienes decían que incluso hasta apalabrado a Edson Álvarez para que el machín se convirtiera en jugador de Rayados de Monterrey, lo cual a mí me parecería un error tremendo. Pero eso hace Monterrey, eso hace Tigres, eso hace América, eso hacen muchos equipos mexicanos, regresar nacionales. Y la otra que a mí me preocuparía un montón, Tarek, es que se dice que Monterrey no ve con malos ojos desembolsar 20 millones de dólares para comprarle a Eric Lira a Cruz Azul, y que Lira, que fue probablemente uno de los mejores futbolistas mexicanos, no sé si a ti, pero para mí creo que fue el mejor futbolista mexicano del torneo, híjole, para que se fuera a Monterrey, para mí sería la estupidez más grande que pudiese haber que Eric Lira se quedara en México.
0: Hablando futbolísticamente, estoy totalmente de acuerdo.
1: Bueno, la parte económica.
0: Sí, no, es que y eso es a lo que voy, ¿no? Se habla de que Citigroup, que es el conglomerado de equipos, digamos, que tiene los dueños del Manchester City, el Girona, por ahí un equipo en la MLS, en el fútbol de Australia, el Troyes de Francia.
1: El
0: Manchester City, pues están buscando los servicios de Eric Lira, ¿no? Es lo que se dice. Futbolísticamente creo que es lo que más le conviene. Si por ahí tiene 1 o 2 años buenos con el equipo, con uno de esos equipos, podría, por qué no, pensar en llegar al Manchester City antes de la siguiente Copa. Ahora, no sabemos cuál sea como tal lo que esté pensando Eric Lira, y que también, si lo ves desde la parte económica, también sería muy válido que aceptara la oferta de Rayados de Monterrey, ¿no? Hay quienes dicen que es puro rumor, hay quienes dicen que es un hecho que Rayados va por él. Sería, si no me equivoco, Gonchi, el jugador más caro en la historia de la Liga MX, ¿no?
1: En un traspaso interno sí. O sea, en un traspaso interno sí podría llegar a ser uno de los jugadores más caros en la historia de la Liga MX. Ahora, Eric Lira en este momento tiene 26 años. Es muy joven todavía. O sea, tienes 26 años. Estamos hablando de un futbolista joven. Pero si Eric Lira para mí firma contrato con Rayados y por alguna circunstancia Lira se termina quedando en la Liga MX, se acabó el fútbol europeo, ¿eh? Porque si Monterrey va a pagar una cláusula de rescisión de contrato de 20 millones de dólares, quiere decir que la cláusula de rescisión de contrato de Eric Lira con Rayados sería más alta de lo que es con Cruz Azul, por lo cual dificultaría que algún equipo pudiese quererlo llevar al fútbol de Europa. Entonces, a mí esa es mi principal preocupación. Yo no quisiera que eso ocurriera, pero es México, es Monterrey y todo puede pasar.
0: No, y lo peor es que vemos los últimos años y vemos jugadores que tuvieron la calidad o tenían la calidad para llegar al viejo continente. Y por alguno o por otro motivo no terminaron por dar ese paso, ¿no? Te lo puedo decir con Marcel Ruiz, que incluso se presentó la oportunidad, se dice, del Palmeiras de Brasil. Exactamente, del Palmeiras, que hoy por hoy es una mucho mejor liga que la Liga MX y que hubiera sido una gran oportunidad. Y es más fácil llegar a Europa desde Brasil que desde México. En su momento, varios porteros, ¿no? Podemos irnos a tiempo atrás con Osvaldo Sánchez, que priorizaron lo económico antes de lo futbolístico, ¿no? Entendiendo que a lo mejor sí se iban a llegar a equipos de media tabla para abajo, pero es hasta ahí lo que dices, ¿no? ¿Qué tanto quieren sacrificar realmente? ¿Les interesa llegar al fútbol de élite o simplemente ya cumplieron su sueño de ser futbolistas y ahora lo que les interesa es, pues, priorizar la cartera, ¿no? Que lo entiendo, también lo entendería si lo vemos fuera del fútbol. Creo que cualquiera de nosotros, si le llega una muy buena oferta de trabajo y le conviene a su cartera, a su familia, claro, a su sustento, pues obviamente lo aceptas, ¿no? El tema es que hay quienes sí prefieren arriesgarse, decir, va a venir un mejor momento o me voy con algo más conservador para en unos 5 o 6 años, no van a ser los 20 a lo mejor que valdría ahorita, ¿no? Si no, a lo mejor serían 40, ve todos a ver y el salario sería mucho más alto, ¿no?
1: No, y ahorita ya con las cláusulas también de recompra habrá que ver cómo se pone todo este asunto, porque también a lo mejor Cruz Azul yo creo que no va a dar tan caro. Hay que entender una cosa, en la Liga MX existen cláusulas de rescisión de contrato para Europa y cláusulas de rescisión de contrato para México. Regularmente las cláusulas de rescisión de contrato para México son mucho más caras que las de Europa. ¿Por qué? Porque, mira, al equipo mexicano le vale corneta si estás tapando o no la progresión del futbolista. No les importa, discúlpenme que lo diga así, pero al club no le importa. Lo que sí le importaría sería reforzar a un rival directo en caso de quererlo, cuando es un jugador sobre todo del nivel de Eric Lira o de esos intocables de cada equipo. Entonces yo creo que Cruz Azul puede estar en el dilema de, ok, si no se viene a Europa y lo quiere Rayados, que Rayados me pague 20, porque yo no lo voy a abaratar para que Rayados lo utilice en mi contra. No voy a reforzar a un rival directo por el título, tomando en cuenta que también Cruz Azul actualmente es el campeón de la liga, ¿no? Entonces hay muchos detalles ahí, está bueno este tema. Tenemos que ir a la pausa comercial. Recuerden, Monchi, escuchan, dígame.
0: Me parece que ya anotó Francia, ya va arriba con gol de Mbappé.
1: Efectivamente, señoras y señores, efectivamente, en este momento, minuto 61, acaba de anotar Kylian Mbappé, el jugador del Real Madrid. La selección de Marruecos ya lo pierde 1-0 contra Francia con todo. Ah, por cierto, es sexteta arbitral Argentina. Vamos a la pausa, regresamos. 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
1: Siguen las polémicas en el torneo internacional de fútbol por el tema de las suspensiones. Ahora fue la selección de Inglaterra con su defensor, Gerald Kwanzaa, quien se dio a conocer cuántos partidos de suspensión tendrá luego de ser expulsado ante México. El defensor del Bayer Leverkusen vio la tarjeta roja a los minutos 54 del partido en el Estadio Azteca por una infracción sobre Jesús Gallardo. Y aunque la FA y Thomas Tuchel indicaron que evaluaban apelar la expulsión, finalmente el comité disciplinario de la FIFA le impuso una sanción de 2 partidos por incumplimiento del artículo 14 del Código Disciplinario. Lo que quiere decir que se perderá los cuartos de final contra Noruega pautados para este sábado en Miami y una hipotética semifinal frente a Argentina a Suiza. Kwanzaa solo podría volver en caso de llegar Inglaterra a la final.
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0: Listo, estamos de regreso. Escuchas por la Copa de la Mejor 92.7 y X95.5 con Tarek Arzate desde la ciudad de Querétaro. Soy Gonzalo Reyes desde acá, desde Houston, Texas, en la cobertura que, bueno, acá en Texas ya prácticamente se nos acabó el torneo. Nos queda un partido semifinal el próximo martes ahí en Arlington, que haremos la travesía de 5 horas para allá. Va a estar interesante esa situación. A ver, Tarek, históricamente, cada que pasa uno de estos torneos, y cuando regularmente a México le va bien, México suele exportar, o sea, México suele tener jugadores que se van, que terminan yéndose después del torneo, los compra el fútbol europeo, y vamos a hacer un análisis de qué jugadores se han ido después de algunas de las competencias. En este momento, ¿quién crees que sea el más factible para dejar el fútbol nacional? Ya sé que vas a decir Gilberto Mora, pero bueno, ¿quiénes más podrían dejar el fútbol nacional?
1: Yo creo que, aparte de Gilberto Mora, por cierto, antes ya va ganando Francia 2-0, gol de Ousmane Dembélé. Yo creo que me gustaría ver a varios. Yo creo que tendría que ser Eric Lira, el que ya mencionamos. Me gustaría también ver, por qué no, que el tal Arangel, creo que tuvo una buena copa a secas, porque en los primeros partidos la verdad es que no se le exigió mucho, pero cuando se le exigió, apareció. Me gustaría también, pero él tuvo muy pocos minutos, pero creo que con los números podría encajar en un equipo de media tabla, probablemente a la Hormiga, ¿no? Que lo vimos muy poco, pero por lo que demuestra día con día, semana tras semana en la Liga MX, creo que tendría el talento. Y bueno, lo de Julián Quiñones, que yo creo que no va a pasar. ¿Por qué? Porque en Arabia es muy competitivo, porque gana bastante dinero y porque a lo mejor por un tema de edad pues ya no le interesa tanto, entendiendo que aún tiene menos de 30 años Julián Quiñones, ¿no?
0: No, y aparte acaba de renovar contrato justo antes del torneo. Julián Quiñones lo renovaron, si mal no recuerdo, creo que hasta 2029. Julián Quiñones acaba de renovar. Yo creo que, vamos a ponernos, si nosotros fuéramos el Alcatzía, que es el equipo que actualmente tiene los servicios de Julián, me pongo a pensar y digo, ok, Julián es el actual goleador, el actual líder de goleo, el actual campeón de goleo de la Liga de Arabia Saudita por encima de Cristiano Ronaldo. Se va a ir a jugar el torneo, se va a ir a jugar el Mundial y acaba de hacer 33 goles. Creo que lo más sensato era renovarlo para dos cosas. La primera, para retenerlo, ¿no? La segunda, por si no lo retienes, es para que la cláusula de rescisión de Julián Quiñones sea más alta. Que fue lo mismo que hicieron los Cholos de Tijuana. Tampoco querramos encontrarle tres pies al gato. Cholos de Tijuana acaba de renovar el contrato. Es más, creo que fue durante el torneo. Si mal no recuerdo, creo que fue antes o después del primer partido de México. No recuerdo exactamente, Tarek, pero Cholos de Tijuana renueva a Gil. Y de hecho, no solamente lo renuevan, sino que le dan la camiseta número 10 a Gilberto Mora. Esas renovaciones tienen un porqué. Las renovaciones tienen el porqué de que esos futbolistas, si se van, les dejen más dinero a las arcas del club y que también el futbolista gana, porque al final, al pagar la cláusula de rescisión, pues hay un, si mal no recuerdo, que es un porcentaje, es un 10% del porcentaje que se lleva, o de la compra total, perdón, que ejerce, el 10% es para el futbolista en este caso. Entonces, por eso es que se dan las renovaciones tanto de Gil como de Julián, para evitar que te vayas barato o para retener al jugador en caso de que no tengas la explosión o que no se llegue a un acuerdo con algún otro club. Pero históricamente, Tarek, cada mundial, futbolistas mexicanos terminan saliendo, o casi cada mundial terminan saliendo al viejo continente, ¿no?
1: Recuérdame si en 2018 el Chucky ya estaba en Europa.
0: Ya jugaba.
1: Ya jugaba en Europa. ¿Quién fue el último que dio ese salto?
0: Es que en 2022 no recuerdo quién fue. A ver, y lo tenía así fresco, pero no hubo realmente salidas del fútbol.
1: Fue Luis Chávez, ¿no? Si no me equivoco.
0: Ya viene después y fue forzado porque fue esta parte de Rusia.
1: A Rusia, sí.
0: Pero por ejemplo,
1: de momento el único que me acuerdo, el último que me acuerdo fue ese en 2010. Y si no me equivoco, fueron Javier Hernández, que bueno, ya tenía el contrato desde antes de la Copa, y Pablo Barrera, ¿no?
0: Y Efraín Juárez. A Chicharito ya lo habían contratado antes del Mundial. O sea, ya el Manchester United lo había
1: Oficial.
0: Exactamente, ya lo habían oficializado antes del Mundial. Luego Pablo Barrera la rompe en el torneo, lo compra el West Ham, y Efraín Juárez la rompe en el torneo y lo compra el Celtic. Para 2014, las transacciones que se dieron fue la del Chicharito al Real Madrid, que bueno, pues básicamente él ya estaba, simplemente se dio la que nos dio. A mí me hubiera gustado mucho ver que dicen que sí se pudo haber dado, de hecho lo ha contado en podcast. Híjole, era el Gallo Vázquez, que el Gallo Vázquez tuvo un mundial pletórico en aquel 2014. ¿Sabes quién se fue en 2014, Tarek, después del mundial? Rafa Márquez.
2: Porque Rafa Márquez, Verona, ¿no?
0: Exactamente, Rafa Márquez era defensa, sí, del León, y Rafa se termina yendo al Hellas Verona, que después, cuando se regresa, hay un trofeo Joan Gamper que juega el León contra el Barcelona y que le piden permiso al Hellas Verona para que Rafa pueda jugar ese torneo con ellos y luego ya irse a jugar a Italia nuevamente, bueno, a Italia con el Hellas Verona. Pero de que se han dado, y 2018 no se dieron tantos porque si recordarás, para 2017 la Copa Confederaciones de Rusia fue la primera vez en la historia que México alineó con puro jugador estando en Europa. Todos los futbolistas, sí, mexicanos jugaban en Europa. Herrera, Reyes, Ochoa, Jovan,
1: los titulares, ¿no?
0: Los titulares, efectivamente, porque todos eran prácticamente europeos.
1: ¿Sabes quién, si no mal recuerdo, se fue al Celta de Vigo, me parece, en 2018? Néstor Araujo.
0: Pero exactamente, no, que no se lo llevó Mohamed.
1: Exactamente, no recuerdo si jugó del todo la Copa, porque me recuerdo que llegó lesionado.
0: No, él se lesiona antes de la Copa. Hay dos jugadores que para 2018 no pueden jugar, que son el Pocho Guzmán, que andaba muy bien y sí lo quería convocar Juan Carlos Osorio, que se rompe con el Pachuca, y el otro era Néstor Araujo, que también se rompe, pero después, porque tenía muy buen nivel en aquel entonces con el Santos, si mal no recuerdo, lo termina llevando el Celta de Vigo por pedido expreso del turco Mohamed.
1: Sí.
0: Entonces, es normal.
1: Son los que yo recuerdo también,
0: Es normal, 98 se fue Germán Villa, si mal no recuerdo se fue al Español de Barcelona, que lo pide Bielsa, se va Germán Villa. Luis Hernández se va a jugar a Boca Juniors.
1: ¿Y quién es Fonseca?
0: Kim Fonseca luego del 2006 se lo termina llevando el Benfica con su golecito en Champions. ¿Quién más? En 2006 Salcido, que se va a jugar al PSV Eindhoven luego del
1: Osorio.
0: Torneo. Osorio y Pavel Pardo.
1: Pavel a la Bundesliga.
0: Pavel Pardo nadie lo tenía ubicado, o sea, como que Pavel Pardo fue una revelación del torneo, y Osorio y Pavel llegan a jugar al Stuttgart de Alemania, donde después la rompen. De hecho, Pavel en aquel entonces, 2006-2007, llegó a ser catalogado el tercer mejor jugador de toda la Bundesliga.
1: Y bueno, tiempo después, si no me equivoco, uno o dos torneos, no recuerdo, Andrés Guardado, que regresa al fútbol mexicano y luego emigra al Deportivo La Coruña, ¿no?
0: Sí, después, ese fue un torneo después, si mal no recuerdo. O sea, se acaba el Mundial, dura un año más en México y luego se va al Deportivo La Coruña. Y bueno, toda la carrera que hizo Andrés Guardado en el fútbol europeo. Pero efectivamente, o sea, ¿de qué ha permeado? Ahora, este torneo ha sido muy distinto, Tarek, porque este torneo han habido muy buenos resultados. Creo que podría ser la mayor cantidad de futbolistas mexicanos que vayan al viejo continente o que se muevan dentro de... Porque está Johan, que Johan no creo que se vaya a quedar, francamente, en el Genoa. O sea, yo no creo que Johan se vaya a quedar allá. Todo puede pasar, pero no creo que se vaya a quedar, ¿no?
1: Johan Vázquez normalmente no tiene el nombre que puedan tener a lo mejor otros por la cuestión de la posición, ¿no? Pero probablemente Johan Vázquez, de los mejores que hemos tenido en las últimas copas aquí con la selección mexicana, y para un equipo que pueda competir por ahí Europa League y puestos de Champions, ¿no? Estoy hablando de, a lo mejor, quedándome la Serie A, de una Roma, de un Milan a lo mejor, ¿no? De equipos que pueden trascender hasta cierto punto, ¿no?
0: Sí, sería maravilloso. Pero bueno, a ver, gracias a toda la gente que se ha comunicado a través de las redes sociales, arroba el narrador tatuado, me dicen acá, un abrazo a Tarek, nos mandan decir por acá, dicen, Gon, salúdame, soy el Mataviejitos. Ay, Mataviejitos, qué bueno que ya no está Carceleno, hombre, si no, cállate los ojos. Pero bueno, vámonos a la última pausa comercial, señoras y señores, escuchas por la Copa de la Mejor 92.7 de EXA 95.5. 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
4: 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Aquí no más. 3:42.
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8: Este torneo internacional de fútbol tiene una de las marcas más importantes en la historia de los mismos. Y es que se rompió el liderato de goleo que tenía el alemán Miroslav Klose. Por lo que el propio exjugador del Bayern Múnich, Werder Bremen, entre otros, dio a conocer que el gesto que tuvo Lionel Messi no se le podrá comparar. Esto después de superar su récord como máximo goleador en la historia de los mundiales. El capitán argentino lo llamó y charlaron un rato. Leo llegó a su último mundial con 13 goles, a 3 de la marca del alemán. Y en la previa de los cuartos de final ya tiene 21 anotaciones. Lejos de mostrarse molesto por haber perdido el récord del campeón del mundo en Brasil 2014, destacó al capitán argentino diciendo de la siguiente manera: Messi es un fenómeno increíble. Aseguró en declaraciones reproducidas por el medio francés L'Equipe, en donde volvió a mostrar su admiración por el rosarino. Klose contó que el contacto entre ambos fue posible gracias a Lionel Scaloni, con quien compartió plantel en la Lazio entre el 2011 y el 2013. Scaloni fue mi compañero y seguimos en contacto con una regularidad. Él organizó una llamada entre Messi y yo después de que igualara mi récord goleador en la Copa del Mundo, y esto fue muy emotivo. Además, el ex atacante alemán reveló el gesto que tuvo el capitán de la selección argentina durante la charla. Me dijo que me enviaría una camiseta firmada, contó Klose, quien hoy es el entrenador del Nuremberg, equipo de la segunda división Alemania. Los máximos goleadores de la historia de los mundiales son actualmente Lionel Messi, y el récord de Klose quedará para la historia.
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3: Recta final de Por la Copa de la Mejor 92.7, recta final también del torneo y recta final del primer partido de cuartos de final en Boston, Massachusetts, acá en los Estados Unidos. La selección de Francia le está pegando 2-0 a la selección de Marruecos. Híjole, ¿aquí se acabó el sueño marroquí, Tarek?
4: Sí, yo creo que sí. Y creo que llegó hasta donde tenía que llegar. El problema fue que se cruzaron en una etapa más temprana a la favorita del torneo, ¿no? Porque hay que entender que las dos selecciones candidatas en 1-2 o 2-1, como lo quieran poner, realmente no hay tanta diferencia. Tendrían que ser España y Francia, ¿no? Desafortunadamente para los marroquíes quedaron del lado más difícil de la llave y bueno, están prácticamente pues ya eliminados, ¿no? A falta de cuestión de 8 minutos más o menos, un poquito más con el agregado, probablemente unos 10 minutos. Yo creo que hasta aquí llegó el sueño, pero bueno, es algo que quisiéramos nosotros como mexicanos, ¿no? Lo que está logrando la selección de Marruecos, ya son una copa de semifinales y la siguiente copa cuartos. A lo mejor no avanzaron ahora o repitieron lo que pudieron hacer, pero vuelvo a lo mismo, se echaron a Países Bajos y ahora están compitiendo el tú a tú contra Francia, entendiendo que sí ha hecho el mejor partido Francia, ¿no?
3: No, además, Francia ha sido una aplanadora, desgraciadamente Francia ha sido una aplanadora, y nada más, como nuestro romperredes del día de hoy, queda la visita de André Pierre Guignac a la concentración de la selección francesa. Y digo, ya el galo ya prácticamente retirado, no le debe nada al fútbol, no le debe nada a Francia, Francia no le debe nada a él. Jugó, si mal no recuerdo, estuvo en la Copa del Mundo y creo que jugó contra México en Sudáfrica. Creo que alineó, no alineó, pero me parece que entró de cambio en aquel partido contra la selección de México que pierde Francia 2-0.
4: Sí, si no me equivoco, sí entró de cambio, y también en 2016, cuando Portugal gana la Eurocopa, él ya jugaba en Tigres, si no mal recuerdo.
3: Sí, pero en aquella Euro, Guignac no va. Él va a unos partidos eliminatorios, si mal no recuerdo. Hubo un Prince France con unas detonaciones afuera del estadio, que él está en ese partido y él anota, de hecho, haciendo la señal de los libres y locos. No sé si te acuerdas.
4: Sí, pero sí va a la Eurocopa, si no mal recuerdo. Creo que tuvo una jugada que incluso le pega al poste en los últimos segundos del partido.
3: ¿Sabes a cuál sí fue? O sea, ese me acuerdo perfectamente. Sí, tienes razón, mira, sí, tienes razón. Él estuvo en la Euro, tienes razón, y estrelló en la final un balón. Ya me acordé, sí, cierto. Él termina estrellando un balón en el poste en la final contra Portugal, que gana Portugal 1-0, que Cristiano Ronaldo ya no puede jugar porque se lesiona. Y Guignac, tienes razón, estrelló un balón en el poste. Y también Guignac es parte de la selección olímpica de Francia en el 2021, que de hecho juega, y si mal no recuerdo, creo que pierde contra México.
4: Sí. También, si no mal recuerdo, me parece que fue en los juegos que México conquista el bronce con Memo
3: Ochoa
4: en la portería, ¿no?
3: Exactamente, Memo Ochoa consigue el bronce, y en aquel entonces, bueno, pues la selección nacional mexicana jugó contra André Pierre Guignac, que hoy está, pues para la anécdota, en esta concentración. Y debe de estar ahora sí que pues bien presente, muy contento con lo que está pasando. A ver, yo creo que hoy, independientemente de que la cifra, por cierto, minuto 83, va ganando Francia 2-0, goles de Mbappé y Dembélé, yo creo que no hay, hijo, es que Argentina tiene un jugador extra. O sea, Argentina de repente juega con alguien extra, juega como con la capita de Mario Bros, la que te hace volar. Pero yo creo que por lo legal la mejor selección del torneo hasta ahorita es la selección de Francia,
4: Sí, creo que los resultados lo dicen, han ganado todos sus partidos, ya lo dijo Mbappé en su momento, si tienen que jugar sucio, como de en el buen término, ¿no? La palabra, como lo fue contra Paraguay. Lo pueden hacer, tienen esta capacidad de adaptarse a lo que se presenta en el partido. Yo quiero verlos contra España, ¿no? Que sería la lógica, si es que España avanza, porque creo que no va a tener un partido fácil contra Bélgica, que vino de menos a más. Pero va a ser un partido interesante, ¿no? Contra el que sea en el tema de semifinales. Ahora sí, definitivamente es el mejor equipo. Creo que junto con Lionel Messi, Mbappé es el mejor jugador del torneo. Tiene de segunda espada a Dembélé, que es nada más y nada menos que el Balón de Oro. Lleva 5 goles en la Copa. Tiene jugadores de rol, y digo de rol relativamente, ¿no? A comparación de los demás, pero como Michael Olisey, como Bradley Barcola, como Desiré Doué. Por donde le veas a este Francia, lo que no sea levantar la Copa tendría que ser un fracaso. Y ojo, porque se puede repetir la final de hace 3 años y medio.
3: Sí, la llave te da, o sea, la serie te da ahí para que podamos tener la repetición de la final, que Francia y Argentina se puedan ver las caras. Y yo creo que hoy FIFA, a ver, en el presupuesto no lo ve mal que se dé esta situación. O sea, FIFA ve en ese presupuesto un Francia y Argentina como lo mejor que les podría llegar a pasar. Ahora bien, digo, no sé, está lo que dices, está España, está Bélgica, está Noruega, está Inglaterra. O sea, ya realmente estamos llegando a este momento donde el que quede está perfecto. O sea, quitando probablemente a Suiza, ¿no? O sea, que Suiza yo creo que es de las selecciones pues más desangeladonas que hay en este torneo. Es más, creo que es una selección muy intramuscular. Pasaron como primer lugar, nadie los pelamos realmente a los suizos. O sea, los 7 equipos restantes son equipos de primerísima categoría.
4: Sí, totalmente. Y bueno, hay que decirlo, Argentina se ha metido hasta donde está, si quieres, con polémica, pero también gracias a un Lionel Messi que a sus 39 años sigue jugando lo que juega, ¿no? Yo no vería descabellado. Egipto tuvo contra las cuerdas a Argentina. Cabo Verde tuvo contra las cuerdas a Argentina.
3: ¿De?
4: Si no pasa nada extraño, la gente lo podrá entender. Suiza podría hacerle un muy buen partido a Argentina, sin duda alguna. Yo creo que
3: esta muy cerrado, ¿no? Menos,
4: ¿perdón?
3: Muy cerrado.
4: Sí, a ver, Argentina no ha jugado bien. Argentina ha dependido de Lionel Messi. Y tanto así que lleva 8 goles en el torneo. Entonces,
5: madre mía.
4: Cuando ves los números, entiendes por qué Argentina está donde está. Y entiendes que, eso sí, los argentinos tienen el talento suficiente para que, aunque jueguen mal, si les perdonas jugadas, si pasa eso, si no defines contra su portería, en una o dos jugadas que tengan ellos te van a aniquilar, ¿no? Entonces, yo creo que ese partido va a ser más parejo de lo que mucha gente piensa. Pero si lo que no sea España o Francia campeón del mundo, a mí me sorprendería.
3: Pues bueno, con esto prácticamente nos vamos a despedir de Por la Copa. Tarek, un montón de gracias.
4: Gonchi, un saludo, gracias por estar aquí, bueno, por recibirme de regreso más bien, y un saludo a la gente.
3: Señoras y señores, nos despedimos, nos escuchamos el día de mañana en punto de las 3 de la tarde, tiempo del Centro de México, 4 de la tarde, hora de los Estados Unidos. Nos vamos, gracias Tarek Arzate desde Querétaro, soy Gonzalo Reyes y desde Houston, Texas les mando un abrazo, nos escuchamos el día de mañana.
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0: 4-12. 23 grados centígrados. 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

0: 24-27. 23 grados centígrados. 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

0: 4:43. 23 grados centígrados. 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

0: 4:59. 23 grados centígrados. 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

0: 5 de la tarde, 4 minutos, señoras y señores. Por fin es jueves. Jueves de jueves. Arrancamos, qué show con el Guti a través de la mejor 92.7. Bienvenidos sean todos ustedes en cualquier punto geográfico de esta selva asfáltica en donde nos estén escuchando. Espero que se encuentren perfectamente bien. Buen clima. Órale, se está quemando ahí el cerro. Es que ahorita volteé para ver el clima. Y acá en el salitre algo se está quemando. Humo blanco. Habemos algo en el salitre. Habemos algo ahí en el salitre. Porque ya está saliendo humo. Harto humo. Señoras y señores, dice por acá mi Dios Mojoncio, inconsolable. ¿Qué? No sé qué dice. Pero bueno, la Cris, ¿qué pasó, la Cris? ¿Cómo estás?
1: Hola, hola, Guti. Saluditos. Ay, quiero contarte algo que me pasó.
0: ¿Qué le pasó?
1: Me vetaron hoy en el programa del Stuy.
0: ¿Por qué?
1: Nada más porque dije que tú eras el mejor locutor del mundo mundial. Y no soportó.
0: No soportó, dice. Hoy todavía dice. Y no soportó. Te vetaron. Tal de promociones que ya viene. Ya está Julio regalado. Al 2x1, vetadas en programas. Ay, la Cris. No te digo. Qué barbaridad, la Cris. Porte bien, la Cris. ¿Qué pasó? 49-14.
2: Buenas tardes, mi Guti. Somos nosotros aquí quemándole la pata al diablo.
0: Ándale.
2: Se nos está pasando tantito.
0: Órale, mira, aquí al único que vetamos es al campeón, porque usa las sirenitas de reporte vial en mensajes que no son de reporte vial. Ahí en fuera. Ah, bueno, ¿qué otro por ahí? Que diga
3: hola,
0: groserías.
3: Amigo, muy buenas tardes. Órale. Dile que no se preocupe, ya somos dos vetadas de ese programa. Porque no aguanta que le digamos sus verdades.
0: También estás vetado. Campeón, estás vetado. No puedo poner tu audio, estás vetado. A ver, ¿a qué hora mandaste tu último mensaje de ayer? Ya tarde, ya lo mandaste tarde, ¿verdad? Ya fue tarde. A ver, espérate, ¿a qué hora lo...? Mira nada más. Campeón, no había visto los stickers que mandas, no más. Estás bien enfermote. Me iba pellizcando el cuero. No. A ver, pusiste las sirenas en un mensaje que no era de reporte vial a las 7:48. 7:48 se te levanta tu veto. ¡Hasta viejito!
4: Yo apoyo la moción de la compañera. Si eres el mejor conductor, digo, locutor del mundo mundial.
0: Gracias, Mata Viejitos. Me dices dónde te deposito.
5: Guti, buenas tardes. Guárdame como el austero, mi Guti. Mándale un saludo acá.
0: ¿Te guardo
5: a la
0: como qué?
5: Y a la Nidia. Tengan en pura joda.
0: El austero, ok. Déjame guardarte una vez porque la neta luego se me olvida. 94-14, ¿cómo estás, mi hermano? Nunca empezamos con saludos, Guti, ya estamos escuchando.
2: Ponme ahí como Zapomacho, mi Guti.
0: Zapomacho. Verde. Zapomacho. Bueno, lo que pongo acá, el Zapomacho, en la lista de los WhatsApp. Vámonos con música, señoras y señores. Las mulas de Moreno. ¡Ay, no más!

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1: Son ya las 7. Las 7. ¡Ah! Ya me quiero ir. No manches, 7. Son las 5. Es que vi 17:20. Pues me confundí. A las 5 de la tarde con 20 minutos, 5 con 20, mariachi, saludos, Guti, excelente tarde. Ya viene el agua, sí, es lo que me están diciendo. Carritos por acá dice, ya empieza la llovizna aquí en la carretera Tlacote. Manejen con mucha precaución. ¿Qué pasó, usted, norteño?
2: Mi Guchi. Te quiero retar con la de...
1: Todavía no suena del reto, pero ya lo... Ya te puse los... No me vayas a quitar esos emojis. Aquí en San Bartolomé, agua caliente, ya está lloviendo. ¿Qué pasó, Edgar Vargas? ¿Cómo estás?
3: ¿Qué onda, Rudy? ¿Cómo andas?
1: Aquí, mira.
3: ¿Cómo estás, señor? Tengas un buen turno.
1: Comí y me dio el mal del puerto.
3: No manches,
1: así
3: ya me espantaste.
1: Ya me espantaste. ¿Qué pasó, sapo macho?
2: Mi Guti, ya se está cayendo el cielo, mi Guti.
1: ¿Dónde?
2: Agárrense.
1: Ah, pero ¿dónde?
2: Mi Guti, mi hermanazo, no es cierto, eso es mentira, que ahí viene el agua.
1: ¿No?
2: Ya llegó.
1: Ya.
2: Aquí en Corregidora ya llegó.
1: Ya llegó, ya está aquí. Ayer fue porque mi hija quería que la felicitara, campeón. Bueno, campeón, si quería, o sea, las sirenas, esas no son, o sea, son para pura emergencia. Hay una emergencia, ponen sirenas y así yo le hago caso inmediatamente a ese... A ese mensaje porque es una emergencia. Si tú quieres felicitar a alguien, ponen pastel y también esos van a tener una vista diferente a la de todos los mortales que siguen mandando sus audios. Lo que son las sirenas y los pasteles, siempre le vamos a poner mayor atención. Pero si ya se te había dicho que las sirenas no... Tienes que portarte bien. Tapomacho en Santa Bárbara, pa. Así me puso al final, pa.
4: Mi Guti, un saludo para mi camarada el incógnito de ahí de la Arena Querétaro. No sabes si van a regalar boletos.
1: No, de la lucha no, pero sí tengo boletos para místico. Hoy.
4: Bueno, ya tengo los míos, pero nomás para.
1: Ah, bueno. Ver. Nada más quería saber. Ah, bueno. Dice igual en una de esas. Víctor González.
5: ¿Qué pasó, mi hermano? Me mandó a la Gadashi mi patrón por tu culpa.
1: Ahora, ¿por qué por mi culpa?
5: Dije que ya eran las 7, salgo a las 6, dije ya llevo una hora de tiempo extra. Me mandó a la
1: Gadashi. Ups. Ups, una confusión, una pequeña y ligera confusión. Señoras y señores, ellos son calibre 50. Ya tenemos retador, pero como hoy es jueves, ¿quién va a retar al austero norteño que nos mandó su audio? Son las 5:23, calibre 50, si te pudiera mentir.

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19: Pues ahí estamos, señoras y señores, vamos a ver por acá, dice mi Guti, buenas tardes. Bueno, ese ahorita lo paso, hermanito, Llovizna, en la 57 y Corregidora. Muchísimas gracias, mi buen Alex. Vamos a ver, en la esquina técnica tenemos nada más y nada menos al austero norteño.
2: Mi Guti, te quiero retar con la de agüita loca, agüitas locas.
19: Te acabo de agregar. Te voy a pedir de favor que cuando cuando pidas una canción, un reto, tienes que pedir la canción y quién la canta, mi hermano. O sea, eso de que me pongas agüitas locas, ¿eso qué? ¿Eso qué? ¿Y quién rayos canta eso? ¿O es un grupo? ¿Y cómo se llama la canción? Aquí yo no vengo a trabajar para quebrarme la cabeza. Ay, Dios mío. Vamos a ver entonces quién suplanta esta situación. Beta lo dice.
18: Mi Guti, ¿cómo andamos? A ver si podemos retar con la de un rinconcito en el cielo, porfa.
19: Ay, Dios mío. Señoras y señores, él es el mismísimo Ramón Ayala y esto se llama un rinconcito en el cielo.

0: está, señoras y señores. Un rinconcito en el cielo, lo que tenemos en la esquina técnica. ¿Quién va a ser el encargado de la esquina ruda, ruda? A ver, te voy a dar chance a usted, don Norteño, porque tal vez no sabía la regla, pero a ver.
1: Aniceto Molina.
0: ¿Eh?
1: De Aniceto Molina, señor.
0: Ah, sí, y me dijo señor todavía. Me dijo señor. ¿Cómo la ves? Espérame, ¿qué? ¿Cómo se llama? ¿Agüitas? ¿Locas? Agua loca se llama. Señor, doble veto. Señor. A ver, espérame, otro, ¿cómo me dijo?
1: De Aniceto Molina, señor.
0: Señor. ¿Eh? ¿Sí me dijo señor? Ya vétalo, dice el diciendo. Vétalo, aunque sea media hora, para que vaya aprendiendo. A usted, don Norteño, aquí se dice canción y nombre. Si no quedan fuera, eres nuevo, te la voy a pasar. Nomás te voy a pedir un favor, porque también eres nuevo. No me digas, señor. O sea, sé que lo soy. Tengo canas por todos lados. Por todos lados. Nomás no me digas, señor. Dime, ¿qué pasó, Guti? ¿Qué onda, loco? Así. ¿A poco no?
2: Antes no te dijo, ya, señor, siéntese.
0: No me dijo, a Aniceto Molina, don. No, ahí sí te veto, mi hermano, aunque seas nuevo. Media hora, como dice, porque. Señoras y señores, la esquina ruda.

0: Edgar Vargas, este, mi hermano, pues es parte de escuchar este programa. ¿Yo qué te digo? Es a lo que te arriesgas a escuchar este programa. ¡Cocodrilo!
1: Ya, siéntese y cállese, don señor.
0: Vetado, cocodrilo, muy bien. Perfecto, vetado, cocodrilo. ¡Sofer!
2: Ahí. Voy por los rudos, Guti.
0: El primero para los rudos.
3: Guti Infantino, voy a votar bajo protesta porque el que te pidió el rinconcito en el cielo tampoco te dijo quién la canta.
0: ¿Ah, no? Mira, eso sí no me fijé, tienes razón. ¿Pero por quién ibas a ir? Guti Infantino,
3: chaval. Mi Guti Infantino, voy a votar bajo protesta porque el que te pidió el rinconcito en el cielo tampoco te dijo quién la canta.
0: ¿Pero y por quién votaste? ¿No dijiste? O sea, nomás fue la protesta, no votó. O sea, ya, pero...
3: ¿Por la 1-1?
0: Ah. 1-1, señoras y señores. Eric Poncharello.
1: Por la 1, señor.
0: La 1. Verlo, acabas de ver lo que provocas a usted, lo norteño, ¿eh? ¿Cuánto vamos? 2-1 ganando yo, ¿ah? Ya, a mí se bolas, 2-1 va ganando los rudos, ya.
4: Uy, Guti, ¿y eso que no te dijo don dinosaurio? Si no, ahí te enojas más.
0: Uy, no, hombre. Lo borro ahorita de una vez.
2: Ese loco. Vámonos por Ramón Ayala,
0: 2-2, señoras y señores, 2-2.
5: Chate la gualoca, Guti, buenas tardes.
0: 3-2, ganando los rudos.
2: Por el nuevo, Guti, por el nuevo.
0: 4-2.
3: ¿Qué anda, mi viejo lesbiano? Vámonos con los rudos.
0: Ya ganó. Qué gusto saludarte el martes aquí en la antigua presidencia del pueblito. Cumbita, saludos acá. El man del pueblito informó por la Seca Noticias, los Guti Loco. Ay, ¿andas ahí, mi hermano? ¿Qué andas haciendo ahí? Seré curioso. ¿Ahí trabajas? De todo se queja Alex Guti Infantino. Ay, esos zorros traen un desmaya. Dije, voy a ir hasta arriba los mensajes a leer. Tengo una duda nada más. ¿Si es real ese depósito? Hola, 5:39, vámonos con la canción ganadora, señoras y señores. Aniceto Molina, se llama Agua Loca. Agua Loca 5:39, aquí nomás.

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2: Vámonos a la pausa comercial, señoras y señores. Ahorita regresamos. No le muevan, no le cambien. Ya solamente 2:06.
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